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0: Estamos haciendo el regreso a casa de su radio regalona, su radio carnaval, en día martes. Esta semana que recién comienza. Esta semana que recién comienza. Oiga, pagaban 350 mil pesos para copiar examen de conducir. Los pillaron chanchitos, ¿ah? Detenidos. Un sofisticado sistema para copiar el examen teórico de conducir quedó al descubierto en Antofagasta, luego que una investigación liderada por carabineros permitiera detener a dos personas vinculadas a un fraude que ofrecía transmitir las respuestas en tiempo real mediante dispositivos electrónicos ocultos. El caso se originó tras una denuncia presentada por la Municipalidad de Antofagasta al Ministerio Público, luego de detectar a través de redes sociales publicaciones que ofrecían aprobar la prueba teórica a cambio de 350 mil pesos. A partir de los antecedentes, la Fiscalía instruyó diligencias a la sección de investigación policial CIP de la Tercera Comisaría, las que culminaron con la detención en flagrancia del presunto oferente del servicio y de un postulante que había pagado para obtener ilegalmente la licencia de conducir. De acuerdo con la investigación, el servicio incluía un chaleco especialmente acondicionado con cámaras de reducido tamaño, un módem y equipos de comunicación que permitían enviar las preguntas del examen y recibir las respuestas en tiempo real mientras el postulante rendía la prueba. Según los antecedentes reunidos durante el procedimiento, la organización alcanzaba a concretar entre 6 a 8 fraudes diarios. Detenidos. 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
0: Esta es la hora en su radio carnaval, 20 horas con 11 minutos.

La sintonía siempre alegre y cordial de su radio regalona, su radio carnaval. Saludos para Tocopilla a esta hora de la noche. A los amigos de Taltal también saludos grandes, ¿ah? Hablando de Tocopilla, Tocopilla busca consolidarse como puerta de entrada turística del corredor bioceánico. La comuna de Tocopilla recibió delegaciones de Chile, Argentina y Brasil en el inicio del preforo internacional, donde autoridades y representantes acordarán propuestas para potenciar el turismo y la identidad cultural como ejes del desarrollo del corredor. Interesante, ¿eh?, para la comuna de Tocopilla. Tocopilla triste. Un abrazo grande a la gente de Tocopilla. La tierra del Niño Maravilla, 103.7 en Tocopilla. Saludos. Seguimos con más música en su radio regalona, su radio carnaval. Es el regreso a casa en día martes. Esta es la hora en su radio carnaval, 20 horas con 19 minutos.

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2: Esta es la hora en su Radio Carnaval. 20 horas con 23 minutos.

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Oye, gracias por la tremenda sintonía, gracias por la buena onda, gracias a toda la gente, de verdad, por estar día a día junto a nosotros. Oiga, la Contraloría no validó licitación de basura, pero municipio descarta problemas en servicio de recolección en Antofagasta. A ver, ¿qué pasó con esto? La Municipalidad de Antofagasta salió al paso del pronunciamiento de la Contraloría General de la República respecto de la licitación del servicio de recolección de residuos, aclarando que la observación formulada por el organismo no invalida el proceso licitatorio, sino que se limita exclusivamente al acto administrativo de adjudicación. A través de una declaración pública, el municipio explicó que el procedimiento mantiene su validez y que únicamente deberá retrotraerse a la etapa de observada por Contraloría, con el objetivo de dar cumplimiento a las instrucciones impartidas por el ente fiscalizador, lo cual no alteraría, cierto, el trabajo realizado hasta el día de hoy. Respecto de esto, la municipalidad aseguró que el proceso administrativo no afectará la recolección de basura en la comuna, por lo que las labores continuarán desarrollándose con normalidad mientras se da cumplimiento a lo instruido por la Contraloría. Solamente es un tema de papeleo, de trámites. Papeles para allá, papeles para acá. Papeles para allá, papeles para acá. Vamos a la música en el regreso a casa de su radio regalona, su radio Carnaval.

0: Esta es la hora.
1: Esta es la hora en su Radio Carnaval. 20 horas con 33 minutos.
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0: pasó un día 5 de agosto? ¿Qué pasó un día 5 de agosto, un día como mañana? Lo sabemos ahora aquí en su Radio Carnaval en el regreso a casa. Por ejemplo, en 1927, un 5 de agosto, se crea la Tesorería General de la República de Chile. El año 1498, Bartolomé Colón funda la ciudad de Santo Domingo, hoy capital de la República Dominicana. O sea, hay fiesta en República Dominicana. Hay mambo. El año 1962, un día 5 de agosto, fallece la famosa actriz estadounidense Marilyn Monroe. El año 2010, un día 5 de agosto, ocurre el derrame y rescate en la mina San José, quedando atrapados los 33 mineros. Comienzo del rescate que fue semana después. El hecho como tal parte un día 5 de agosto del año 2010. Hechos ocurridos un día 5 de agosto, un día como mañana. Se lo contamos antes. En su Radio Carnaval, la que más escucha.
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2: Esta es la hora en su Radio Carnaval, 20 horas con 40 minutos.

es el regreso a casa de su radio regalona, su radio Carnaval. Con música e informaciones, informaciones y música. Se lo contamos aquí en su radio regalona, su radio Carnaval. Bueno, algo súper interesante e importante porque este fin de semana hay fútbol. Así es, bueno, Deportes Cobreloa en la primera B, hablemos de la primera B. Deportes Cobreloa enfrentará a Deportes Iquique en Calama el día sábado 8 a las 17:30 horas. Sábado 8, 17:30 horas en Calama, Cobreloa enfrentando a Iquique. Mientras que Deportes Antofagasta. Deportes Antofagasta jugará este próximo.

0: operar el VAR. Vamos al VAR. Vamos al VAR, me encanta esto. Vamos al VAR, ya. Vamos a la música en su radio regalona, su radio carnaval. El regreso a casa en la que más se escucha.
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0: Esta es la hora en su radio carnaval, 20 horas con 49 minutos.

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Esta es la hora en su Radio Carnaval, 20 horas con 52 minutos.

0: Estamos llegando al final de la jornada del día de hoy, señoras y señores, damas y caballeros. El regreso a casa de su radio regalona, su radio carnaval. Siga en la sintonía de la que más escucha, en la sintonía de su radio carnaval. Continuamos con el Viva la Noche, la buena música, toda la buena onda para ustedes. Aquí en la que más escucha. Con permisito, dijo Monchito. Les acompañó. Nos vamos a la Xoca. Así es. Un abrazo tremendo, cariños. Gracias por estar siempre en sintonía de Radio Carnaval. Que estén muy bien, ¿ah? ¿Eh? Ahí nos vemos. Siga junto a su Radio Carnaval, la que más se escucha.
1: 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Esta es la hora.
0: En su Radio Carnaval ya son las 21 horas con un minuto.
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0: Esta es la hora.
1: En su radio carnaval ya son las 21 horas con 31 minutos.
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0: Esta es la hora. En Carnaval FM son las 22 horas con 10 minutos. 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
1: Buenas canciones, buenos éxitos a esta hora para ustedes.

Esta es la hora. Exactamente las 23:11 de la noche.

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1: Esta es la hora. En Carnaval FM son las 0 horas con 6 minutos.

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Esta es la hora. En Carnaval FM son las 0 horas con 33 minutos. 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

0: Esta es la hora.
1: La hora exacta en su radio Carnaval. Ya es la una de la madrugada.
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0: Oye, esta fiesta sigue hasta las 5 de la mañana.
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Esta es la hora. En la Carnaval es la 1 de la madrugada con 30 minutos.

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Esta es la hora. En su radio regalona son las 2 de la madrugada con 32 minutos. 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

Esta es la hora. En Carnaval FM, exactamente las 3 de la madrugada. 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

Esta es la hora. Esta es la hora en su radio Carnaval. 3 de la madrugada con 30 minutos. 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

Esta es la hora. En su radio Carnaval son las 4 de la madrugada con 3 minutos. 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

0: Esta es la hora. En su radio Carnaval son las 4 de la madrugada con 32 minutos.
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Esta es la hora. En Carnaval FM son las 5 de la madrugada con 32 minutos. 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

0: Esta es la hora.
1: La hora exacta en su Radio Carnaval, las 6 de la mañana.
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0: Meche, muy buenos días, amigo Meche. Su amigo Cochicuelo, saludos muy afectuosamente, compadre. Siendo un excelente día, miércoles, ombligo de la semana. Ya estamos a 5 de agosto,
1: estamos,
0: hermano.
1: ¡Estamos, chocolate!
0: Dos patos. Saludos grandes para la familia canadera que lo escucha en nuestro sur. La canción mayor de Miguel de Gran Valparaíso, Viña del Mar, y a toda la gente que está en sintonía.
1: Muchas gracias.
0: Se despide Cochicuelo, Zambita, chau, chau.
1: Un abrazo, amigo mío. Buen día, Radio Carnaval. Hola, hola.
2: Buenos días, Meche. Meche. Por acá te saluda Pedrito Valenzuela del condominio Quinto en Viña del Mar. Por acá estamos, amigo mío, terminando otra jornada más. Ahora a las 7 a.m. Después me dirijo yo a mi casita, donde me espera mi linda mujer ahí con un rico desayuno, y a descansar. A descansar para volver a las 23:00 a trabajar nuevamente. Nos vemos, chao, chao, que te vaya bien, cuídate.
1: Un abrazo, amigo, buen día.
3: Muy buenos días, Potro Mañanero. ¿Cómo está, amigo? Me chequilla revoltándose, arruinando la galera. Óptimo evaluativo en el ombligo de la semana. Llegó el día miércoles, esperando que todos, ¿no?, ahí hemos tenido un buen descanso y un excelente día miércoles. Chorro, chorro, bendiciones para todos. Yo ya próximo a salir a trabajar. No, vamos, que se puede, a cuidarlos. Se despierta de la galera.
1: Un abrazo, amigo. Buen día, Radio Carnaval.
4: Hola, Meche. ¿Cómo está, compadre? Buenos días. ¿Cómo está, amigo mío? ¿Todo bien? Desde Antofagasta los saluda Davis. Y como siempre, saludar a mi mamita y a mi compadre y amigo personal, el Janito, al Américo, a la tía Daisy, a Anita Veloisa, a las chicas superpoderosas, a San Berry y a todos los carnavaleros. Y está heladito por acá, Meche.
1: Está heladito.
5: Muy buenos días, gran Potro Meche, que va con Monte Rato, reportándose otro video operativo aquí en el centro de Viña del Mar. Un gran saludo a todos los canadores, que tengan un excelente día. Saludos a todos desde Viña del Mar, Chile. Gracias.
1: Saludos y un abrazo grande para Nicolás. Vea, le guardaron torta al Nico, ¿no? Le mandaron torta. Está de cumpleaños el tío ayer. Un abrazo grande, bendiciones, buen día.
6: Buenos días, Messi. Espero que hayas tenido un buen día ayer, que hoy día es un día muy bueno para ti. Un saludo al David, que lo escuché ahí, al Luisito Gaffiter, a la Jimena Morgado, a todos los que nos escuchan. Un fuerte abrazo, que nos vaya excelente, buena música, y nada, tú sabes ahí.
1: Yo sé.
6: Son mejores vibras.
1: Yo sé, bu. Sí, yo sé. ¿Qué cosa? No sé, pero yo sé. Para Tocopilla, cielos cubiertos a esta hora. Nublado por la tarde. Variando a despejado, 19 grados será la máxima. Para la Perla del Norte, 15 grados a esta hora, cielos cubiertos, variando a despejado por la mañana, despejado variando a nublado por la tarde, 19 será la máxima. En la región de Coquimbo y Novalle, cielos nublados por la mañana y por la tarde, nubosidad parcial ocasionalmente nublado, 23 grados será la máxima. En Combarbalá, cielos nublados por la mañana, por la tarde, cielos con nubosidad parcial ocasionalmente nublado, 23 grados será la máxima. Para el 100.7, La Ligua, Cabildo, Valle Hermoso, nublado variando a nubosidad parcial por la mañana, nubosidad parcial variando a cubierto por la tarde, 19 será la máxima. En la costa norte de la región de Valparaíso, Papudo, Zapallar, Cachagua, Maitencillo, Lomoyo y Pichicuy, cielo nublado variando a nubosidad parcial por la mañana, nubosidad parcial variando a cubierto por la tarde, máxima de 16 grados. 18 será la máxima, con cielos nublados por la mañana y nubosidad parcial variando a cubierto por la tarde. 18 será la máxima para San Felipe, Los Andes, Yayay, Catemu, Panquehue, Los Campos, Carlos. ¿Despertaste, Carlos? Todavía no, estaba durmiendo, Carlos. Para Quillota, Los Valles Intermedios, Quillota, La Calera, La Cruz, Limache, Villa Alemana, Peña Blanca, El Belloto, Quilpué, ahora con asiento, la primera sale. Nublado variando a nubosidad parcial por la mañana y por la tarde nubosidad parcial variando a cubierto. 19 grados será la máxima. Valparaíso, Viña del Mar, Concón y Quintero, nublado variando a nubosidad parcial por la mañana y por la tarde No hacía parcial variando a cubierto. 17 será la máxima. Ahí está ahora 11 grados. Entonces. San Antonio, Cartagena, el Quisco, Algarrobo, 11 grados también a esta hora, cielos nublados por la mañana y por la tarde, cielos nublados variando a cubierto. Podría caer una agüita en la noche de hoy, podría caer una agüita, poquito, alguna cosita poca, poquito de viento también, ¿eh? Con ráfagas de viento hasta de 60 kilómetros por hora, pero en la noche. 16 grados será la máxima. 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Muy buen día.

0: la mitad más o menos para que le quede una muela. Una muela, para que le quede una muela. Buenos días, Radio Carnaval. Buenos días, la que más escucha. Buen día. Levántate, despierta, Chile.
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0: Opa, opa. Taxi. Querida amiga, querido amigo de la Ligua, si hay un taxi que está manchado con crema de torta, ese es el taxi de Nicolás Beas. Buen día, Radio Carnaval, levántate, despierta Chile. Buen día, Radio Carnaval. Optimismo, esperanza.
2: Y ahora sí, oye.
0: Optimismo y esperanza, Radio Carnaval.
2: Ya.

0: hizo eso, así que se levantaron ya.
1: Esta es la hora. En su Radio Carnaval son las 6 de la mañana con 34 minutos.

0: Hola, buen día, Radio Carnaval.
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0: Hola, buen día, la que más se escucha. Hola, buen día, la número uno. Hola.
2: Hola, Nechita, ¿cómo estáis? Buenos días, compita. Un abrazo grande, saludo a todos los carnavaleros que tengan buen turno. Bueno, aquí reapareciendo. Reapareciendo, ya que estuve dos días pésimo, pésimo de salud.
0: Estamos tirando barriga aún, man.
2: Pero bueno, sí, hay que darle, no hay día miércoles.
0: Estamos casi
2: y seguir. Un abrazo ahí al Américo que está escuchándolo ahí. Al pecador. Ya, compita, saludo a todos los carnavaleros del norte a sur. Un abrazo grande, bendiciones.
0: Un abrazo grande, Luchito. Un abrazo grande, Luchito. Saludos.
3: Buenos días, Michita. Por acá los tíos Fulgo de Antofagasta, el tío Peter y la tía Daisy. Ya estamos óptimos y operativos, Michita. Dándole al laburo. Que tengas un buen día, Michita. Y a todos los carnavaleros igualmente.
0: Besitos. Un besito. Un besito, un abrazo y bendiciones, cariño mío. Buen día, Radio Carnaval. Buen día, la que más escucha. Hola, hola.
4: Saludos, Meche, que tenga un lindo día. Saludos, saludos a su mamita, que esté bien con la bendición de mi señor. Saludos a San Berris, a Janito, a Carlito Sal, William, a la tía Daisy.

0: al David y al que me manda saludos también de la panería. Saludos al que me está escuchando también. Saludos. Un chorro de bendiciones, óptimo operativo. Toco pilla, saludos.
1: Buen día, cariño mío, buen día, Radio Carnaval. Buenos días, buenos días, buenos días, buenos días, buenos días. Buenos días, buenos días, buenos días, Radio Carnaval. Buenos días, la número uno. Tú estás conmigo y yo estoy contigo. Radio Carnaval en el aire. Besito grande para la tía Daisy, que está en compañía a esta hora de la Radio Carnaval. Para el amigo David Mondaca también, buen día. Hola, hola, Martita. Hola, Teresita, camino al Mue. Un besito, un abrazo y bendiciones, mi amor.

0: mañana, señor, dama, caballero, niño, niña. ¿Qué tal? Bienvenido, bienvenida.
1: ¡Es que a nosotros no le gusta la cumbia!
0: Radio Carnaval en el aire. Un abrazo grande. Saludos, abrazos, bendiciones. Saludos al amigo David Mondak. Mandó un video. Te quiero mucho, David. Te quiero mucho, David. Un abrazo grande para usted que está en Antofagasta. Para usted que está en el puerto de San Antonio a esta hora. Para usted que ya le pone el hombro ahí, no vaya, vaya. En Conbarbalá, un abrazo grande. Saludos, abrazos y bendiciones.

0: Usted que está conectado a esta hora en la minera poniéndole el hombro. Para usted que está saliendo a la carretera a vender dulcecitos en la Ligua. Saludos, abrazos, bendiciones. Usted que está esperando la locomoción para ir a ponerle el hombro en el Valle de la Aconcagua. Un abrazo grande, querida amiga comerciante. Querido amigo comerciante. En los valles intermedios, en Viña del Mar, en Valparaíso. Un abrazo grande y cariñoso. Saludos, abrazos, bendiciones. Ya es día miércoles, ombligo de la semana y pasa rapidito agosto. Muy buen día, Radio Carnaval. Le llenamos de energía, de fiesta, de alegría. Le acompañamos. Tratamos de que enfrente su día de manera cálida. Para no decir caliente. Que sea una jornada realmente maravillosa para cada uno de ustedes. Son los sinceros deseos de su Radio Carnaval.
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0: Son los sinceros deseos de la que más se escucha a esta hora. Buenos días, buenos días, buenos días. Somos tus amigos de la radio.

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¿Qué es lo que no le gusta de Chile? Lo que no le gusta. Dígamelo. Que la gente es cagüinera. Anda pensando en el oso. 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
0: ¿Qué es lo que no te gusta de Chile?
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3: Hola, Meche, buenos días, buenos días. Meche, a mí no me gusta que somos el mejor país de Chile.
4: Muy buenos días, gran amigo Meche, que reportándose a los sitios vaqueros, San Esteban, terminando de tender los animalitos, ya listo para tomar desayuno, junto a mi hija Camila, que le quedan poquitos días, sigue descansando. Ya el domingo se va de vuelta a Viña. Mi hija Alejandra, mi nieta que está leyendo, futura nieta en J.J. viviendo con Jason, con su pareja. Bendiciones para todos, acá reportándose el ratito de vaqueros San Esteban. A mí lo que no me gusta decirle son los días los mandos que hay, los políticos. Saludos, bendiciones para todos, feliz día. Miércoles, para todos los carnavaleros.
0: Un abrazo, amigo mío, saludos.

0: calada de cubunazo. Eso es lo que no me gusta de
1: Chile.
0: No le gusta.
2: Lo solucionamos por todo el mundo, los chilenos andamos. Te pone choro, ahí no paramos. Tecnología.
1: ¿Qué es lo que no le gusta de... ¿Qué es lo que no le gusta? A ver, ¿qué es lo que no le gusta?
3: Lo que no me gusta de Chile, Colo Colo.
1: Qué bueno.
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1: Ese es que con quien no le gusta mucho, ¿ah? ¿Eh? No le gusta mucho.
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1: ¿Qué es lo que no le gusta de Chile?
4: Lo que no me gusta es el precio de la benzina.
0: Mechita, lo que a mí no me gusta de Chile es no ver los cerros verdes, sino que llenos de campamento.
1: Lo que no le gusta de Chile.

0: que no le gusta de Chile. El que dijo que no le gustaba el Colo.
1: Esto es mi Chile. Esto es mi Chile.
0: Y colocó los Chile, bol. Entonces a ese sí que no le gusta Chile. Tío. A ese sí que no le gusta Chile, ¿eh? A ese sí que no le gusta.
2: Revolviendo el gallinero.

harta gente, oye, no me gustan los políticos, no me... Usted pudo cambiar eso. Usted pudo cambiar eso. Sí, usted pudo cambiar eso. Uno, dos, tres, cuatro, cinco, seis. Tengo 20 audios acá. Ya fue ya. Ahí está. Nos vamos a jugar guardado. Muchas gracias.

Buenos días, Radio Carnaval. Buenos días, la que más se escucha. Buenos días, la número uno a esta hora, sonando firme y fuerte. La maravillosa, la que más se escucha, la Radio Carnaval. 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

ministro Quirós, tras despacho de la mega reforma, Chile comienza a crecer nuevamente. El titular de Hacienda celebró la aprobación del mecanismo de compensación a municipios ante la extensión en el pago de contribuciones.

Cámara aprueba solicitar a CAS que indulte a ex carabinero condenado por dejar ciega a la senadora Campillay. La iniciativa fue respaldada con 73 votos a favor, 51.

0: Codelco suspendió temporalmente el proyecto Andes Norte. La empresa resolvió detener las obras a raíz de un fenómeno sísmico emergente que tiene características diferentes a los que históricamente se han registrado. La suspensión también alcanza a los contratistas. Infantino convoca a altos cargos de la FIFA a una gran reunión. Según Sky Sport, Infantino ha convocado a una reunión después de que se viera obligado a retirar su plan de crear FIFA Forward Experience, una empresa encargada de gestionar los aspectos comerciales y operativos para los torneos de la FIFA. 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
1: Que ponen la trompeta ahí, bailando, todo el mundo arriba, levantarse ya.
2: Ya, ahora sí, oye. Ya.

0: hizo eso, así que se levantaron, ¿no? Se levantaron ya.
1: Esta es la hora. 7 de la mañana con 3 minutos.

gente que todavía sigue quejando que no, algo que no le gusta a Chile. Ya pasó eso, le digo a Chile. Buenos días, Radio Carnaval.

0: hola, buenos días, Radio Carnaval. Estamos pasando.
1: ¿Y cómo lo baila?
0: Con el helicóptero.

0: cortito, cortito, cortito.
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0: ¿De dónde escuchas Radio Carnaval?
1: Dígame todo.
0: Dímelo, así cortito.
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0: Cortito, cortito.

a darnos una vueltecita por las señales de la radio Carnaval. Hola Chile, hola, buenos días, hola, hola. Cambio, cambio, cambio. Atento central, atento central.

0: buenos días, buenos días, buenos días.
1: Hola, Antofagasta.
0: Hola, Antofagasta.
2: Hola, desde Quilpué, Quinta Región.
0: Hola, hola, Balneario Flamenco. Buenos días, buenos días. Tienen que mandar audio, por favor, no escriban. En esta parte, en esta pequeña parte del programa, es primordial que usted mande audio. Si no, la gente va a pensar y dice, oh, está grabado. Está inventando que lo están escuchando allá. Si así son, mi jefe así dijo. Así dijo. Son audios que están grabados, tú estás inventando los saludos. Eso. Dímelo, dímelo, dímelo. Dímelo, ¿de dónde? Hola.
2: Hola, desde Quilpué.
0: Desde Quilpué, hola Quilpué.
3: Hola, Antofagasta.
0: Hola, Antofagasta. Hola, Antofagasta. Hola, Minera Andina. Hola, Peumo. Hola, Balneario Flamenco. Hola, Longo Toma. Hola, hola.
4: Hola, buenos días, buenos días. Buenos días a todos. Saludos desde Jamaica.
0: Jamaica, mira, Jamaica. El Jamaica. Hola, buenos días.
5: Hola, desde La Cruz, Quinta Región.
0: La Cruz.
6: Atento, atento. Atento, atento, por acá, Quillota.
0: Ya.
7: Hola, el Kiss

0: Hola, buenos días de Coyhaique.
1: Coyhaique, hola Coyhaique, hola maestro.
2: Buenos días Radio Carnaval. Aquí le escuchamos desde Belloto. Saludos.
1: Un besito, un abrazo, bendiciones.
3: Atento, atento, mantención, atento, atento, te va quedando. Atención, atención.
4: Hola, Viña del Mar.
1: Hola.
4: Bendiciones.
1: Hola, Viña del Mar. Hola, hola.
5: De Tangamandapio.
1: Hola, hola. Hola, hola.
6: Hola, Potomeche desde Limache.

0: escucha Radio Carnaval?
1: Acá escuchándolo desde mi casa.
2: Escucha el coro, mami.
3: Voy en camino a buscarte, siendo Córdoba 200.
0: Hola, Limache, hola, Quillota, hola, ¿dónde?
4: Oye, más en audio, no seas porfiado, güey.
0: Oye.

0: ¿De dónde escucha usted Radio Carnaval?
1: Buenos días, Meche. Habla Clarita de Cartagena.
0: Un besito, Clarita.
2: Oye, córtela, córtela ya. Ay, está más por fin. Igual que mi señora, córtela.
0: Ah, ya.
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0: maravilloso. Hola, buenos días, Radio Carnaval. 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
1: Buenos días, alegría. Buenos días, señor Sol. Yo seguiré tratando de ser mejor. Yo seguiré tratando de ser mejor. Buenos días, señor Sol. Buenos días, alegría. Buenos días, la vida. Buenos días, el amor. Buenos días,
2: todas las mañanas.
0: Buenos días, buenos días, buenos días. 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

0: Hola, buenos días. Buenos días para ti que me escribes. Te quiero.
1: Buenos días al amor.
0: Hola, buenos días. Hola.
2: Che, te escuchamos de Antofapasta.
0: Ya.
3: Hola, Meche, te escuchamos desde Belloto.
0: Un besito, Belloto, presente.
2: Hola, Rayo Carnaval, Meche, saludos, Coquimbo.
0: ¡Eso!
4: Acá Marquito del Terminal 507, Robelillo.
0: ¡Buenos días!
5: Buenos días, don José Hidalgo, de acá de los ejecutivos del banco de Colina 2. ¡Saludos!
0: ¡Buenos días! ¡Hola!
6: El miércoles, lo único sí que le he mandado un montón de mensajes, no le digo ninguno.
0: No, no le digo ninguno.
7: Es la cosita más hermosa del mundo.
0: ¡Ay, mi amor!
8: Quillota City.
0: ¡Buenos días, buenos días, buenos días! ¡Buenos días, buenos días, buenos días!

0: Hola, buenos días.
1: La chaparrita por acá, de Peumo, me está escuchándote. Un besito.
0: Hola, chaparrita de Peumo.
2: Meche, meche, te saludamos de Blanquillo, comuna de Zapallar.
0: Meche, hola, meche. Hola, hola, hola.
3: En el módulo 115.
4: De la provincia de los Andes, Valle de Aconcagua. Buenos días,
1: Meche. De Viña del Mar, Magdalena.
0: Un abrazo, buen día. Hola, hola.

0: Hola, buenos días, Radio Carnaval. Hola, buenos días, la que más se escucha. Hola, buenos días.
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0: Radio Carnaval, un besito, un abrazo, bendiciones, buenos días.
1: Sí, compañero, buenos días.
0: Hola.
1: Saludando también aquí a los muchachos.
0: ¿Dónde?
1: Usted, gran maestro. Los muchachos de la maravilla San Lorenzo. Estoy con descanso hoy día, así que vamos a saludar, a hacer la cortita.
0: Ya, pero ya descansé, ¿por qué mandas a
1: saludar? Un saludo a la señora Ana Eloísa, compañero.
0: Muchas gracias.
1: Un gran abrazo. A maestro, usted también. Un gran abrazo. Aquí descansando, compañero. Al Motita, al rey de las colisas. Y al mono Hidalgo. Compañero, muchas gracias, gracias. Nos vemos.
0: Un abrazo, buen día. Pero, amigo, usted vaya a contar si está libre hoy día. Descanse. Y déjenos descansar a nosotros también. Buenos días, buenos días, buenos días.
2: Revolviendo el gallinero, perdón. A esta hora con el potro Meche. 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
0: Es que estaba ahí también, pues no la podía, no la.

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0: Esta es la hora. 7:34.
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Meche, por favor, un saludo con mucha fanfarria, con vítores, con chaya, con serpentina, con papel picado, con confeti, para mi Alberto, que lo amo mucho. Un abrazo. Saludos a Albertito. Un abrazo grande de parte de su Mónica. Un abrazo, muchas bendiciones. Buen día, Radio Carnaval. Viña del Mar presente.

0: besito grande para Magdalena en compañía de la Radio Carnaval. Buen día. Hola, hola. Hola, buenos días, Radio Carnaval.
1: Ya me sé, yo te hago la fanfarria, los partidos,

0: fanfarria? ¿Quieres más fanfarria?
1: ¿Qué fue eso, Meche? ¿Qué fue eso?
0: ¿Una fanfarria?
1: Es que la gente está muy loca, Meche. Y aquel día te encontré por
0: beber de veneno malevo. En Facebook, Radio Carnaval FM. En Instagram, radiocarnaval.cl. En Instagram estoy como el Meche.1.

0: tenés el WhatsApp siempre habilitado, más 569-9965-4783. Más 569-9965-4783.
1: Gracias por esa
0: fanfarria
1: de Temu.
0: No le gusta, pero ni por el precio. Un abrazo grande, Albertito. Lo importante es que le haya gustado a Alberto. Un abrazo grande, Alberto. Muy buen día, Radio Carnaval.
2: La fanfarria con la corneta.
0: Ah, muy bien, muy bien. Muy bien, muy bien. Ustedes pensaron que se estaban yendo a otro lado ya. Los caché. Los caché. Si no, si yo sé que así son. Pues así. Tíralo. Tíralo, dilo tú.
3: Oiga, amigo Meche, tremenda producción, tremendo efecto especial que le mandé compita.
0: Sí, tremendo. Maravilloso, maravilloso. Quedaron grabados aquí, te digo, al tiro.

Carnaval te acompaña a esta hora. 7 de la mañana con 44 minutos. 7 de la mañana, 44 minutos. 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Buenos días. Muy buenos días. Hola, hola. Buen día, Radio Carnaval.

0: Hola, buenos días, Radio Carnaval.
1: Buen día, querido amiguito Meche. Que tengas una linda mañana. Que tengas un lindo miércoles. Aquí dejando a mi mamita en la municipalidad del Quisco, que se van de paseíto.
0: Mire qué lindo.
1: Con todo el grupo de adultos felices.
0: Pero qué maravilloso.
1: Viajando se van los chicos, las chicas.
0: Olmue tiene que decir. No sé si lo mandó escrito después. Un besito, un abrazo, bendiciones, cariño mío. Buen día.
2: Buenos días. Desde la Ligua al Ñaña.
0: Hola, Ñaña.
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0: Sí, que recién llegó llegó a la casa.
3: Pero no me da. Hubiera dicho lo que siento.
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0: Así que yo, Mauricio Suárez, ya listo con el desayuno y a trabajar. 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Y tienen descuentos en las empanadas. Muy bien. Muy bien, muy bien.
1: Salud.
0: Buenos días, buenos días, buenos días, Radio Carnaval. Oye, Mauricio Suárez, que me iba a regalar empanadita esta semana, este fin de semana. Me habló el domingo, en la mañana. Me dijo, Meche, ¿están listas las empanaditas?
2: Ella baila con swing.
0: A las 2:30 vi el mensaje. A las 2:30 vi recién el mensaje, te digo eso. Cuerpito malo, cuerpito malo. Venga por la suya para que se las coma calent. No, guárdemelas nomás. No me apure nunca, menos un domingo, le digo al tiro. Menos este domingo. No, olvídate. Lo bueno que ya es miércoles ya. Ahí vamos de nuevo. Ahí vamos de nuevo.

0: buen día, Meche. Mándale un saludo a mi mamita que me está cuidando los perritos. Un abrazo grande. Saludos, abrazos, bendiciones. Si eres madre de la Cotetita y está cuidando perros, para ti, no sabemos tu nombre, pero te mandamos un saludo. No te nombraron por la radio, te digo al tiro. Estás cuidando perro, tenés una hija, la Cotetita, no te mandaron saludos. No, te mandaron saludos. No, no dijeron tu nombre, te digo al tiro, te digo al tiro.
1: Oiga, amiguito Meche, pero nunca hay que desperdiciar una empanadita jugosita, calentita,

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No, te dije, no tenía el... No. Háblame por redes sociales, no hay problema. Estoy en Tinder, háblame. Me aconsejaron que me... Háblame, no hay problema, háblame. El Meche.1. Así estoy en Instagram, el Meche.1.

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3: Esta es la hora. En la Carnaval ya son las 8 de la mañana con 5 minutos.
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escuchamos. Éxitos junto al grupo Caricia. Oye, faltaron un montón de temas. No. Grupo Caricia emblemático. Emblemático el grupo Caricia y el tremendo Carlos Chávez en el cielo. Con cariño. 8:27, día miércoles. Hoy es el día del el Día Internacional del Semáforo. Día del semáforo. Recuerde los colores del semáforo para que no se le olviden. Porque hay algunos conductores que ven todas las luces del semáforo verde. ¿Sí? No. Me he encontrado con algunos pasteles. Algunos piensan que el disco para el día.

0: Hoy día saludamos a todas las Nieves y a todos los Osvaldo. Nieve y Osvaldo, el santoral católico para el día de hoy.
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0: Sí, pues hoy es el Día Internacional del Semáforo. Del semáforo.
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0: Nuestra Señora de las Nieves.
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0: Saludos para todas las Nieves. Saludos para todos los semáforos que están de día hoy. Oye, a todos mis carnavaleros, ¿cómo están, chiquillos? Buenos días, pasemos lista. Hola.
2: Hola, amigo Mauri Burgado.
0: ¿Cómo está, Luchito? Buen día.
2: Buen turno. Oye, nosotros acá en la familia feliz ahí por mi chato hoy. Por llegar invicto a esta altura. Dijeron que ya están en la semifinal. Hoy día juegan semifinal y si Dios quiere mañana la final. Bueno, voy a estar avisando ahí el horario y bueno, de ahí le comparto después el link donde está jugando ahí Sebastián. Así que nada, un abrazo a la distancia nomás para mi chato y que siga nomás, ahí aprendiendo y tomando nuevas experiencias nomás ahí fuera
0: obvio,
2: de Chile.
0: Obvio,
2: que está
0: obvio,
2: en Perú y
0: ya. Obvio.
2: Ya, se me cuida.
0: Tomando nuevas experiencias. Tiene que tomarse una Inca Cola allá. Una Inca Colita allá en Perú,
3: ¿eh? Hasta ahí, Mauri. Buenos días.
0: Buenos días.
3: Un abrazo grande. Ya por acá mucho mejor. Oye, mira ahí un Chile Plus. Chile Plus saliendo.
0: Blue Chile, weón. Blue Chile. Chile
3: con
0: Blue, weón.
3: Imagínate. Mira, es un peligro público este conductor.
0: Sí. Lucho. Pero es Blue Chile, güey. Blue Chile. No, Chile Blue. Ahí dice bien claro, sacaste la foto y dice Blue Chile. Chile Blue. Bueno, que el orden del factor no altera el producto por lo demás.
4: Buenos días, Mauricio.
0: Buenos días.
4: Saludándolo. Que tengan un excelente día. Yo pensé que era el día del carabinero. Y como hay carabineros cada dos cuadras, o le pagaron.
0: ¿A todo esto cuándo pagan? No, son fiscalizaciones que se hacen muchas veces, cumplita, por el tema de los camiones que ingresan a la ciudad en horarios no permitidos.
5: Hola, Mauri, buen día.
0: Buenos días.
5: Mauri, hoy quisiera saludar a mi hermano que está de cumpleaños.
0: Ah, no hay ningún reclamo hoy día ya.
5: 43 añitos. Bueno, él se llama Claudio Fernández Fabre, así que ahí lo saluda su hermana, que lo quiere mucho, y su sobrino, pues. Así que eso, pues, más que nada.
0: Claudio Fernández, padre.
5: Lo mejor y que siga cumpliendo muchos añitos.
0: Está
5: más,
0: padre.
5: Más
0: está padrísimo.
5: Y que no se olvide que siempre hay un angelito arriba que lo cuida. Ya, Mauri, eso sería. Muchas gracias.
0: Oye, Karina. Karina, ¿el padre apellido o te dijo Claudio Fernández, padre? Está bastante padre, ¿o no? Está bastante padre, güerito.
6: Buen día, Mauri, ¿cómo estás? Espero que se encuentre bien.
0: Buenos días.
6: Solo saludarlo, que tenga una excelente jornada.
0: Igualmente.
6: Bendiciones para usted y a todos los auditores.
0: Gracias.
6: Saludos.
0: Gracias, Tocallito. Un abrazo.
2: Chile Turbú. Chile Turbú. Chile Turbú. Saludos, Luchito.
0: Marandina.
5: Fabre, Mauri, Fabre, Claudio Fernández Fabre.
0: Ah, Claudio Fernández papá, ya. Ya, Claudio Fernández papá, ya.
7: Buenos días, mi Mauri.
0: Buenos días, Jimmy, ¿cómo estás?
7: Por aquí, Jimena, que saluda y quiero mandarle un saludito al cielo a mi padre que hoy día cumple un año, falleció. Nada, por decir que ojalá esté en los brazos del Señor, que su caminar haya sido cortito. Un beso al cielo, papá, te recordamos con mucho cariño y amor. Saludos, mi Mauro maravilloso, que tenga un lindo día.
0: O sea, yo no sé si estará en los brazos de del padre de arriba. Debe estar en otros brazos ahí. Joder, está durmiendo hasta esta hora.
8: Muy buenos días, cumpita Mauri, ahí escuchándonos. Está un poquito helado, pero ahí vamos, tirando para arriba. Ahí escuché a Luchito, ahí está Luchito. Tirando para arriba, Luchito. Saludo a todos los carnavaleros que lo escuchen, mi voz, la Berta, la Jan, el Panchito, a todos. Un fuerte abrazo Hoy va a ser un día bueno.
0: No, ya empezamos bueno ya el día ya. Estamos con buenas noticias hoy día. Empezamos el día bien. Esperamos terminarlo de la misma forma.
9: Hola, Pumpita.
0: ¿Cómo está mi Guachi Perry? Buenos días.
9: Que tenga un excelente y maravilloso día. Saludos, bendiciones.
0: Ahí está mi Guachi Perry, día cortito, ¿eh?
10: Y para todo el norte, esto es.
0: Está de como de pocas pulgas y día. Guachi Perry.
11: Hola, amiguito Mauri, ¿cómo está usted? ¿Cómo se encuentra? ¿Cómo está la familia? Bendiciones para usted, para su familia, para toda la familia carnavalera. Buenas vibras en este día ya miércoles. Un gran saludo acá, como siempre, a mis compañeros de trabajo, a la señora Carmen, que siempre hace un rico desayuno. Así que estamos aquí. Y ahora ella trabaja junto con nosotros, Mauri, trabaja junto con nosotros. Por acá DJ Jutanis. Bendiciones, buenas vibras y con todo el power, como se dice.
0: Un abrazo. Un abrazo, DJ JVIC. Saludos para la señora Carmencita.
9: No, Pumpita Mauri, acá estamos con todas las pilas, con toda la energía.
0: Digo, voz de tuto. Ya, vamos a la pausa. Regresamos luego con la revisión de datos económicos a esta hora de la mañana en la que más se escucha su radio Carnaval. Pausa, 8:35.
12: Esta es la hora. En la Carnaval ya son las 8 de la mañana con 35 minutos. 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

0: empresa fabricante necesita joven ayudante de taller. Interesados, enviar currículum al correo postulacionempresaafta@gmail.com. postulacionempresaafta@gmail.com. Empresa de seguridad necesita contratar guardia de seguridad. Concurso OS10 vigente. Pueden contactarse al 931-90-9302. 931-90-9302. Ocho de la mañana y 39, 8:39 en su radio Carnaval.
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0: 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Esta es la hora.
5: En su Radio Carnaval ya son las 9 de la mañana con 4 minutos.
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mañana ya con 11. 9 con 11. Sí. A esta hora de la mañana, la que más escucha su radio Carnaval, la mañana distinta, la mañana diferente, la mañana con sabor a carnaval. Día miércoles 5 de agosto. 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

0: 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Buenos días.
1: Hola, Mauri Mortado.
0: Hola, Bertuca, ¿cómo estás?
1: Esperando a que esté de maravilla en esta mitad de semana, porque ombligo no se puede decir. No, Mauri, esperando que todos tengamos un miércoles muy bendecido. Y yo ya estoy da para el éxito con Mauri y me quedan solamente 3 días para mi cirugía.
0: ¡Ah! ¡Hasta luego!
1: Ayer me dieron la noticia. Así que eso. Ya, Mauri, besitos, bendiciones, te quiero mucho. Excelente día.
0: Ayer pude comprobar. O sea, 3 días. Contando hoy día. Miércoles, jueves, viernes. O sea, el sábado ya le entramos a... O sea, el sábado ya entra a jugar al gato del doctor. ¿Eh? Haciendo ray y todo.
2: Hola Mauri, muy buenos días.
0: Buenos días.
2: Mejor de Radio Canal. Siempre escucho la Radio Canal. Siempre
0: muchas
2: la
0: gracias,
2: escucho con
0: César.
2: Mi esposa ahí y siempre estamos ahí atentos,
0: gracias,
2: a todo.
0: César.
2: Por ejemplo, hoy día dijiste que es el día del semáforo.
0: El día del semáforo, sí.
2: Así que tengas un lindo día junto a tu familia cuando llegues a tu hogar y saludo a todos los carnavaleros. Un abrazo, Mauri, el mejor espoleto, vale.
0: Gracias, un abrazo, César.

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1: Esta es la hora. En su radio Carnaval ya son las 9 de la mañana con 32 minutos.
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0: Vamos con la revisión de más económicos a esta hora de la mañana en su radio Carnaval. Tome lápiz y papel, tatito, sumen y siguen. ¿Qué tenemos? 9 ya con 34. Empresa fabricante necesita joven ayudante de taller. Interesados, enviar currículum al correo postulacionempresaafta@gmail.com. postulacionempresaafta@gmail.com. Operador de rubro logística requiere contratar una operadora u operador de grúa telescópica marca Grob RT9130, hasta 130 toneladas. Requisitos: educación media completa, licencia clase D vigente, deseable licencia clase A4 o A5, certificación como operador de grúa móvil, certificación rigger deseable, cursos de izaje seguro, deseable residencia en Antofagasta y disponibilidad para trabajar en jornada 6x1. Interesados, enviar currículum actualizado al correo selección@err.cl, selección@err.cl, o se pueden contactar al 984-588702. 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Se invita a todos quienes quieran ser parte de estas ramadas familiares populares. Un nuevo lugar, mucho más amplio, con estacionamiento, más inclusivo, ideal para los adultos mayores. Más familiares que nunca, donde invitamos a nuevos socios, nuevos fonderos, quienes quieran aprender a trabajar. Familias, agrupaciones sin fines de lucro, para pertenecer a la Asociación de Fonderos presidido por Erika Yáñez y Yasna Collao, a una reunión de carácter importante para este lunes 10 de agosto a las 18:06 p.m. en calle Bolívar 644, entre calles Mati y Condel. Fundaciones participan gratis, costo cero en estas ramadas. Puntos a tratar, terreno ramadas 2026. Para mayor información puede tomar contacto al 994-87-2688. 994-87-2688, teléfono de contacto.
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0: Ya son las 9:37 en la carnaval, 9:37 en esta jornada de día miércoles. Eso no es.
1: Hola, compita Mauri.
0: ¿Cómo está, peladito? Buenos días.
1: Hoy el pelado hoy día anda cansado, derrotado. Ayer fui a jugar a la pelota, Mauricio. Los cabros corren más que yo, ya los cabros jóvenes, ya sigue. Ahí ando. Ya, amiguito, se me cuida. Que tenga un excelente día. Un saludo a todos los carnavaleros. Y como siempre, un saludo al Johan Pascal y Lili.
0: Pelado.
1: Ahí anda el pelado.
0: Pelado.
1: Sufriendo, pero feliz. Ya, amigo, se me cuida.
0: Pelado, pelado, tú no eres Haaland.
1: Hoy, Mauri, igual hoy día el día semáforo. La canción que cantaba con Juana.
2: Verde, amarillo y rojo.
0: Oye, pelado, tú no eres Haaland. Ya no eres Mbappé. Ya no eres Cristiano Ronaldo, no eres Messi. Ya. Eres Cristian nomás, Cristian Candia.
1: Hola, Mauricio, buenos días.
0: Buenos días.
1: Con tanta sintonía, como hoy el día del semáforo, los semáforos están contentos. Hay el semáforo de Baquiano con...
0: Van a hacer un asado.
1: Con están contentos que le voy a pasar un 114 con Luz Roja. Compárate nomás.
0: ¿Van a hacer un asado los semáforos hoy día?
1: En mi tiempo me decían Claudio Paul Canilla.
0: Claudio Pelado Canilla.
3: Mauri, Mauri, buenos días.
0: Buenos días.
3: Buenos días, saludito a todos los carnavaleros y carnavaleras. Mauri, que tengas una excelente mañana, Mauri, Mauri.
0: Igualmente, ¿ya qué?
3: Saludito.
0: Lindo día para ti.
4: Así es con Mauri, el sábado a las 9 de la mañana, así que... No podré ir a ver Zumba de Primo.
0: Tan, tan. Bueno, pero te contaremos cómo estuvo.
5: Hola, buenos días.
0: Buenos días. Estimado
5: amigo Mauri, ya estamos reportando sintonía. Que tenga un buen turno y un buen día. Un abrazo y un saludo para usted y para todos los carnavaleros y carnavaleras que están en la sintonía. Así que cuídense todos.
0: Saludos, Luchito.
5: Y que estén bien. Saludos cordiales. Que te ven, se me cuidan.
0: Un abrazo, Luchito. Lindo y maravilloso día ahí para el Pumita.
5: Y estalla lo nuevo de Gianello Ñuble con Inseparables. Vívelo. Es el mix de éxito. Para que usted ya lo pueda programar ahí. Eso se entrenó el día jueves. Y que ya está disponible para que ustedes lo puedan ver y escuchar.
0: Ahí está, el Ítalo Pasalá, ¿cuántos vagas tiene? 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
0: Oiga, hoy sigo regalando entraditas para Zumba Le Primo, así que atento durante la mañana. ¡Atento, atento!
7: Buenos días, compita Mauri, buenos días, buenos días.
0: Buenos días.
7: Aquí andamos en ruta, compita. Oiga, compita, no queda nada para el domingo.
0: Sí.
7: Y ahí vamos a estar. Deja mandar un saludo a mi señora, a mi chatita que está ahí en el negocio. Está, le tocó atenderlo porque mi hijo está con descanso.
0: ¿Qué?
7: Así que el mejor de los ánimos a mi chatita. Oye, compita, hablando de casino, ¿qué es cierto que vienen los Tropical y los Chicos Mágicos
0: ¿sí?
7: al casino? 20, ¿es verdad o no, compita?
0: 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Mauri consulta, ¿cuándo están los Tropical Sound? 22 de agosto, sábado 22.
8: Oye, Mauri, encontré el remedio, Mauri, ya no compro la pastilla azul, Mauri. Ahora es puro jengibre con miel, Mauri. Es el mejor remedio, Mauri.
0: ¿Estás resfriado?
8: ¿Resultado, Mauri?
0: ¿Estás resfriado? ¿Está tomando eso para que se le detenga el resfrío?
9: Llegó el momento.
0: Llegó el momento. Los Pumas con los Chungungos. Los Chungungos con 14 de febrero a la capilla.
10: Al maestro se le puso dura la garganta con el sensible.
0: Parece.
11: Mauri, buenos días. ¿Y va a venir Nelson Mauri?
0: No viene Nelson Mauri. No, porque Nelson Mauri era de la categoría de bailarines. Y ahora Enjoy al Rojo vienen puros cantantes. A no ser que venga a cantar Nelson Mauri, anda al colegio. Que es la única canción nomás de todo esto.
12: Johnny Quijada, a la capilla.
0: Johnny Quijada es fanático de Nelson Mauri, sí. Lo sigue en sus redes sociales. Digo que incluso lo voy a llevar para el Festival de Coloso también.
12: Mauri.
0: ¿Qué pasa?
12: Acá de Cite Toro se le derrita los helados con Nelson Mauri.
0: ¿Qué pasa, Chile Blue? Luis Ledesma, conocido como el Chile Blues.
13: Muy buenos días, amiguito Mauri. Que tenga un excelente día usted, su familia, la familia carnavalera. Bueno, amiguito Mauri, yo recién llegando, porque me mandaron a hacer de nuevo todos los trámites para ver si me dan la jubilación anticipada.
0: ¿Ya?
13: Parece que me va a llegar primero la de los 65, que es lo que me mandan a hacer los doctores.
0: ¿Así como vamos?
13: Porque como usted sabe, me han rechazado ya tres veces. Con esta no creo. Pero bueno, ahí hay que ver. Todo... en las manos de Dios nomás.
0: Frayita.
13: Bueno, mi amiguito Mauri, que Dios me lo bendiga. Un abrazo de parte de su amiga Fray.
0: Gracias, Frayita. Frayita, usted está claro que quienes la rechazaron en su momento, hoy en día se arrepienten. Hay rechazos y rechazos. Quienes la rechazaron en su momento, hoy en día la buscan.
14: Hola Mauri, ¿cómo estás?
0: Buenos días.
14: Aquí te habla la Costosa. Disculpa, pero de repente te vas a oír, pues decirte si me puedes responder. La verdad es que mi hijo trabajaba en una empresa X. Entonces, la mugre, para no decir otra cosa, indecente empresa, le dijeron a mi hijo, si quería que derrotaran un contrato, tienen que bajar de peso. ¿No crees tú que es una estupidez que le dicen o no? Y ahora mi hijo no quiere comer, está comiendo pura ensalada, está comiendo cosas, y tú conoces a mi hijo que es alto y no es como su mamá gordito. Así que yo no sé qué hacer en un mundo tan estúpido que una empresa te diga que tiene que hacer dieta y adelgazar para arruinar tu contrato.
0: Es que Cochocha, hoy en día la empresa se cuida de muchas situaciones, pues hija. Imagínese cuando a usted... no sé, pues la mandan a hacer los exámenes preocupacionales. El tema de la hipertensión es un tema. tema cardíaco también es un tema. Entonces hoy en día hay muchas empresas que se preocupan de tener de buena forma y de buena manera a sus trabajadores. Claro, acá esta empresa a nosotros no nos dice nada porque aquí ya todos estamos gorditos ya, pues entonces.
14: No, pero que mi hijo cuando entró a trabajar le salieron todos los exámenes buenos y después se lo volvieron a repetir a los meses, después de pasar los meses y también salieron buenos.
0: Es que alguna empresa también ven el tema del sobrepeso para los trabajadores. Entonces hay un tema importante también, prácticamente también un llamadito de atención.
15: Buen día, Mauri.
0: Buenos días.
15: Buen turno acá en sintonía ya, Mauri. Mauri, que se le manda un saludo a mi gran amigo Baldo Michea.
0: Vamos a una.
15: Está pasando un momento muy delicado de salud, Mauri.
0: ¿Qué le pasó?
15: En este momento está con licencia. Está en casita ahí.
0: Julio. Julio.
15: Mandarle hartas vibras positivas nomás, que tire para arriba nomás.
0: Julio.
15: Que tire para arriba nomás, que va a salir adelante. Mamá una. Saludo, Mauri.
0: Julio, podríamos decir que al compadrito Baldo Michea. ¿Están sacándole cosas que no sirven?
14: Mauri, buenos días. Mira, con respecto a lo que dice la señora, no solamente las personas gorditas tienen problemas de hipertensión.
0: Sí, no, pues.
14: No solamente esas personas, es para todos.
0: No, pues si yo lo digo, yo no digo por las personas gorditas específicamente, yo digo que muchas veces la empresa hoy en día, no sé, pues cuando te mandan a hacer exámenes, las personas con hipertensión, no fuera del trabajo, las personas con sobrepeso, fuera del trabajo. La persona que, por ejemplo, que en un electro le aparece algo alterado, fuera. No, pues si, por ejemplo, es lo que conversábamos el tema del otro día. Muchas veces el tema de la cirrosis, muchas veces hoy en día se tiene asociado con las personas que son buenas para el trinque. Y no es así, pues. No tan solo las personas que son buenas para el trago, para el alcohol, sufren o padecen de cirrosis hepática. Entonces ahí también hay un mal concepto cuando digo tengo cirrosis. Ah, que soy bueno para el copete. No, no es eso.
16: Mauri, hola Mauri.
0: Buenos días.
16: Claro, sí, eso lo ven porque si trabajan en altura, trabajan en faena.
0: Claro.
16: Depende de donde trabajen, entonces también lo ven por ese sentido. Si les pasa algo el día para arriba, ¿de quién es la responsabilidad?
0: Es el tema. Alguna empresa se tapan o se cubren de poder que sus trabajadores lleven una vida más sana. Ni Dios quiera el día de mañana trabajando en altura le sucede algo, les pasa algo. Entonces es importante también hoy en día hacer caso, cochocha. Muchas veces uno dice, no, si la empresa operan de mala forma. Pero muchas veces también para cuidar en varios casos a sus trabajadores. .51. Atención, Mario. Atención, Carlito. Carlito Rodríguez. Escucha. Ay, Marito.

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0: 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Esta es la hora. Ya son las 10 de la mañana con 2 minutos.
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No, estaba viendo de verdad lamentable, triste, pena, rabia, ira. No sé, son distintos sentimientos que uno al ver este video de estos angelitos, de estos niñitos de Dios, estas bendiciones. El día de ayer, no sé si ustedes pudieron ver la pelea en el frontis del Liceo Industrial, maravilloso, lindo, con un aplauso lo reconozco, oye. Insisto, y pensar que todavía hay niños que están ahí esperando poder ingresar a algún establecimiento educacional y aparecen estos cabezas con agua, weón. Yo los pescaría todos de una y los echaría de partida. No, y que no vengan con los derechos humanos a la chucha. No, vengan con... No. No, que aquí los niños tienen derecho a estudiar, que no los podemos sacar de... No, si hay niños que nacieron bandidos, van a ser bandidos toda la vida. Hay niños que van a calentar asiento al colegio, van a hacerlo. Hay niños que son un cacho para los papás y la mejor forma es mandarlo al colegio. Si los papás con suerte van a preguntar cómo están las bendiciones, con suerte van a las reuniones, les da exactamente lo mismo lo que pasa con su hijo en el colegio. Entonces que no me vengan a decir, no, es que todos los niños tienen derecho a estudiar, está bien. Tengan derecho a estudiar, pero que tengan derecho a estudiar los que realmente quieren estudiar. No los que van a calentar asiento o van a ser de las de Kiko y Caco en los establecimientos educacionales. De verdad, fue penoso, de verdad, lo que se ha convertido hoy en día. No tan solo el Liceo Industrial, varios establecimientos educacionales. De verdad, hoy en día, ni el 5% de lo que eran hasta hace unos años atrás. Yo se lo he contado varias veces. Yo traté de ingresar al Liceo Industrial, quedé debiendo puntos. Pero de verdad, hay niños.

0: Claro, entonces como son un cacho para los papás, ¿cómo se sacan ese cacho encima? Tirándole el cacho a los establecimientos educacionales. De verdad, fue muy triste y muy penoso ver niños y niñas, jóvenes, jovencita, trenzados a golpes, tirándose piedra. Veía cuando le pegan a un niño prácticamente, casi, gracias a Dios, no se azotó la cabeza en esa solera. Gracias a Dios, si no, eso de verdad podría haber tenido consecuencias fatales.
1: Hola, Mario, ¿cómo estás? Buenos días.
0: Buenos días.
1: Oye, Maurito Borgado, aparte de saludar a toda la gente que escucha la radio, que les vaya bien a todos. Oye, y cuando fue el estallido social, llegaba Carabinero repartiendo paro, repartiendo gas lacrimógeno. ¿Y por qué no se puede hacer lo mismo ahora? ¿Por qué? Porque son niñitos. Si son los mismos, son esos mismos que andaban ahí, ¿ah? Es lo mismo. Oye, le metieron un punzazo con una lapicera a una niña en el ojo, pugón. Sí. Imagínate lo que llegaron, pugón. Qué terrible, así que no. Mano dura, ley pareja para todo nomás, ¿ah? Nada, que los niñitos, no, chao, era. Pa' afuera. A todo. Chileno, extranjero, todo, fuera.
0: Yo veía un comentario ayer de todo. Mamá, enséñenle a su hijo chileno a defenderse. Si acá no es un tema de defenderse, es un tema de respetar. Hoy en día, lamentablemente, la autoridad no se respeta. No, no.

Lamentable, triste, triste y lamentable. Dice, exactamente, terriblemente. Estaríamos contando otra cosa. Sí, el video fue muy fuerte. Esta caída cuando a un niño lo comienzan a trenzar a golpe. Y por un par de centímetros su cabeza no azotó contra la acera ahí de la plaza frente al industrial.

0: Y hay muchos jóvenes que muchas mamás, muchos papás, muchos jóvenes que hoy en día esperan poder estudiar y estos cupos están siendo ocupados por algunos que ni siquiera van a estudiar. No, hay algunos que, insisto, hay algunos que no, ni siquiera van a estudiar a los colegios, no. Van porque los papás le dicen, no, tienes que ir. Para no estorbar en la casa, muchos de ellos, la mejor forma es que vayan a parar el dedo a los establecimientos educacionales. Buenos días.
1: Muy buenos días, don Mauri Morgado, acá Chinito Solar. Saludos a su familia, que esté bien.
0: Gracias,
1: que
0: Chinito.
1: Que te vaya bien a la operación también.
0: Muchas gracias.
1: Los carnavaleros, las carnavaleras, mi familia está todo bien, gracias a Dios. Mauri, ¿viste el video de la niña también que le pegaron la manopla ahí en el ojo? ¿La viste?
0: Sí.
1: No sé si hay un video. Para mí me mostraron una foto. Una manopla en el ojo a la niña. En el CEO de Uchat también.
0: Sí.
1: No sé si supiste eso.
0: Fome, po. Fome, como hoy en día. Dice, yo tengo una vecina que todavía no puede ingresar a ese liceo. Prácticamente ya perdió el año. Mira, vamos a mitad de año ya y. Ya hay algunos alumnos que todavía ni siquiera forman parte del sistema educacional, ¿eh? Dice, los jóvenes de ahora ya no tienen respeto por nada, ni por nadie, pero la enseñanza y el respeto comienza por casa, siempre lo hemos dicho. Pero mientras los papás en la casa ni siquiera sean capaces de ir a una reunión, ni siquiera se den el tiempo para ir a preguntar cómo están su hijo en el colegio, ¿qué más podemos pedirle a esos papás, po, Kikín? Dice Mauri, buenos días, lo mejor es que si el alumno realiza este tipo de desórdenes uno tras otro, deberían pagar los padres. Ahí les dolería y ahí recién se van a preocupar de educar a sus hijos. Todo esto viene de la casa. Fome, fome, fome, triste, penoso, lamentable lo que se ha convertido. Los planteles educacionales. Dice, buenos días, disculpa Mauri, ¿por qué se produjo eso lo del liceo? Desconocemos por qué se habrá producido, pero todo gatilló y se desencadenó en las afueras del liceo, frente al liceo industrial ahí en la plaza.
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0: Dice, lo que pasa es que los papás son iguales. El otro día dos lolas del New Heaven agarradas a las 9 de la mañana y en la noche fueron a linchar a uno de los hogares de esta niña. Ah, estamos con actos delincuenciales también. ¿Qué más se puede esperar?
1: Pero, Mauri, después cuando hacen una cosa, los carabineros pescan todo, no es que mi niño anda estudiando, quién lo andaba metido, sí, en eso.
0: Todos eran blancos.
1: No, los papás y en la casa. Nosotros tenemos que, ya los niños igual, que por el asunto que no hay que hacerle nada, no. No. Acá los papás tenemos las culpas. Algunos.
3: Muy buenos días.
0: Buenos días, Mauri. Don Pedrito.
3: Mauri, acá como todos los días escuchando la mejor radio, la mejor radio de Chile.
0: Muchas
3: y Antofagasta.
0: Gracias.
3: Mauri, muy buen programa, lo que hablan todo lo que está pasando aquí en Antofagasta con la gente mala. Pero sigan adelante nomás, Mauri. A usted le hace caso toda la gente, así
0: no,
3: que
0: sí, no.
3: Sigan nomás en todas estas cosas, Mauri, porque está bien lo que hacen. Ya.
0: Yo no hablo para que me hagan caso.
3: Les deseo que pase bonito día y hasta bendiciones para toda su familia. Ya.
0: Gracias, don Pedrito, pero yo no hablo para que me hagan caso. Yo lo comento desde un punto de vista de papá, de comunicador y de antofagastino, porque de verdad, como antofagastino, da pena ver cómo los niños hoy en día logran solucionar sus problemas y se trenzan a golpe, y ni siquiera son uno contra uno, sino que son tribu, prole, más de uno. Y muchas veces vamos sacando armas cortopunzantes, con piedra. Entonces eso de verdad da pena, cómo se ha ido transformando negativamente los recintos educacionales.
4: Buenos días.
0: Buenos días.
4: Me alegro que esté esa información, la entregue por la radio. Y esto también se debe a que los papás trabajan ambos y los hijos quedan ahí a la deriva. Es el grave problema que está suscitando ahora en la educación.
0: Sí, pero igual como papá, uno, más allá que uno trabaje, uno no se puede, no deja de ser papá, pues amigo.
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0: mínimo tomarse, no sé, pues las reuniones son una vez al mes. Lo apodera, lo, la atención de apoderados son todas las semanas. La reunión es una vez al mes. Y hay algunos que en todo el año ni siquiera conocen a la profesora jefe.
5: No estoy muy de acuerdo con lo que dijo el hombre, ¿eh? Que se bajen los dos y si al final igual los niños, uno responde de los hijos de la puerta para adentro, pero no se justifica, porque uno la ven creció que los papás trabajaban los dos, igual es que uno anda haciendo tonteras.
0: Yo, por ejemplo, mi papá trabajaba en la locomoción colectiva, mi mamá era asesora del hogar, yo me quedaba solo a cargo de mi hermano y mayores problemas mi mamá nunca le di. Solamente un día fue al colegio por cimarrero, pero... pero este fue una raya en el agua. Pero darle problemas, no sé. Lo que nosotros hacíamos en nuestro tiempo era en travesura. Ni siquiera era comparado con esto, porque, no sé, a usted, señora, alguna vez la llamaron del colegio de su hijo porque su hijo se trenzó a golpe y le sacaron la contumelia fuera del colegio. Dice, todo esto es producto del ego. Todos quieren ser más que el otro. Yo lo veo en el Lexa. Bueno, ese es el otro tema, vos. Que si no andas con zapatillas de marca, te miran en menos.
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0: Si no andas con la polera o la chaqueta del colegio, eres menos. Si no es la original, eres menos. Si no andas con cuadernos de marca o con un teléfono última gama, eres menos. Dice, la rebeldía se transforma en desorden. El problema es que cuando uno o dos alumnos perjudican a 20, que sí realmente quieren aprender, la falta de respeto al profesor y a las autoridades. Cuando un árbol nace torcido, no se puede arreglar. Claro, ¿quién se pone más pestaña? ¿Quién tiene las uñas más largas? ¿Cuál fue a la mejor manicurista? ¿Cuál lleva la mejor mochila? No sé si usted se ha dado cuenta. Yo le hablo a los que somos papás de hijas. No sé, po, para todos los hijos son lindos, son hermosos. Pero pasa dentro de los establecimientos y pasa dentro de los cursos que cuando una chica a lo mejor es más bonita que otra, como que le agarran mala, porque va más maquillada, porque se preocupa de su aseo, de ir bien peinadita, de ir bien maquillada. De tener arito, le agarran mala por eso. Mira lo que hemos llegado. A lo que hemos llegado, lamentablemente. Fome. Claro, acá como dice mi cumpita, ¿cuál tiene el iPhone más caro? Claro, ¿cuál es el teléfono de mayor gama? ¿Cuál es la zapatilla que costó más cara? La de 80, 90, 100 lucas. ¿Y qué sacamos con darle a nuestro hijo cosas materiales si como papás estamos fallando hoy en día?
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0: Me acuerdo el chiste de Coco Legrand. Papá presente pero ausente. Que suplían todo la carencia afectiva. Lo suplían todo con tema económico, con tema monetario. Dice, hola Mauri, qué mal comentario del señor, yo trabajo, usted sabe. Y no por eso Diana o Andrés tienen mala conducta. Me han dado grandes problemas fuera del lugar. El comentario de los niños es que los papás que trabajan, si uno no trabajó, ¿cómo paga cuenta? Sí, porque hoy en día la realidad es totalmente distinta. Pero insisto, no tiene nada que ver que los papás trabajen ambos. No tiene nada que ver. Porque uno, por trabajar más o trabajar menos, no deja de ser papá. No deja de ser papá.
6: A lo mejor esos niños sufren de ansiedad.
0: Dice, todos esos niñitos son delincuentes vestidos de estudiante. Todo parte por casa. Hay que ser humilde, conformarse con lo que le damos los papás. Yo trabajo harto, doy lo que más puedo. Dice, eso pasa que nosotros le quitamos toda la autoridad a los colegios. Desde que nos llamen a nuestros hijos, tienen algún problema y empezamos a justificar a nuestros hijos. Claro, nosotros mismos somos parte de poder justificar lo que muchas veces ellos hacen.
7: Hola, Mauricio, saludo a todos.
0: Buenos días.
7: Sí, vos me acuerdo en los tiempos de nosotros, Liceo A26, pude la pura cimarrita nomás y a lo más... y era comer pancito ahí en el viejito del kiosco, en el abuelito del kiosco, y hacerle pasar rabia al profe Galo. Claro. Era como lo más entretenido.
0: Claro. Saludos, compita. Pero por esas travesuras y por esas rabias, a lo mejor te mandaban a llamar al apoderado, pero ni siquiera era ni era mínimo de lo que hoy en día vemos dentro de los establecimientos educacionales. Lo hemos visto, niños con pistola, armas de fuego, consumo de droga en el interior de los establecimientos, fuera de los colegios, en la puerta del colegio consumiendo droga. Entonces, ¿de qué estamos hablando? Dice, yo nunca por peleas, pero me llamaban porque llegaba atrasado en el liceo 26 y eso que el papá era el portero. Ah, sí, pues sí, me acuerdo.

0: ¿Qué le hacían cuando llegaba atrasado? Citación de apoderado. Dice, en mis tiempos los profesores se paraban en la puerta y nos daban una sola mirada y sabíamos que teníamos que sacarnos el labial o la máscara de pestañas. Además, si nos veían a cuadra del colegio o liceo haciendo algún desorden, igualmente nos citaban al otro día. Dice, por ejemplo, en el curso de mi hija hay un alumno que tiene problemas de conducta, presta a los compañeros, molesta a los compañeros, insulta a los profesores, pero al niñito no se le puede hacer nada, no lo pueden echar, porque está en tratamiento y tomando pastillas.
1: Aparte que venía un caballero, una señora que ni siquiera conocía, te llamaba la atención y uno le hacía caso.
0: Claro.
1: Ahora anda a decirle algo a un niño, te agarran a garabato y prácticamente hasta que te quieren pegar.
0: No, no sé, pues yo voy a retroceder unos buenos años. Cuando, no sé, pues uno decía un garabato en la calle y pasaba una señora y te decía, uy, niñito con esa boca come pan, y uno quedaba callado, se quedaba calladito, no decía ni pío. Ahora vaya a decirle eso a alguno de los de ahora.
2: ¿Qué te pasa, vieja retuta tutana?
0: ¿Qué te metís vos? Vieja zapa, querís todo.
3: Hola, ¿cómo estás? Hola. Mira, yo creo que en este país se ha instaurado la ordinaria y el rasquerío, la violencia en su mejor forma. Porque este no es un tema de que los papás trabajen todo el día, ¿no? Bueno, en mi casa personal yo trabajé todos los días, todo el día, con dos hijos que ya son profesionales, sin temas de drogas, sin tema de alcohol y sin tema de violencia.
0: Hay un claro ejemplo.
3: Entonces, es el tema de los padres se han relajado, sí, han descansado y creen que los hijos son un perrito más de la casa.
0: Sí, cuando los papás hacen bien la pega, ahí tienen los resultados. Pero cuando los papás hacemos mal la pega, ¿a quién queremos culpar? Al sistema. No, si el colegio el que no le pone la máquina, el colegio no le tira la raya. Si son los que tienen que poner la máquina, son los papás en la casa. Pues. Dice Maurito, es más, ahora ni siquiera en la micro le dan el asiento a los adultos mayores. Dice, buenos días, Mauri. Mira, mis hijos estudiaron en el industrial y gracias a Dios ellos son profesionales. Nosotros trabajando, papá y mamá, esa educación empieza por casa. Mis hijos hacían sus cosas solos y ahora ¿quiénes son ellos profesionales y trabajando? Ahí tiene otro claro ejemplo. Dice, pero como ahora la ley no se pueden tocar a los niños, está de mal en peor. Le dicen, me pegas, llamo a los carabineros, ni siquiera dicen carabineros. Ah, llaman a los, claro, a los, hostia. Pero de verdad es lamentable haber visto ese video de un liceo emblemático de Antofagasta, el Liceo Industrial, y en lo que ha avanzado y en lo que se ha ido convirtiendo con el pasar de los años. Una mezcla de valores, una mezcla de nacionalidades, una mezcla de estudiantes en un colegio que es formador de profesionales, pero hay muchos que no quieren ser profesionales y quieren seguir marcando el paso el día de mañana. Lamentable, triste, fome. Vamos a la pausa, 10:30, regresamos.
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5: Esta es la hora. Ya son las 10 de la mañana con 31 minutos.
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1: Vamos con económicos a esta hora de la mañana, 10:34, ¿qué tenemos? Empresa de seguridad necesita contratar guardia de seguridad con curso OS10 vigente. Interesados, contactarse al 931-90-9302. 931-90-9302. Empresa necesita contratar operador de camión pluma con licencia clase A4 y chofer de minibús de pasajeros con licencia vigente A2 o A4. Interesados pueden contactarse al 975-2257-94, 975-2257-94. 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

0: Ahí estaba Jordan, compañero de mi vida.
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0: 10 de la mañana y 55, 10 y 55 en su radio Carnaval.
1: Tus amigos.
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0: 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Buenos días.
1: Hola, buenos días. Buenos días, Mauricio. Acá se reporta el Toretto. Ya me quedan horitas para subir a trabajar, Mauri. Así que un saludo a mi Toreta, que estamos acá. Bien. Saludos, bendiciones.
0: ¡Vea, parce! ¡Toretto el colombiano! ¡Vea, pues! Ahora apuesta por Colombia, parcero. Yo pensé que ya no había Toreta ya. Pero parece que ya no hay Toreta chilena, vea pues.

0: de las mil estrellas, el Indrey, ¿verdad? Solo para todos, solo el Toreto, Toreto, el chico de la tarima, el chico de los 90, el Toreto, el de las calugas, Toreto. Por acá Lucho Mix, el cachondero, Mabri Mabri, solo para todos.
1: Saludos para Luchito Mix. Dice Mauri, se le cae la señal. ¿Cuál señal? De por inter, por aire no, no creo. No, difícil, no.
0: Oye, Mauri, Mauri, me imagino que va a llegar a ver al Teno Río.
1: No.
2: Hola, amigo Mauri, hemos vuelto después de varias semanas con...
1: Ni me suena el nombre, no, no sé quién es.
3: Llegaron los cuchos, que el Señor te bendiga y nada, un saludo a todos los que escuchan la radio. Estamos viéndonos, hermano. Saludos, nos vemos, Mauri. Bueno, pap.
1: Oye, se viene el 10 de agosto, ¿eh? Se viene el 10 de agosto, compita. Jairo. Oye, el tío Johnny en esa foto. No, el tío Johnny, no. Ah, el tío Johnny está pagando. Alguna vez que se ponga el tío Johnny. Alguna vez que pague. Con todo lo que ganó en el Festival de Coloso la otra vez por el artista que llevó, entonces. Me imagino que todavía le sobra la plata.
4: El tío Johnny se rajó con los cuchuflis, el bolsillo con cocodrilo.
1: Yo tengo un amigo que le hice un cuchuflí, claro, por lo frágil. Muy delicado él, muy delicado.
5: ¿Qué regalo llegará para el Día del Niño? Ojalá que algo lindo, Mauri.
1: Usted ya no es niño, ya, pues, caballero, ya. Está bien que tengo un niño adentro, pero ya, ya. No te pases de pato acá, mi regalo querés, mira. Un jabón y un champú te van a regalar.
6: Hola, Mauro, ¿cómo estás? Oye, Mauro, se está cayendo la señal satelital. Pues no seamos así. La Alexa aquí se le está pegando la
1: cirugía. Ya, ok, ya. Vamos a revisar.
6: Obligado a escucharte con mi radio pila. Ya,

0: Vamos a revisar. Aquí estamos revisando esta wea. No funciona. Ya, vamos a la pausa y lo vamos a arreglar. En un 2x3 lo vamos a reparar esto. Vamos y volvemos al tiro. Vamos, desconecta.
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0: Ya son las 11 de la mañana con 12 minutos, 11 ya con 12 en su radio Carnaval. Oigan, a ver. ¿Será más de 8 o 10 años?
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0: De no tenerlo aquí en Antofagasta.
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0: De recordar sus clásicos éxitos como Cuando Hacemos el Amor.
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0: Nunca me faltes, sigo siendo el maestro.
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0: Oiga, y tantos clásicos de esta tremenda voz icónica de la cumbia argentina que llega hasta Antofagasta. 14 de agosto en Centro de Eventos Las Iluminadas.
1: A cualquier precio que.
0: Hasta alfombra roja están colocando en el local. Para poder recibir al maestro de la cumbia argentina. Él no es el con el que vamos a conversar ahora, no es el maestro de la cumbia argentina, pero sí es el maestro de los eventos. Don César Morenazo Cortés, ¿cómo está? Buenos días, Vigazo.
2: Buenos días, Mauro.

0: buenos días a toda la afición de la Radio Carnaval. Así es, el maestro Antonio Ríos. Sobre los años, 10 años, Mauri, sí. Estuvimos ahí hablando con algunos personas que han venido a comprar las entradas, amigos que han venido a preguntar sobre el evento. La última vez, según datos, tenemos que vino al Sokol. Hace 10 años atrás. Nah.
1: Mira, hace 10 años atrás... De la ausencia de los escenarios de Antofagasta. Siempre lo veíamos a lo mejor en la televisión, pero han pasado los años y uno no deja de olvidar sus clásicos éxitos. Por lo demás, César,
0: ¿eh? Oye, sí, uno revisando cuando nos llegó la propuesta de traer a Antonio Ríos, nos pusimos a escuchar las canciones éxito tras éxito. Realmente el maestro marcó una temporada, un tiempo ahí en la cumbia argentina y chilena con, ¿se acuerdan ustedes de Leader Music?
1: Sí,
0: que traía esa cumbia argentina, primero con el grupo Soplo, después con el grupo Malagata y después como solista. Realmente escuchar canciones y decir, no, oye, Antonio Ríos. Éxito tras éxito, y realmente estamos contentos de como Iluminada Producciones y como Centro de Eventos Iluminada traer al maestro de vuelta a Chile y de vuelta a Antofagasta.
1: Bueno, César, el próximo 14 de agosto es la fecha para la gente que hoy en día quiera reencontrarse con el maestro, quiera reencontrarse con aquellas canciones clásicas, icónicas de la cumbia argentina, de la bailanta argentina, que nuevamente vuelve a posicionarse aquí en Antofagasta gracias al Centro de Eventos Las Iluminadas. Bueno, el evento en sí, ¿a qué hora comienza? Hay una previa, me imagino, como siempre y como lo ha caracterizado y lo ha demostrado en cada uno de los eventos, Centro de Eventos Las Iluminadas.
0: Sí, 22 horas abrimos nuestras puertas, y si hay gente antes lo abriremos. Eso sí, decirle a la gente que es tipo concierto, vamos a tener mesas y sillas, pero al exterior, porque queremos que mucha más gente es la que disfrute del evento, así que dentro del salón grande no va a haber mesas ni sillas, solamente
1: pista de baile.
0: La idea es que mucha gente disfrute del evento, pero sí van a haber mesas y sillas en las afueras para que también ahí puedan compartir en la previa los amigos y amigas que vienen. Sí, nos han pedido, hay mucha gente de edad, de mayor de edad que va a venir, y ahí vamos a disponer algunas mesitas y sillas delante del escenario, pero solamente para ese tipo de personas.
1: Oye,
0: pero la idea es que lo disfruten de pie y bailar de éxito, sí, y tal éxito. Sí.
1: César, ¿cómo arranca la previa este próximo 14?
0: Bueno, vamos a tener ahí sorpresas, estamos ya confirmando la próxima semana ya quiénes van a ser en sí los artistas locales que van a estar con nosotros, y por supuesto buena música. Vamos a hacer un karaoke muy entretenido y divertido para ya pasar al concierto del maestro Antonio Ríos.
1: Bueno, me imagino que ahí va a estar toda la técnica, la parafernalia para poder recibir al maestro como Dios manda. No es menor 10 años de ausencia de los escenarios del norte de Chile, y específicamente que sea la ciudad de Antofagasta la escogida en esta oportunidad para volver a los escenarios en nuestro país.
0: Sí, estamos preparando ya el escenario y la pantalla monumental que tenemos acá en el nuestro salón, para la mejor imagen, por supuesto, el mejor sonido e iluminación. Lion Music está a cargo de nuestro soporte técnico ese día, así que estamos trabajando ya con una propuesta de parte de Rubén, que también se suma a nuestro evento, y él siempre con la mirada de entregar lo mejor en imagen y sonido para la gente que venga a disfrutar, y por supuesto el soporte técnico que solicitan los artistas.
1: Oye, César, ¿qué pasa con el tema de la entrada? Tengo entendido que las preventas, una preventa muy corta que estuvo disponible, se fueron y fue un boom.
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0: 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Estamos con todos los permisos y por supuesto las ganas de recibir a toda la gente de Antofagasta y decirles que es imperdible, es sí, imperdible. Sí, sí, sí. El maestro el otro día me mandaron un video que estuvo en el sur de Chile y empezó su gira, y realmente en el escenario es un maestro ahí y viene con sus bailarinas, atención chiquillos, vienen con sus dos bailarinas ahí para que también se deleiten y puedan disfrutar de este show.
1: No sean estúpidos, ¿cómo que venir con todos sus hijos? ¿A dónde? Nos faltaría local.
0: No, ahí, llenamos completo.
1: No,
0: llenamos,
1: ahí tendríamos que abrir el Esponor para cuando venga Antonio Río con los hijos. Po.
0: No, ese es imperdible.
1: Sí, es un Lucho Mix cualquiera.
0: Bueno, 23 hijos tiene.
1: Y no olvidar, y no pasan los años por lo demás por Antonio Rivas.
0: No, oye, el otro día también comentaba la gente, no, si tiene mucha edad, oye, pero el hombre, como todo artista, y tú que sabes que también tú eres artista, uno cuando se sube al escenario uno se transforma, sí. Y todos los dolores de hueso, de cadera y todos los problemas que tenga uno se van y disfruta, y la idea que él... Sigue siendo el maestro de la cumbia argentina, y muchos clásicos, sí. Realmente es increíble verlo.
1: Sigue bailando de la misma forma, de la misma manera, hoy en día con un maravilloso cuerpo de baile. 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Si usted quiere tener una buena ubicación, quiere tener una buena mirada hacia el escenario y no perderse ningún paso de Antonio Ríos cuando hable, cuando cante Arrepentida, el cuatro letras, cuando le canta a las madres.
0: Oye, eso lo importante también es, Mauri, que destacamos nosotros, solamente nos trae un show de cumbia también de sus clásicos boleros.
1: Sí,
0: ¿ah?
1: Sí.
0: Clásico bolero de la madre, que en un momento, y me ha llamado la atención que hay muchos hijos que han comprado su entrada y me han comentado a través de las redes sociales que es un regalo para las mamás también, para que vengan a ver a Antonio Ríos, que ellas ídolas de Antonio Ríos, y un buen regalo de los hijos que van a venir con su mamá a ver al maestro.
1: Bueno, Antonio Ríos, para la gente que no sabe también dentro de a lo mejor cuando usted no logró escucharlo en su tiempo a lo mejor de receso, hizo varios trabajos, por ejemplo grabó un disco de bolero maravilloso también por lo demás, si usted no tiene el privilegio de poder escucharlo, de verdad lo invito a que busque este trabajo, porque son boleros clásicos, boleros inolvidables con la voz de Antonio Ríos, así que no se puede dejar perder ese maravilloso trabajo, y los clásicos también, Nunca Me Falte, Nadie Sabe, Sube al Escenario, Te Haré el Amor, oye, todos esos clásicos que va a poder interpretar y va a poder cantar en vivo este próximo 14 de agosto desde las 22 horas 10 de la noche.
0: Oye, Mauri, ¿qué tal si regalamos alguna entradita?
1: Como usted diga, ¿tienen chat para regalar o no? Mire que hoy en día los productores están medio escuetos.
0: No. Lo que sabemos es que hay gente que realmente le gusta eso y tiene poquita plata, nosotros le regalamos, y Demos tres entraditas, no sé si lo hacemos de inmediato.
1: Sí, pues, ningún problema. La regalamos de inmediato.
0: ¿Cuál sistema lo hacemos?
1: No, acá, a través del teléfono. ¿Cuándo es, Patito? El 14 de agosto, el evento de Antonio Ríos. 14 de agosto, ¿ya? Anótelo ahí en su candelario. 14.
0: ¿Quién anda preguntando?
1: Don Patricio, aquí me está preguntando cuándo es.
0: Pato Latus.
1: No, otro pato. Pato Carlos, así.
0: Oye, Maurito, lo que se me olvidaba también es que el día sábado y domingo yo voy a estar acá en el centro de evento, ¿ya?, para que vengan a buscar, a comprar su entrada igual.
1: Ah, va a estar ahí.
0: Sí. Sí.
1: Disponible para poder. Ya, pero al
0: sábado y domingo de las 12 hasta las 8 de la noche.
1: ¿Ya?
0: Ahí para que vengan a buscar su entrada también, sin recargo.
1: Pero,
0: solamente con tarjeta y.
1: Pero al precio de 10 o al precio de 15.
0: No, de 10.
1: Ok.
0: Sí, porque hay gente que no puede acceder, no tiene, son de edad y no, muchas veces tienen problemas ahí con el sistema de etiquetera y todo eso. Así que también sábado y domingo vamos a estar acá de 2 a 8 para vender los tickets directos.
1: O sea, otra vez va a dormir ahí. Ok, ya, no hay problema. Ya. 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
1: 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Te golpeé bien fuerte porque mi tío es medio malo para la pestaña, entonces.
0: ¡No!
1: Entre más fuerte le pega el portón, mejor todavía para que se le eche abajo.
0: Ahí me chifla.
1: Ya, tenemos entradas para regalar. A través de nuestro WhatsApp. Por si acaso, son tres individuales, ¿eh? No se me pase de pato a ganso, señora.
0: Ya. Individuales.
1: Ya. Entradas individuales. Acá tengo el primer contacto. Hola, buenos días.
2: Aló, buenos días.
1: Bájale volumen a la radio. Solamente escúcheme por el teléfono, mi amor.
2: Ya, ahí está.
1: Hablamos con.
2: Aló.
1: Aló, hablamos con.
2: Marina.
1: Marina, ¿tu apellido, Marina?
2: Urrutia.
1: Urrutia. César Morenazo Cortés, usted le hace la pregunta a Marina.
0: Marina, siga la canción. Dígame. Que cuando no
2: ¿cómo,
0: estás,
2: perdón?
0: Tiene que seguir la canción.
1: Tiene que seguir la canción. Escucha muy bien, ya, Marina. Ya. Escucha.
0: Un, dos, tres. Nunca me faltes.
2: Nunca me faltes. Nunca me. Ay.
1: Engañes.
2: Sí. Nunca me engañes.
1: No se meta usted, caballero.
2: Que sin tu amor.
1: Caballero, no se meta.
2: Yo no soy nadie.
0: Bien.
1: Bien, Marina.
2: Bien.
1: Marina, ya, a ver, déjame aquí anotarte. Entrégame tus datos. Solamente te escucho yo, tus datos internos, para poder aquí hacerle llegar la información a César para que te haga envío de tu entrada, ¿ok? Ya. Dame tu root, mi niña. ¿Ya, mi niña? Entonces, aquí la tengo anotadita. Entonces, atenta. César, ¿cómo lo hace? ¿Lo retira el mismo día del evento?
0: Usted me manda, sí, pues, me manda el RUT. Y si yo coordino con ella, o el teléfono, o le damos el teléfono y coordinamos para que lo venga a buscar antes, porque si el día del evento va a haber mucha fila, la idea es que entre en inglés. Y ahí coordinamos para entregarle
1: ya, le voy a enviar el RUT, el nombre, el RUT y el número telefónico de Marina para que usted se pueda contactar con ella y ahí puedan coordinar, ¿ya?
0: Ok, Maurito, no hay problema.
1: Gracias,
0: ya,
1: Marina.
0: Vamos con el otro.
1: Un abrazo, Marina, muchas gracias por participar. Ya vamos con el siguiente contacto telefónico. A ver, ¿qué tenemos por acá? Buenas tardes. Buenos días. Hola.
3: Hola.
1: Buenos días. ¿Hablamos con?
3: Miriam.
1: Miriam, ¿tu apellido, Miriam?
3: Miriam Vega.
1: Miriam Vega. ¿De qué sector me llamas, Miriam?
3: Población Chile.
1: Población Chile. Miriam, César Morenazo Cortés te saluda a esta hora de la mañana y te hace la siguiente pregunta. Atenta.
0: Hola, Miriam. Siga la canción, Miriam, para ganarse la entrada para Antonio Ríos. Miriam, te haré el amor, te haré el amor.
1: ¡Hasta dejarte mongólico! ¡No, no! ¡No digas, no digas, por favor!
3: ¡Hasta que no respire! ¡Te haré el amor, te haré el amor!
1: ¡Para que no
0: respire! ¡Para que no me olvides!
1: ¡Para que no me olvides!
0: ¡Muy bien! ¡Excelente!
1: Miriam, entrégame tu root. Solamente te escucho yo, mi niña, para dejarte anotadita acá. Le escucho. ¿Ya? A ver, repítamelo. ¿Ya? Ya, mi niña. Este es un número telefónico, ¿no es cierto?
3: Sí.
1: Ya. Atención, porque de la producción se van a contactar con usted para hacerle, para ponerse de acuerdo ahí para que pueda pasar a cobrar su entradita para que vaya a disfrutar este próximo 14 de agosto, ¿ok?
3: Bacán. Gracias.
1: Gracias, Miriam. Que tengas buen día. Que te vaya muy bien y disfrútalo, pásalo muy bien. Ya, nos queda una, César.
0: Sí, vamos con la última.
1: Ya. Nos queda la última entradita. Nos queda la última, señoras y señores. A ver, tenemos contacto aquí.
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1: No me habían cortado ahí la llamada. Hola, buenos días.
5: Buenos días.
1: Buenos días, hablamos con.
5: Claudio.
1: Claudio, tu apellido.
5: Gómez.
1: Claudito, bájale volumen a la radio, solamente escúchame por el teléfono.
5: Sí, sí, está bajándole.
1: Ya. Claudito, César, ahí está Claudio para participar a esta hora de la mañana.
0: Hola, Claudito, vamos a ver si se gana la entrada, si se la sabe, canta, sigue la canción.
1: ¡Vamos!
0: Le dije que vienes a buscar si la leche se acabó.
1: Aunque tú no la querías, otra gata.
5: Aunque tú no la querías,
1: otra gata la tomó.
5: Otra gata la tomó.
1: Ahora basta.
0: Muy bien.
1: Ahora basta. ¡Eres una mala gata! Ya, Claudito, entrégueme su root, solamente lo escucho yo, amigo mío. Ya. Ya, Claudito, dele nomás, lo escucho. ¿Ya? ¿13? Ya, de nuevo, 13. ¿Ya? ¿Ya? Ya, Cupita, ahí está. Anotadito. Atento, ahí va a estar su. Se van a contactar con usted desde la producción para hacerle llegar ahí las coordenadas, cómo poder retirar su entradita, ¿ok?
5: Ya, Mauricio, muchas gracias.
1: Gracias, Claudito, que tenga maravillosa jornada.
5: Buenas tardes.
1: Pásenlo muy bien ahí, disfrute y cante todas las canciones junto al maestro Antonio Ríos. 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
0: Así es, Mauri, muchas gracias a todos. Saludos para toda la gente de Carnavalera y, por supuesto, lo esperamos para que venga a disfrutar de el maestro Antonio Ríos este próximo viernes 14 acá en Las Iluminadas. 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
1: Muchas gracias, César. Ahí le envío la información de los ganadores para el día de hoy.
0: La próxima semana vamos a estar a andar en la calle regalando entradas. ¿No? Así que a toda la gente atenta por ahí. Y, por supuesto, la otra semana también otro contacto con Radio Carnaval.
1: Ya, pues ni un problema. Ahí vamos a estar esperando entonces, expectante, y a ver si en una de esas logramos conversar con el maestro.
0: Sí, yo creo que sí. Estamos viendo ahí, coordinando los horarios y en qué hora podemos hablar con él.
1: Ya, pues, César, un abrazo. Muchas gracias por el contacto.
0: Buen día. Un abrazo a todos.

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1: Esta es la hora. En su radio Carnaval ya son las 11 de la mañana con 33 minutos.
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2: Vamos con la revisión de económicos a esta hora de la mañana. Tomen lápiz y papel, datitos suben y siguen aquí en la Carnaval. ¿Qué tenemos para esta jornada de día miércoles?

0: pero luego tengo otras entraditas para regalar, así que atento a los próximos minutos.
1: Atento, atento.
0: Luego tengo entradas para este sábado para ir a ver a Zumbale Primo. Así que no se despegue de la sintonía. Empresa del rubro logística requiere contratar operadora u operador de grúa marca Grob RT9130 de hasta 130 toneladas. El requisito es tener educación media completa, licencia clase D vigente, certificación como operador de grúa móvil, certificación Rigger y cursos de izaje seguro, no excluyente, residencia en Antofagasta y disponibilidad para trabajar en jornada 6x1. Interesados, contactarse al correo selección@err.cl o pueden contactarse al 984-588770.

0: Empresa del rubro logística requiere contratar rigger con educación media completa. Certificación de rigger y curso de izaje seguro no excluyente. Residencia en Antofagasta y disponibilidad. Para trabajar en Antofagasta, con residencia en Antofagasta y disponibilidad para trabajar en turno 6x1. Interesados, contactarse al correo selección@err.cl. selección@err.cl. O vía WhatsApp al 984-588702. Se necesita contratar prevencionista de riesgo con 5 años de experiencia en turno 5x2 en Antofagasta. Interesados, enviar currículum al correo idias@itesync.cl. idias@itesync.cl. Se necesita chofer para asistencia en compras y transporte de personal con licencia clase B y A2, turno 5x2 en Antofagasta. Interesados, enviar currículum al correo idias@itesync.cl. idias@itesync.cl. Ni en el estacionamiento ha andado usted con tanta gente, ¿ah? ¿Eh? Ese día con suerte estaba con el caballero que cuida el estacionamiento y nadie más. De la mañana y 39 minutos, así hemos revisado Económicos en la que más se escucha.
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0: 11 de la mañana y 48 minutos, 11 y 48 en su radio Carnaval. ¿Cómo está, coleguita? Buenos días.
1: ¿Cómo está, coleguita? Buenos días. Gusto saludarlo. Bien, ¿cómo todo va? Bien. Bien, señor, bien, bien, aquí caminando.
0: El rechonchito Cristian.
1: Oye,
0: Santana.
1: Sí, no sé qué onda, qué pasó. No sé, un efecto óptico.
0: ¿Por qué efecto óptico? ¿Así? Si ahí la invitando sin,
1: no,
0: sin
1: es leche. Que, es que ya me convencí que no es un efecto óptico. Ay, definitivamente. Es una realidad, señor.
0: Bueno, estamos con visita a esta hora de la mañana. Oye, está nuestra sí. delegada presidencial, Catherine López, a través de Radio Carnaval. ¿Qué tal, delegada? Tanto estacionamiento que no la veía.
2: Muy, muy buen día a ustedes dos, en particular aquí a Cristian, ex flaquito parece.
1: Sí, definitivamente sí.
2: Hace rato que no lo veía.
1: Es verdad.
2: Entonces ahora le digo, pero ¿cómo está Cristian? Un poquito más, bueno, más rechonchito.
0: Cristian es muy distinto que te lo diga una auditora que te lo diga una autoridad.
1: Es que por eso, con esto yo la confirmo. O sea, si la autoridad me lo dice, es con autoridad. O sea, debo convencerme, señoras y señores. En esa cámara lo digo, sí, ahí lo digo.
0: Bueno, delegada, bienvenida nuevamente a Radio Carnaval. Vamos a conversar temas muy importantes.
1: Pero espérate, antes de, ¿sabe qué fue? La pandemia. Esto afectó a la pandemia, definitivamente. Sí.
0: ¿Usted, pandemia. Usted tiene la culpa, po.
2: Sí.
0: La pandemia. Usted, po.
2: ¿Pero
0: que andaba repartiendo cajas. Usted fue, po. Sí. Sí.
1: En esa época.
2: Es que yo le iba a decir, pero usted como que entró en carnecita y yo sigo enflaquecí en ese tiempo. O sea, me adelgacé.
0: O sea, de la pandemia de aquí en adelante, la delegada no ha cambiado nada.
1: O sea, está exactamente igual.
0: A lo que nos afectó para nosotros.
1: Hay que decir.
2: Hay que andar a pura zapatilla. Así que le vamos a pasar una zapatilla.
1: Ok, zapatilla, eso es importante, zapatilla. Ya, vamos a lo que vinimos a esta hora de la mañana.
0: Oiga, delegada, el otro día la vi en un video, un tema muy importante, pro empleo. Por favor, poder conversar un tema muy importante hoy en día. ¿Cómo estamos en materia de empleo, los índices, los indicadores a nivel local, por lo demás?
1: Oye, tratado de ponerlo en serio y no podemos, pero por favor, ¿qué está pasando acá? Ya, hablemos de pro empleo.
0: Pro empleo.
1: Eso es.
2: Pro empleo, oye, en verdad que ha sido un tema bastante
0: complicado lo que
2: no,
0: lo que
2: no.
0: Pero de lo que recibieron a lo que ha entregado hoy en día en
2: es este, que lo que
0: este
2: pasa es que
0: tiempo.
2: Necesitamos comunicar hoy día. Uh-huh. Cuesta comunicar, sobre todo estamos haciendo una batalla sumamente fuerte en contra de las redes sociales, de la desinformación. Uh-huh. o simplemente la sensación que se tiene hoy día de la actualidad, cómo estamos como región.
1: Uh-huh.
2: Ha existido un trabajo en verdad sumamente desplegado de las autoridades, los seremis, las delegaciones provinciales, con referencia al empleo. Ya el presidente dijo 50.000 empleos a nivel nacional, porque tenemos que volver a que las familias tengan para parar la olla. Y aquí en Antofagasta fueron 1.500.
0: Ahí apareció bastante lúdica la delegada. ¿Cómo no hacemos seremi aquí en adelante?
2: Pero la verdad es que es mi forma de ser, sí, un poco. Sí. Al final, al cabo, de repente uno se pone más seria tomando el papel de delegada. Pero cuando se trata de mostrar y de ser cercana a la ciudadanía, creo que eso no nunca ha estado fuera de mi alcance. Al contrario, tengo mucho cariño, cercanía con la gente, de darle un abrazo, un beso, y también de decirle, oye, Cristian, pero...
1: Está más rechonchito.
2: Sí, más rechonchito, sí. Entonces, la verdad es que... también hemos recibido, en cierta forma, muy buenos comentarios. Uh-huh. Porque, oiga, llegó el mensaje.
1: Exactamente.
2: Eso es lo importante.
1: Bueno, lo importante es eso, porque muchas veces la desinformación, a veces incluso las formalidades, lo digo responsablemente, igual causan ciertas confusiones, pero cuando es algo trivial, algo lúdico, es mucho más sencillo, sin duda.
2: O sea, el caso de ustedes dos, pues.
1: Exactamente.
2: O sea, hoy día Radio Carnaval es una de las radios más escuchadas dentro de la región, y es porque ustedes entregan información que es real, verídica, pero no lo hacen de una forma estructurada, aburrida, sino que siempre lo hacen con mucho humor.
1: Exactamente.
2: Y la verdad es que a la gente le gusta eso.
1: Y lo más importante, responsablemente. Que
2: totalmente.
1: Es el sentido y el objetivo principal de
0: que ahí está la información, porque vamos. Exacto. Directamente a los canales oficiales, a la fuente oficial. En este caso, cuando hay algún tipo de consulta respecto al tema de proempleo, vamos y conversamos con los actores que hoy en día tienen que ver con el tema de empleo en la región, a nivel
2: claro.
0: país.
2: Uh-huh. Claro. Sí, pues de hecho nosotros cuando ponemos ahí un plan maestro, en verdad que ya, ¿qué vamos a hacer? Una mesa pro empleo, nos juntamos con todas las mineras importantes de aquí de la región y ya, pues vamos generando. Uh-huh. O sea, nosotros dijimos que como gobierno íbamos a terminar o íbamos a acelerar los permisos que se hicieran los trabajos. No, jamás dijimos que íbamos a pasar por alto los estándares de revisión, sino que aquellos que estaban ahí guardados en el escritorio.
0: El tema de la permisología.
2: Claro, lo íbamos a sacar. Sí, pero eso tenía que venir con un retorno, que es trabajo.
0: Entonces, pero delegada, había muchos proyectos que estuvieron estancados durante mucho tiempo, y en un par de días, en un par de meses, se han podido destrabar varios de estos proyectos y han salido prontamente en este nuevo gobierno. No lo que pasó a lo mejor en el gobierno anterior, de poder tener estancado varios de ellos que se encontraron con novedades no muy novedosas que digamos al momento de tomar y asumir el cargo.
2: Sí, de hecho nosotros ya como gobierno durante estos pocos meses, uh-huh, he tenido que presidir las mesas para aprobar o no los proyectos, las RCA, ¿cómo se llaman? Y ya han sido 10 con un valor cercano a los 6.600 millones de dólares.
0: ¿Ya?
2: O sea, una cantidad brutal de dinero que, uh-huh, se invierte en nuestra región. Y aquí quiero pasar un punto sumamente importante: la certeza jurídica, la seguridad política que tiene que tener un país de decirle al inversionista de afuera, oiga, nosotros somos competitivos con otros países vecinos porque tenemos una legislación que en realidad le va a dar garantía a usted que si invierte, nosotros vamos a apoyarlo en todo lo que sea necesario, pero usted también nos va a apoyar generando empleo y eso es crecimiento. Y de ahí quiero hilar un poco el tema de lo que veníamos a hablar.
0: Ajá.
2: Es que el día de ayer se aprueba en el Congreso, en la Cámara del Senado, este plan de reconstrucción económica y social para Chile, uh-huh, en donde queda listo para una etapa de crecimiento. Hoy día es una muy buena noticia para todos. Empezando por los adultos mayores que nuestros padres, nuestros abuelos trabajaron toda una vida, estuvieron en las famosas listas de espera para conseguir su primera vivienda, la pudieron conseguir, terminaron jubilados, pero tuvieron que terminar pagando casi un arriendo, claro, por las casas donde viven. Entonces hoy día era justo y necesario que nuestros adultos mayores dejaran de pagar esa contribución.
0: Lo que va a significar un aporte muy importante para muchos adultos mayores de nuestra región, de, sí, dejar de pagar de un día para otro una cantidad importante también en el tema de las contribuciones.
2: Sí, pues. Entonces, y más encima que cuando uno las deja de pagar, la tesorería se deja caer con peso. Exactamente, se deja caer
1: y ahí hay alguna vocalidad, incluso hasta que te quiten el espacio.
2: Claro, entonces salieron, claro, alcaldes que son de oposición, que tienen una intervención, netamente su trabajo es ser oposición a este gobierno. Entonces, aunque sabían ellos que no se les iba a tocar ni un solo peso dentro de lo que ellos percibían por el pago de contribuciones de nuestros adultos mayores, reclamaban, decía, apuntalearon algunos, pero siempre el gobierno fue claro al decirle no se les va.
0: Siendo oposición, viendo que en la Cámara la mayoría pertenece hoy en día al actual gobierno.
2: Sí, o sea, no, si nuestro gobierno todo se alineó para que pudiera estar del lado del oficialismo de nuestros, uh-huh, parlamentarios, pero también nuestros alcaldes, uh-huh, entendieron rápidamente.
0: ¿Sabían que no para dónde iba? ¿Cuál era el, claro,
1: horizonte? Bueno, eso es lo político. Siempre los de aquí no van a estar de acuerdo a los allá.
2: Claro.
1: Pero yendo al beneficio directo, ¿esto ya está operando para los adultos mayores?
2: A partir del 2027.
1: La pregunta del millón es, en caso de que algún auditor esté escuchando, adulto mayor, ¿es un beneficio automático? ¿Hay que postularlo? ¿Hay que, no sé, tramitarlo?
0: No te apuripo.
1: No, es que yo hago la pregunta por si para que la gente esté preparada.
0: Para lo que se viene el próximo año.
2: Sí. No, recordar que esto es universal.
1: Universal.
2: Por lo tanto, va a llegar a todo, no hay que tener una postulación propiamente tal.
1: Eso, para que la gente siempre sea, hay duda en el aire.
2: Sí, entonces, claro. Y que no digan, oye, el otro mes ya va. No, es para el otro año.
1: 2027.
2: 2027. Perfecto. Recuerden que ya en septiembre nuestro gobierno recién va a empezar a formular su presupuesto para funcionar el 2027.
1: El 2027, correcto. Sí. Bueno, dentro de esto yo quiero aprovechar que está con nosotros aquí la delegada para preguntarle cómo ha sido la experiencia en estos poquitos meses. Hemos visto imágenes en redes sociales, fotografías en el día, en fin, ¿cómo ha sido la experiencia de este trabajo como delegada presidencial?
2: Maravilloso. O sea, yo agradezco al presidente José Antonio Kast que me haya dado la confianza, pero sobre todo la responsabilidad de dirigir toda una región. Creo que también me sirvió mucho el haber sido electa core en su oportunidad, que hablábamos de toda zapatilla. Después fui gobernadora por 2 años y medio y eso me dio mucha experiencia. Tuve que enfrentar lo que fue el estallido, tuve que enfrentar lo que fue la pandemia. Entonces, hoy día no soy una autoridad que está alejada de la realidad de la región, al contrario. Y eso yo agradezco a Dios que me haya dado el poder de volver a apoyar, ayudar a la gente. Tenemos muchísimos proyectos que queremos cerrar, que queremos continuar, que queremos empezar. Entonces el otro día tuve mi cuenta pública y ahí dejar claro que nosotros no somos un gobierno que viene a dejar todo hacia atrás y decir todo lo que se hizo en el periodo pasado fue malo y vamos a empezar desde cero. No, se buscó todas las cosas positivas, las cosas buenas y se empezó a mejorar. Entonces creo que eso ha sido sumamente importante. Volví al tema de la seguridad.
1: Sí.
2: Volví al tema de la seguridad. Creo que eso es lo que más me mueve como persona propiamente tal. Y también voy a hilar la misma pregunta. Estoy feliz porque yo trabajo mucho con carabineros y he tenido tanto en el periodo pasado como gobernadora que trabajar con carabineros, con la PDI. Ahora trabajamos con el ejército, estamos trabajando con el fiscal regional, con el gobernador, porque tenemos sumamente claro que hoy día la frontera es una parte esencial para detener el crimen organizado, que no vamos a permitir que entra a nuestro país. Creamos lo que es el sistema integrado de control.
1: ¿Ya?
2: Acá está la palabra clave, control del crimen organizado. Nosotros lo vamos a controlar, que no entre.
1: Bueno, en las últimas semanas, delegada, hemos sido testigos como medio de comunicación, no solamente, sino que todos los medios, de una gran cantidad de decomisos, incluso algunos abandonos, hablo en este caso de drogas, en pleno desierto, de algunos que se han visto acorralados, que sabían que estaba ahí cierto el equipo ya listo y dejaron abandonados varios, no gramos, sino que kilos.
0: Y muchos vehículos que han estado en este periodo de hibernación que lo han encontrado
1: además,
0: también.
1: Además, entonces hay un trabajo que se está realizando y también, aparte de eso, hay también novedades del punto de vista, no tan solo para aquellos que, digamos, son parte del crimen organizado, sino que también, importante el tema drogas, hay una reforma que vamos a comentar que es muy importante. Donde igual es importante saber quiénes consumen y quiénes no consumen.
2: Aquí hay dos temas sumamente importantes que se está estableciendo. El primero es que efectivamente estamos haciendo un trabajo sumamente importante en la frontera. Llevamos un récord, o sea, ya llevamos lo que se hizo el año pasado triplicado en estos pocos meses. Estamos hablando de 50.

0: Antofagasta, sino que en todas las comunas, las 9.
1: Delegada, es por ello que se está trabajando también en el sector norte de poder contar con un centro por parte de carabineros, de poder preparar también a los futuros carabineros para nuestro país, específicamente aquí en la región, en la comuna de Antofagasta.
0: Lo hemos peleado, ustedes saben que yo no peleo sí. nada.
1: No.
0: Entonces, hemos peleado básicamente el que el centro, la escuela de formación de carabineros se encuentre aquí en Antofagasta. Rápidamente nos movimos con Bienes Nacionales, hemos hablado con la Dirección Máxima de Carabineros, han venido aquí a Santiago, ya está el proyecto, se lo fuimos a presentar al gobernador. El gobernador también dijo que sí, que estaba sumamente conforme. Y adicionalmente, ayer ya nuestro gobierno ingresa a la Contraloría una reforma al reglamento de carabineros. O sea, de 1959... que se crea este reglamento, ¿ya? No se había tocado.
1: Entonces, y eso habla del proceso de modernización.
2: O sea, de 1959 al 2026.
0: Sí, ya. Entonces el Ministerio de Seguridad dijo, ya, pero ¿cómo? Si nosotros le dijimos a Chile que nosotros íbamos a ser el gobierno de la seguridad, ¿cómo lo hacemos? Entonces empezamos a revisar y 1959 al 26 ya ha pasado...
2: Muchos años.
0: Un siglo.
2: Muchos años.
0: Entonces... viene y entra esto que dice, ya, hay muchos chicos que quieren entrar a los 17 años y están seguros que quieren ser carabineros, o a los 18. Entonces, anteriormente, o sea, actualmente a los 18, a los 17 ya van a poder entrar. Ya. Y adicionalmente se va a flexibilizar algunos temas para el ingreso, porque la dotación de carabineros a nivel nacional es bajísima y hoy día va a seguir bajando, por lo tanto hay un incentivo, y dentro de eso la gente va a decir, ya, pero oigan, o sea, van a bajar a los 17 años, los chicos no están preparados. No, porque a dónde se va a poner la mano fuerte y firme es en el reglamento disciplinario dentro de la escuela de formación. Entonces ahí a los chicos que van a estar ser parte de estas nuevas dotaciones de carabineros van a tener presente lo que es un reforzamiento en probidad, agilizar básicamente todo lo que es su formación para ser futuros carabineros pro, como la institución orgullosa que hoy día nosotros tenemos.
1: Bueno, y eso viene, y esperamos que se pueda materializar, poder contar también con esta importante construcción, esta infraestructura que también no deja de ser menor, y poder contar y tenerla aquí en la comuna de Antofagasta, por lo demás, delegado. Así como está esta modernización de carabineros, también tengo entendido que hay una reforma antidroga, por lo demás, con todo lo que hemos visto durante esta última semana.
2: A eso quería llegar yo cuando hacía mención respecto de lo que ha ocurrido últimamente en la zona desértica de la frontera, ya que por un lado se está combatiendo eso, pero también hay novedades respecto a esta reforma antidrogas.
1: Sí, esto también viene de la mano para los parlamentarios, para los que están insertos dentro de hoy en día también de la política a nivel nacional.
2: Para los actores políticos.
0: Es que esa es la forma. Yo creo que ustedes representan mucho a la ciudadanía. Ustedes dos ahí potenciados escuchan a las personas, le escriben y yo siempre lo estoy escuchando. Y el dolor de las personas y el dolor de nosotros como políticos, como gobierno, es que muchas veces la gente está decepcionada de la política. Entonces la política es lo más hermoso que hay. Yo soy administradora pública. El problema son las personas que están alrededor de la política. Y la política no solamente está en el Congreso o en el gobierno, sino que también está en el otro poder del Estado, que es el judicial. Entonces... lo que se va a hacer es una reforma constitucional.
2: Ya.
0: Ojo ahí, porque ya. Es sumamente importante.
2: Reforma constitucional.
0: Constitucional. En donde se va a establecer que todos los funcionarios del organismo del Estado ya. Y todos aquellos que tomen decisiones que sean importantes para todos, porque, o sea, estamos diciendo que desde el presidente de la República, nuestro presidente José Antonio Kast, voluntariamente accedió a la toma de muestra de pelo.
2: Ya.
0: Ya. La transparentó, que fue muy importante. Pero eso no aplica hoy día para los presidentes. Entonces, dentro de esta...
1: Delega, ¿esto viene para los tres poderes del Estado?
0: Los tres poderes del Estado. Okay, entonces, ya desde ahí para abajo, todas las personas que tomamos decisiones tenemos que someternos a esto. Ya hoy día el presidente... ¿Usted quiere ser gobernador? Delegado, chuta, se me cruzan de repente los cargos.
2: Pero interesante este tema.
0: Sí. Entonces, ya... tiene que aplicarse un test de velocidad. Fui, saqué la muestra ahí totalmente

0: ok, el presidente me dijo, ya ahora tiene la dignidad para poder representar este cargo que es sumamente importante.
1: Sí, delegada, bueno, esto ¿cuándo entraría o estaba ya operando?
0: No, esto está en un proyecto. Entró
1: perfecto.
0: A la Cámara de Diputados. Ojalá, esperemos que nuestros parlamentarios, tanto diputados como senadores en la región, vean que es importante que tanto magistrados, jueces, correcto, fiscales, estamos hablando de alcaldes, gobernadores, cores, concejales, vayan.
1: ¿Senadores y diputados también?
0: Senadores, diputados, ya. Incluso los altos mandos de las Fuerzas Armadas, ya, y de orden, ya, también.
1: También.
0: O sea, se han dado casos que son aislados, pero tenemos que frenarlos de una. Es que funcionarios públicos han estado vinculados con el crimen organizado.
1: Claro, exacto.
0: Entonces, a través de esto, igual se va a tomar una medida al respecto. Vamos a seguir haciéndole el llamado a nuestros 5 diputados, que son de transversalmente, uh-huh, y a nuestros senadores que apoyen esta iniciativa. O sea, la ciudadanía, uh-huh, merecen y merecemos transparencia.
2: Esto también conlleva a los equipos de trabajo de por ejemplo, los asesores de los diputados, de los parlamentarios, el equipo completo, que también se sometan a eso, a eso.
0: No, solamente hoy día está establecido para las autoridades.
1: Ya, perfecto.
0: ¿Por qué? Porque las autoridades toman decisiones, ajá, que afectan a la población.
1: Exacto.
0: Entonces, los asesores, ¿qué hacen? Asesora, oiga, ¿sabe qué? Sería bueno que se hiciera tal cosa. Pero uno tiene que estar totalmente lúcido y tomar los pros, uh-huh, los contras, y decir, ¿sabes qué? Yo voy a tomar la decisión que beneficie a la ciudadanía.
1: Bueno, en algunos países, no es el caso de Chile, en otros países podría el Parlamento quedar hasta sin nadie, dijeron por ahí. En otros países, aplicando esto. No, pero, volviendo a la seriedad del tema, delegada.
2: Bueno, pero acá, Cristian, acá en Chile no podemos hacer los lesos, que también hay algunas personas que hoy en día han estado insertas dentro de la política y en estos últimos meses también nos hemos encontrado con no gratos. Y ahí es donde la gente se decepciona también.
0: Exactamente. Ese es el punto.
1: Claro, porque en el fondo es como el burro hablando de orejas.
0: Claro, claro.
1: En términos bien coloquiales.
2: Tú depositas la responsabilidad, no sé, en algún parlamentario, en algún actor político, y que te pague de esa forma.
0: Claro, y no solamente eso, o sea, uno hoy día puede ir a la justicia y pucha que el magistrado que está frente a ti, tomando decisiones,
1: claro,
0: en forma lúcida.
1: Exactamente. Entonces,
0: que el fiscal que te está acusando o está acusando, ajá, no esté tomando con responsabilidad su cargo, que la defensoría, o sea, que los altos mandos de las Fuerzas Armadas y de orden, que tienen que tomar las decisiones correctas para enfrentar hoy día el crimen organizado, esté en cierta forma vinculado en estos temas. Yo creo que es sumamente importante. Incluso hasta los concejales hoy día, uh-huh, que andan en las poblaciones, en los barrios. O sea, ¿cómo van a hablar de cuidar a nuestros niños, niñas y adolescentes?
2: Me acuerdo que hace un tiempo atrás también eso fue un tema de conversación entre los actores políticos, de que muchos no se querían someter al test de droga.
0: Claro.
2: Y no porque vulneraba sus deberes, vulneraba sus derechos, y que era ilógico poder someterse a eso, y otros dijeron ya, lo podemos hacer, pero no queremos que se establezca o que se muestre los resultados. Entonces, el que nada hace, nada teme.
0: Claramente, bueno, aquí también explica esta reforma constitucional que podría incluso realizarse un cese de funciones, uh-huh, para las personas que salgan positivo. Aparte de ser, claro, algo van a entrar dentro del escrutinio público, pero lo importante es que las autoridades correspondientes les soliciten el cese de estos cargos.
1: Bueno, sería interesante, hoy día en algunas empresas se aplica que si alguien aparece positivo no lo cesan, sino que lo llevan a una rehabilitación.
0: Claro.
1: Ya, que no sé hasta qué punto podría ser como muy efectiva. Queda la duda, ¿ya? En el caso de que se aplique esto en los funcionarios públicos, ciertos servidores públicos de este país, obviamente automáticamente sería el cese de las funciones. ¿Podría ser así?
0: Es que eso es.
1: Eso es.
0: Es que
1: así,
0: la diferencia aquí, ojo, ¿sí? ¿Sí? La diferencia es que en el sector privado hay un valga la redundancia, un privado que tiene sus recursos para
1: justo pero en este
0: para
1: caso
0: el funcionario somos nosotros
1: justamente
0: somos ahí, nosotros
1: ahí está la
0: entonces nosotros o sea tenemos todo el derecho de decir oigan saben qué que no nos representa. Ajá. O sea teniendo una persona que consume droga que toma decisiones que no sabemos si están dentro de sus cabales tomen decisiones. Ahora el tema es yo lo voy a hablar a título muy personal. Uh-huh. Como Katherine López yo estoy totalmente dispuesta porque, como bien dice Mauricio, el que nada hace, nada teme. Y yo tengo una vocación pública y por eso yo quiero servir a las personas. Entonces yo sé, tengo que tener la responsabilidad de ejercer acá. O si no, le doy la oportunidad a otro. Claro,
1: exactamente.
0: Uno puede decidir, ¿o no?
1: ¿Plazo estimativo, tiempo para poder llevar a cabo esto que parece muy interesante? Atención, tomando en consideración también los futuros candidatos a, claro, ya que para que sí vayan preparados.
2: ¿Se ve un horizonte que sea un apoyo transversal a esto? Vamos a tener...
1: En el papel es la idea, pero muchas veces no hay...
0: Aparte que es una reforma constitucional, entonces ajá, ahí los lobbies van a empezar a funcionar, pero se van a activar nivel...
2: Los cafés van a empezar a salir como mano en la cabeza por lo demás.
0: Claro, entonces, en cierta forma, hoy día tenemos que esperar a eso, ¿ya? Tiene que haber discusiones, como siempre, diálogo, pero sin embargo yo confío, o sea, hoy día tenemos 5 diputados, 3 senadores, como decía recién, que tienen que pensar que hoy día la ciudadanía aquí en la región de Antofagasta queremos y esperamos tener las mejores representaciones. Hay que empezar básicamente por el ejemplo.
1: Exactamente.
0: Y eso significa que si ya está todo el poder ejecutivo, desde el presidente hasta los jefes de servicio sometidos a estos test, también se está solicitando para los parlamentarios. Uh-huh. Hoy día también uh-huh es necesario que también hoy día los que toman decisiones importantes en el Poder Judicial también tengan que ver con este tema. Con referencia a su pregunta de cuándo y esto, va a depender básicamente de cuánto tiempo nos demoremos nosotros en el Congreso y nuestros parlamentarios ahí apoyando. Así que ahí a todos los parlamentarios de nuestra región, atención a la ciudadanía.
2: Bueno, ahí más transparente dónde.
1: Sí, pero si eso, hablamos pero de es transparencia un, es general. Es un tema no menor, un tema muy interesante, porque efectivamente, claro, muchas veces uno dice, se aplican términos como el burro hablando de orejas, claro, el padre Gatica, que predica y no practica, en fin, entonces es importante porque además hoy día la ciudadanía, ¿cierto?, necesita obviamente seguridad, sí, que es muy importante.
2: Y merece respeto.
1: Absolutamente.
2: Merece respeto.
1: Absolutamente.
2: Delegada, tengo entendido que durante estos días va a estar en Calama, San Pedro, lo que tiene que ver con la Comisión de Seguridad. ¿Usted va a presidir la Comisión de Seguridad por el tema del corredor bioceánico?
0: Yo no sé por qué el gobernador me pidió que encabezara y presidiera esa comisión.
1: Para sentirse seguro, seguramente.
0: O sea, o sea, ¿por qué? No entiendo. No, porque al final y al cabo yo el trabajo que he realizado durante todo este tiempo y que ha tenido un éxito maravilloso, hemos sacado muchísima droga de las calles, hemos hecho allanamientos masivos, hemos sacado muchas armas, hemos evitado robos de vehículos, se han recuperado, o sea, es totalmente estratégico el trabajo que hemos realizado, tanto de coordinación, estrategia, inteligencia. Y claramente, si tengo la experiencia, la voy a poner a disposición. El corredor bioceánico ha sido una política pública de Estado, que viene ya desde muchos gobiernos hacia uh-huh atrás, y cada uno ha ido aportando de una u otra forma. Por lo tanto, ya hoy día decir, oye, el corredor bioceánico que va a unir Brasil, Paraguay, Argentina y Chile, nos va a traer crimen organizado, como se ha establecido, externalidades negativas. Pero la verdad es que también va a traer muchas cosas positivas, y sobre todo para la región de Antofagasta. Vamos a apoyar a emprendedores, pymes, van a crearse nuevas áreas de negocio. Entonces, si esto ya está, tenemos que ponerle coto a el crimen. Uh-huh. Y decir, oye, aquí hay una externalidad negativa, pongámosle hoy día todo el esfuerzo, refuerzo y recursos para evitarlo. Entonces, el gobernador dijo ya, ok, la delegada tiene ahí las facultades de coordinación, está, tiene la seremía de seguridad, coordinación con la Fuerza Armada, Carabinero, ha puesto recursos sectoriales para el resguardo de la frontera. Entonces, hay una experiencia que puede ser de mucha utilidad y claramente yo necesito que nuestra región esté segura, necesito que la confianza que me entregó el presidente Kass, yo la pueda saber responder y sepa cuidar y quiera y ponga todas mis ganas en cuidar a la ciudadanía. Y ojo ahí, porque nosotros no solamente tenemos fronteras allá en Sico, en Jama, en Ollagüe, sino que también tenemos una frontera marítima, tenemos una frontera aérea, y todo eso hay que resguardarlo. Hay que resguardar a aduana, que también está haciendo un trabajo sumamente importante. Y frente a esa situación, vamos a poner todo a disposición para que esto funcione.
1: Bueno, son las 12 horas ya con 14 minutos, Mauricio.
2: Sí.
1: Se nos acaba el tiempo, lamentablemente.
2: Oiga, delegada, antes de despedirnos, ¿sí? Porque ahí el equipo, los asesores ya la están haciendo apurar ya.
0: Sí, pero cerremos la puerta y sigamos conversando.
2: Quiero consultarle, estamos prácticamente a muy pocos días, más de un mes de la realización del tema de las fiestas patrias. ¿Usted ya se ha reunido con las asociaciones de ramaderos para este año? ¿No sigan dando botes de un lado para otro como ocurre todos los años? ¿Ya ha conversado con ellos?
0: Sí, ya he conversado con dos asociaciones. Me falta una tercera, pero ya tengo información que van a estar en la Exponor,
2: ¿ya?
0: Que son las que ya han participado en otras versiones ahí mismo, y en donde la seguridad ha sido bastante beneficioso porque ha quedado como bastante retirado del sector urbano, por lo tanto no hay una afectación a los vecinos. Exacto. Propiamente tal, que los vehículos, que las, todo ese tipo de cosas.
1: Ruidos molestos y demás.
0: Sí, sí, entonces, claro. Pero hay otra asociación que también ha dicho, no, nosotros ya nos conseguimos un lugar y necesitamos empezar a trabajar porque nosotros somos los que, como delegación, que otorgamos los permisos.
1: Correcto.
0: Y para otorgar ese permiso se necesita cumplir todo lo que es la ley.
2: Los estándares.
0: La ley de eventos masivos, ¿ya? Y para nosotros poder activar esa ley, necesitamos que cuando soliciten los permisos tienen que llegar ya con todos los requisitos correspondientes. Y esto tiene que ver con estándares, sobre todo en seguridad, ¿ya? Vuelvo a insistir, todos queremos y todos quieren carabinero en las calles. Ojalá que nosotros pudiéramos tener uno en cada población, pero no es así. Entonces, claro, está la ramada, pero son los organizadores que se tienen que hacer cargo de lo que pase adentro, si ellos son los que se van a beneficiar de la venta de alcohol.
2: Es como lo que pasa en el espectáculo deportivo.
1: Exactamente.
0: Tal cual.
2: Los equipos que hoy en día son los dueños del espectáculo tienen que hacerse tanto cargo de lo que pasa adentro como en las inmediaciones también de los espectáculos.
0: Claro, sí, totalmente. Sí, carabineros no solamente tienen que estar en las ramadas propiamente tal, también tienen que estar en las centrales, porque en esa época, desgraciadamente, y es algo que no se ha podido erradicar, y por favor, hacemos un llamado, también estamos activando otras instituciones, las VIF, violencia intrafamiliar. Entonces, se activa mucho en esos días, pero también hay que tener cuidado en las carreteras.
1: Exactamente,
0: en el tránsito,
1: en las vías, justamente. El consumo de alcohol, irresponsablemente, igual es un tema.
2: Consumo de alcohol, droga,
1: exactamente.
2: Todo lo demás. Las mezclas son letales.
0: Entonces, claramente necesitamos del apoyo también de la ciudadanía y especialmente de los organizadores de estos eventos, que la verdad es que nosotros queremos que les vaya bien, si reciben a todas nuestras personas. Hasta a mí me gusta ir a la rama a pegarme unas cuequitas. ¿Cómo no vamos a querer ir a hacerlo?
2: Lo bueno es que ya están adelantadas las conversaciones.
0: Totalmente.
2: Y eso es lo que se agradece hoy en día. Sí.
1: Bueno, delegada, muchas gracias por estar aquí con nosotros.
2: Antes que no sigan retando.
0: Les dije que cerráramos la puerta, pero ustedes no quisieron.
1: No, entiendo que hay agenda para. Mira, hay agenda, que por acá. Hay agenda.
2: Don Dagoberto nos mira con una cara de alegría.
0: Mire, te salió verso.
1: Sin mayor esfuerzo. Catherine, muchas gracias por estar aquí en Radio Carnaval conversando. Las puertas abiertas, usted sabe, para comentar, para conversar, para difundir todo lo que sea necesario y en pro de la ciudadanía, de la comunidad.
0: Muchas gracias a ustedes por también dejar las puertas abiertas ahí. Le dije, Mauricio, el otro día me lo encontré efectivamente, ¿sí?, en un estacionamiento. Y me dice, ya, pues ¿cuándo me va a ir a ver? Yo le dije, pero ¿cuándo? O sea, usted diga. Entonces, no lo dijo él, le dije yo, oiga, invíteme, me dice la invitada.
1: Perfecto.
0: Entonces me dijo, no,
2: puertas abiertas. Lo malo que llegó con más invitados de la cuenta. ¿Sí?
0: Ni siquiera invitaron a unas bebidas, unas galletitas. No sé.
1: No, yo estoy a dieta, por si acaso. A contar de hoy.
0: Está bien.
1: A contar de hoy.
0: Pero fue con cariño.
1: No, sí lo sé. Sí. Muchas gracias, delegada.
2: Con razón arrancó Carlitos Pérez. Ya, ahí está. Ya, con razón arrancó. Ya.
1: Vamos a la pausa.
2: A la pausa.
1: Sí, vamos. Regresamos con más delegada, en el matinal de su Radio Carnaval.
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3: Esta es la hora.
1: Esta es la hora en su Radio Carnaval. 12 horas con 7 minutos.
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1: Esta es la hora. Esta es la hora en su Radio Carnaval. 12 horas con 35 minutos.

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1: Vamos con más económicos a esta hora de la tardecita, 12 ya con 39, ¿qué tenemos? Se necesita contratar prevencionista de riesgo con 5 años de experiencia, turno 5x2 en Antofagasta. Interesados, enviar currículum al correo idias@itesinc.cl, idias@itesinc.cl. Se necesita chofer para asistencia en compras y transporte de personal con licencia clase B y A2. Turno 5x2 en Antofagasta. Interesados, enviar currículum al correo idias@itesinc.cl, idias@itesinc.cl. Empresa fabricante necesita joven ayudante de taller. Interesados, enviar currículum al correo postulacionempresaafta@gmail.com, postulacionempresaafta@gmail.com. Empresa de seguridad necesita contratar guardia de seguridad con curso OS10 vigente. Interesados, contactarse al 931-90-9302. 931-90-9302. Empresa necesita contratar operador de camión pluma con licencia clase A4 y chofer de minibús para pasajeros con licencia clase vigente A2 y A4. Interesados, enviar currículum al 975-2257-94. Se necesita conductor de tracto camión con experiencia de lo menos un año en transporte de cargas, contar con licencia clase A2, ley antigua 18.290 o A5, con el deseable conocimiento en minería y dominio de semirremolque. Extranjeros con residencia temporaria vigente o definitiva. Disponibilidad para trabajar en jornada 6x1. Interesados, enviar currículum actualizado al mail selección@err.cl o enviar currículum vía WhatsApp al 984-58-8702. Oferta laboral solo para residentes de Antofagasta. Empresa del rubro logística requiere contratar una operadora u operador de grúa telescópica marca Grob RT9130 hasta 130 toneladas. Requisitos: educación media completa, licencia clase D vigente, deseable A4 o A5, certificación como operador de grúa móvil, certificación rigger deseable, curso de izaje seguro deseable, residencia en Antofagasta y disponibilidad para trabajar en jornada 6x1. Interesados, enviar currículum actualizado al mail selección@err.cl, o pueden comunicarse al teléfono 984-58-8702. 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
1: 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En nuestra sección de Datitos Varios, se invita a todos los que quieran ser parte de esta ramada Familiares Populares 2026, con un nuevo lugar, mucho más amplio, más familiares que nunca, con estacionamiento para inclusivo, ideal para adultos mayores, donde invitamos a nuevos socios, a nuevos fonderos, quienes quieran aprender a trabajar, familias, agrupaciones sin fines de lucro para pertenecer a la Asociación de Fonderos, presidido por Erika Yáñez y Yasna Coya, una importante reunión para este próximo lunes 10 de agosto a las 18 horas 6 de la tarde, en calle Bolívar 644 entre calles Mati

0: Condel. Fundaciones se participan gratis, costo cero en estas ramadas. Puntos a tratar, terrenos año 2026. Para mayor información pueden tomar contacto al 994-872688. 994-872688, teléfono de contacto.
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Oiga, no se olvide de nuestro concurso a través de nuestro Instagram, arroba Radio Carnaval Antofagasta. No lo olvide. Este próximo sábado estamos regalando invitaciones. 4 invitaciones para ir a disfrutar del gran concierto de Zumba Le Primo a través de nuestro Instagram. Pero yo sé que eso es mentira. Y usted sabe que aquí en la Carnaval tenemos premios a esta hora de la tarde, sí. Tenemos regalitos.

0: Si usted quiere ir este próximo sábado a disfrutar del concierto de Zumba Le Primo, ahí en el Rock and Soccer, puede contactarse con nosotros, nuestro teléfono a esta hora, porque habilitamos desde este momento nuestro número telefónico. Tengo dos entradas para regalar el día de hoy. Dos entradas por persona. Ah, el premio del Instagram son 4 entraditas, 2 por persona. Ya, ahora tengo 2 entradas. Son entradas individuales. 2 entradas individuales que tengo el día de hoy. Y el concurso del Instagram se va a llevar a cabo este sábado. Así que todavía tiene días y plazo para poder participar.
1: Siempre ser el primero. 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
0: Tiene plazo para participar todavía, tiene tiempo. Hasta este próximo sábado, usted puede seguir participando ahí a través de nuestro Instagram. Y si lo prefiere, nos puede llamar a esta hora de la tarde al 552-2258-84. Cristian ya tiene su traje listo para el día sábado, por lo demás.
2: ¿Cuántos años lleva Zumba Le Primo?
0: 10 años.
2: 10 años.
0: 10 años viene a celebrar en Antofagasta.
2: Y lo celebran en Antofagasta.
0: Así es.
2: Ya. ¿De dónde son ellos?
0: Oriundos del sur de Chile.
2: Del sur de Chile, muy bien.
0: De Talcahuano.
2: ¿Y por qué se llaman Zumba Le Primo?
0: Ah, buena pregunta.
2: Sí, pues son preguntas que por qué la gente tiene que responder, pues.
0: ¿Y usted sabe por qué se llaman así o no?
2: No lo sé, en realidad. No lo sé. Lo que sí sé que son parientes.
0: Sí, vos. Ya, pues acá tenemos contacto telefónico ya a esta hora. 552-2258-84 para que usted pueda participar a esta hora de la tardecita. Hola.
3: Hola.
0: Buenas tardes.
3: Buenas tardes.
0: Hablamos con...
3: La tía Daisy del Fulbón Escolar.
0: La tía Daisy del Fulbón. ¿Cómo
2: del
0: está?
2: Fulbón. ¿Cómo está tía Daisy del Fulbón?
3: Bien, bien. Acá trabajando.
2: Trabajando muy bien.
0: Daisy Guajardo.
3: Obvio, acá presente.
0: Ya, tía Daisy, Cristian le va a hacer la siguiente pregunta para poder llevarse una entradita para este próximo sábado, ¿ok?
2: La pregunta es súper sencilla. ¿Cuántos años están celebrando en Antofagasta los Zumba Le Primo?
3: 10 años.
2: 10 años, correcto.
0: ¿Y dónde lo celebran este sábado?
3: En la King Soccer.
0: ¿Dónde?
3: La King Soccer.
0: ¿Cuál es?
3: Sí.
0: ¿Cuál es el King Soccer? Yo conozco el Rock and Soccer, pero el King...
3: Es el Rock and Soccer.
2: En el Rock and Soccer, sí. Muy bien, excelente.
3: Es que un equipo de fútbol.
0: No lo va a ir a dejar el tío Peter, ¿no es cierto?
3: No,
0: porque pues, capaz que le
3: dejar... cosa voy sola.
0: Capaz que le va a dejar al King Soccer.
2: Claro.
0: Tía, este es su número telefónico, ¿no es cierto?
3: Obvio, ya. Me extraña, Mauricio.
0: No, porque tengo que comprobarlo y ratificarlo.
2: Exactamente.
0: Pues, tía.
3: Ah, sí, ahí está el mío.
0: De la producción del evento se van a contactar con usted, le van a hacer llegar su entrada a través de su WhatsApp, así que atento ahí el día de hoy o también durante los próximos días, porque ya tiene su entradita asegurada para este próximo sábado.
2: ¿Ya?
3: Gracias, mi niño, gracias.
2: Y como dice la canción, que te vaya bonito,
0: que te vaya que bien, viola.
2: Un abrazo, que estés bien.
3: Gracias,
2: chao, chao.
0: Saludos, tía.
3: Chao,
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0: Ve, así de fácil usted participa y gana con nosotros. Tiene el concurso a través de la radio y tiene el concurso también a través de nuestro Instagram Radio Carnaval Antofagasta. Tenemos otro contacto, Cristian.
2: Así de simple. Hola, buenas tardes.
4: Buenas tardes, Jorgito.
2: ¿Con qué hablamos?
4: Antonio.
0: ¿Con quién?
4: Antonio Araya.
2: Antonio, está ahí hablando Jorge. Antonio, ¿a dónde estáis metido, Antonio?
0: Debe estar cocinando.
4: Estoy en la cocina,
2: padre. Ah, está con manos libres.
4: Sí, sí.
2: Ya, perfecto. Oye, ¿cómo se llama la agrupación que se presenta este fin de semana y que cumple 10 años?
4: Zumba Le Primo.
2: Muy bien, muy bien. ¿Y por qué se llaman Zumba Le Primo?
4: Porque son parientes y la palabra zúmbale viene de una arenga, de un dicho popular sureño.
0: ¡Esa!
2: Para mí que está googleando, ¿ah?
0: Lo que hace la inteligencia artificial, ¿ah?
2: No, pero eso es bueno, porque la gente está atenta, sí. Eso es bueno.
0: Sí, Toñito, sí. Estamos listos, compadre. Se va a disfrutar de los Zúmbale Primo este próximo sábado.
4: Voy a comprarme un pino porque ese día me gané para la entrada.
0: ¿Ya?
4: Y ahora de nuevo, padre, bueno que tengo suerte, menos el amor.
0: No, mira que te pueden estar escuchando y capaz que hoy día tengas que dormir nuevamente ahí en la cocina.
2: Y capaz que no le den permiso para ir a ver los Zumba Le Primo.
0: Sí. Atención, Katy García, atención. Uy, uy. Toñito, a través del WhatsApp le van a hacer llegar su entrada y por parte de la producción del evento se van a contactar con usted para hacerle llegar la entradita, ¿ya?
4: Compadre, muchas gracias. Ya, no, vale, vale, gracias, muchachos.
2: Gracias, Toñito. Y como dice la canción, que te vaya bien, que te vaya súper bien, que te vaya bonito.
0: Y cómprate un Kino para hoy día. ¿Cómo se dice? Una vez se le pegáis el palo al gato.
2: ¿Cuánto hay? ¿Cuánto hay?
0: Son 13 mil millones que hay.
2: 13 mil millones, sí. 13 mil millones.
1: Que te vaya súper bien.
0: Ya, ahí tenemos los dos ganadores de hoy día, entonces.
2: Que te vaya bonito.
0: Usted puede seguir participando a través de nuestro Instagram, Radio Carnaval Antofagasta. Muy fácil, muy simple, y están todos los de la indicación, el paso a paso. ¿Cómo usted puede participar? Mañana regresamos con dos entraditas más.
2: Así es.
0: El día viernes también. Y el sábado vamos a estar regalando cuatro entraditas para disfrutar del concierto de Zúmbale Primo aquí en Antofagasta.
2: Zúmbale. Zúmbale, papá.
0: Ya me veo el flaco, me lo imagino así vestido de pariente.
2: ¿De Zúmbale Primo?
0: Claro, de pariente, así.
2: Bueno, a esta altura no sé qué parecería, pero anteriormente hubiese parecido a Goody.
0: Sí.
2: Claro. Cuando era flaco hubiera sido sí, como
0: ahora,
2: Goody.
0: Ahora como, claro. Como que se comió.
2: No, ahora voy a aparecer a Cotón Ibañez ahora, ya.
0: Ya.
2: Bien, 12 con 51 minutos.
0: Luego se den las informaciones.
2: En su radio.

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0: Esta es la hora.
5: En su Radio Carnaval son las 13 horas.

0: Horas con 3 minutos.
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6: Hola, ¿qué tal? Buenas tardes. He aquí los principales titulares. Seremi de Transporte de Antofagasta refuerza fiscalización por cobros irregulares en el transporte público y coordina revisión con Bipay y Banco Estado.
7: Le pasaron la pelota al Ministerio de Transporte respecto al tema de la fiscalización de estos cobros.
6: Entierran ojo de mar ubicado en calle Bellavista. Había sido encontrada larva de mosquito Aedes aegypti.
7: Está lleno de moscos.
6: Comienzan postulaciones a los establecimientos educacionales 2027.
7: Bueno, con estas y otras informaciones, el informativo central de su Radio Carnaval.
6: Wait.
7: Perdón.
6: Tranquilen, John Wayne.
7: ¿Qué pasó?
6: Actualizan alerta temprana preventiva por viento en la región de Antofagasta. Ráfagas alcanzarán los 80 kilómetros por hora.
7: Pero va al interior, po. Acá va a estar quieto.
6: No tan solo para el interior.
7: Bueno, lo revisamos
6: Cordillera
7: entonces.
6: Cordillera de la Costa también.
7: Lo revisamos entonces, el informativo de su Radio Carnaval.
6: Bienvenidos.

0: Una de la tarde con 12, 13 horas ya con 12 minutos. ¿Cómo están todos? Bienvenidas, bienvenido. ¿Cómo está Mauricio? Buenas tardes.
1: Muy bien, flaquito.
0: Les saludo
1: usted.
0: Nuevamente.
1: ¿Cómo están?
0: Aquí estamos.
1: Yo pensé que era Wolverine.
0: Ah. Estamos todos iguales, va. Tranquilo.
1: No, pero por la...
0: Ah, por la barra,
1: sí,
0: dices tú.
1: Vos.
0: Ah, bueno.
1: Las garras, antes las sacabas y ahora ya no, ya.
0: Buenos días, miércoles ya, ¿o no?
1: Miércoles.
0: Oye, increíble cómo ha avanzado la semana. 5 de agosto.
1: Miércoles 5.
0: Así es.
1: Y la próxima semana, semana cortita.
0: Así es. Sábado festivo.
1: Sí.
0: O feriado, el sábado 15.
1: Asunción de la Virgen.
0: Asunción de la Virgen, señor.
1: Sábado que vamos a descansar.
0: Así nomás puedo honesto. Nos vamos a Calama el día sábado 15.
1: Ah, ¿verdad, po?
0: Sí.
1: ¿En qué lugar de Calama va a estar?
0: ¿En qué lugar se enamoró de ti? No sé en realidad, pero ahí estaremos.
1: ¿En la ex finca San Juan?
0: No.
1: ¿Parque Los Niños?
0: No, no creo.
1: ¿En la plaza?
0: Tampoco.
1: ¿Plaza y media, dos no, plazas, Camaquín?
0: Evento privado. Oiga, oye, es el día del semáforo.
1: Día del semáforo.
0: Sí, sí. ¿Y sabe por qué o no?
1: ¿Por qué?
0: Porque el día 5 de agosto... se celebra el Día Internacional
1: del Semáforo,
0: o el Día Mundial del Semáforo, sí. ¿Ya? Se conmemora la instalación del primer semáforo eléctrico de Cleveland, Ohio, el año 1914. El semáforo inventado por Garrett Morgan, ¿ya? Fue crucial para mejorar la seguridad vial y regular el tráfico con luces rojas, amarillas y verdes. ¿Qué le parece?
1: Pero vamos más atrás, po. Porque usted contó el año 1914, vamos al año 1868.
0: ¿Qué pasó ahí?
1: El primer semáforo de la historia no era eléctrico.
0: No.
1: No tenía tres colores.
0: No.
1: Y mató a un policía que lo operaba.
0: Exactamente.
1: Era una estructura de gas instalada en Londres en diciembre del año 1868.
0: Corre, el 10 de diciembre, señor,
1: junto al Parlamento para regular el tráfico de carruajes. Funcionaba con dos brazos mecánicos y un farol de gas de color rojo y verde para la noche.
0: Exacto.
1: Seis semanas después de su instalación, el farol explotó. El experimento se abandonó y tuvieron que pasar 46 años para que alguien intentara de nuevamente poner orden en el tráfico con una señal luminosa. Bueno, ahí nos remontamos al año 1914.
0: Sí. Ya, o sea, volviendo a 1868, el ingeniero John Pick Knight fue el que diseñó este sistema que lamentablemente fracasó porque explotó. Ya pasaron... Pasaron 40 años para el diseño nuevo.
1: ¿Qué color trae el semáforo?
0: Rojo, amarillo, verde.
1: Muchos pensaban que era Bob Marley el que lo había.
0: Claro. O verde, amarillo y rojo. Depende cómo lo pille. Claro.
1: Pero para algunos todos los colores son verdes.
0: Sí. Y para otros son todo rojo.
1: Todo rojo.
0: Pero con rojo pasa igual.
1: ¿Qué pasó? ¿Y ese suspiro?
0: Bueno, ese se celebra hoy día entonces el Día Mundial del Semáforo.
1: Sí. Y también se recuerda a Nuestra Señora de las Nieves.
0: De las Nieves. María Antonieta de las Nieves.

0: ¿Y el suyo? ¿Qué show?
1: Okay.
0: Man.
1: Con la Katy.
0: Mira. Ya, por mientras lo saludo a él a esta hora de la tarde, pero para él, para esta presentación necesitamos música.
2: Yo también lo quiero saludar. Y lo quiero felicitar a la vez. Sacó aplausos. Sí, señor. Llegaron visitas.
3: ¿Sí?
2: Y lo vieron.
3: Lo vieron.
2: Sí. Y preguntaron, ¿dónde lo compraste?
3: Ya.
2: Yo le dije, me lo regaló un colega.
3: Ya.
2: Probémoslo. Lo probaron.
3: ¿Y qué tal?
2: Cooperé. Encontraron maravilloso su arrollado, señor. Maravilloso.
3: Muchas gracias. Muchas gracias. Usted también lo probó, Mauricio.
0: O sea, no digamos así que...
3: ¿Degustó o no? ¿Me degustó? Una degustación.
0: Un mondadiente y pa' dentro.
3: Pero la sopaipilla sí...
0: No, de verdad.
3: La sopaipa...
0: Incluso la tía Mónica del local donde trabajo me dijo, el otro día lo escuché y parece que estaba muy rica la sopaipilla porque por la radio se traspasaba que estaba maravillosa.
3: Sí. Y cuando las cosas se hacen con cariño... toman otro...
0: Sí, pero el cariño no fue tuyo.
3: No, pero...
0: Esa mano es de
3: usted,
0: mujer.
3: Sí, usted sabe que mi esposa a usted les tiene igual bastante cariño. Así que...
2: Con cariño y con pasión.
3: Y con zapallo.
0: Oye, hablando de zapallo, está harto caro el zapallo. Parece.
3: ¿Cuánto está el zapallo?
0: Caro si está el zapallo.
3: ¿En el sur?
0: Manso zapallo.
3: Sí.
0: Caro los zapallos. ¿Usted sabe de zapallo también, po?
3: Bueno,
0: ¿A usted algunos zapallos le costaron hasta 40.000 en su tiempo?
3: Bueno, ¿cómo está Mauricio?
0: Bien, papu.
3: ¿Cómo está Cristian?
2: Aquí estamos, todo bien. Ahí sí.
0: ¿Viene como vestido de panadero hoy día?
3: No, que lo que pasa es que...
0: ¿O te agarraste una peguita en calle Baquedano?
3: ¿Dónde? ¿En qué parte del...?
0: Doctors.
3: No, está de corpóreo.
2: Oye, de hecho, te colocáis un par de bigotes, vas a ir piola. ¿Cómo estáis, pues, Simi?
3: ¿Cómo estáis, pues, doctor? Oye, ¿es doctor Simi? ¿Alguno dice el señor Simi?
2: No, el doctor Simi. Te ves bien de blanco, Eduardo.
0: Oiga, ¿estamos listos para hoy día?
3: Sí, estamos en eso ya.
0: Ya.
2: El doctor Simi.
0: Oiga,
2: que son pesados.
0: ¿Y con el...?
3: ¿Cómo con el...?
0: ¿Con el papel?
3: Estamos listos.
0: Okay,
3: muchas gracias.
0: Ya.
3: Muchas gracias.
0: ¿Funcionó?
3: Estamos, todo bien.
2: Estamos tiki-taka.
0: Despiporre.
2: Muy bien.
3: Vamos, que le volvió una semana más.
2: Está como el cisne negro.
3: Sí. También. Oye,
2: un abrazo al cielo, al cisne negro.
3: Me vine de calle Prata abrazando los semáforos, ¿no? El semáforo.
2: Exactamente.
3: Hay que saludarlo.
2: Sí, yo lo saludé también en la mano.
3: Sí.
2: De hecho, estoy que hago un asado.
0: Yo sabía que iba a sacar la frase, güey. Sí.
3: ¿Cuál?
0: Hagamos un asado.
2: Pero ¿sabes cuál es el problema? Que la parrilla no está en condiciones para hacer asado.
3: ¿Por qué?
2: Hay que
0: porque mientras esté dentro del baño.
2: Hay que entrar a cambiarle esa parrilla.
3: Sí, esa parrilla tiene cuánto, como 20 años.
2: Más o menos.
0: Lalito, ¿usted ha visto las nuevas parrillas que están saliendo hoy en día, esas que se dan vuelta y vuelta?
2: Sí. Hácete una de esas.
3: Sí, fácil hacerla, sí.
0: Fácil
3: hacerla.
0: Se dan unas tremendas vueltas las parrillas.
2: Sí, vuelta y vuelta.
3: Sí, pues se van como en unas paletas. Unas paletas que...
2: No, pues la creo pasado, no va a paletas.
3: No, que aprietan claro. Hacen la carne y la pueden, no es necesario estar dando la vuelta, sino que con la parrilla completa.
0: ¿Usted sabe que acá somos expertos a darnos vueltas?
3: Sí, acá somos expertos en las volteretas.
2: Sacamos la vuelta, pero...
3: No. Además... No, y cuando te piden algo, ¿te pegáis una de voltereta?
2: Exactamente, como que si nada.
3: Venía del colectivo y adivina con quién me encontré. ¿Con les dejo mucho saludo para ustedes?
2: ¿Qué con ese control? ¿Qué
3: Mauro Pillo.
2: Mauro Pillo.
0: Mauro Pillo.
2: Sí. Saludos para
0: ¿anda
2: don Mauro
0: trabajando
2: Pillo
0: en colectivo ahora?
3: No, me lo encontré en el colectivo y reclamando.
2: ¿Anda en colectivo ahora?
3: Llevo dos horas esperando colectivo, dijo, y no...
2: ¿Ya?
3: Y es verdad, ya harto rato esperando colectivo. Ya no teníamos que conversar. Ya
2: le salió hasta pelo esperando el colectivo.
3: ¿Y dónde vas a trabajar? No, dijo, voy a hacer unos negocios.
2: Ya. Muy bien.
3: Pelado de los negocios.
2: Muy bien. Saludos entonces a don Mauro Pillo. Bueno, la sensación térmica del alito es bastante calurosa.
3: Bueno, todos estos días ha estado así.
2: Así es. Y son los efectos del niño, dicen los expertos.
0: Del niño.
2: Así es. Del niño.
3: Del niño.
2: Exactamente.
0: Del niño.
3: Fréname, el niño.
2: Los efectos del niño. Ya, Santoral me dijo entonces para hoy. Me olvidé, Mauricio.
0: Nuestra Señora de las Nieves.
2: Ah, perdón.
3: Ah, Nuestra Señora de las Nieves. Nieves. Sí. Okay. Saludos para Blanca. Blanca Nieves.
2: La Blanca Nieves.
0: Dice, hola Radio Carnaval Antofagasta.
2: Hola.
0: Soy Gabriela Seguel, la que siempre los escucha con mi padre Jorge. Les escribo desde la comuna de Lo Espejo, en Santiago. Quisiera que le envíen un saludo de cumpleaños a mi querida amiga Poli Ferrada, que hoy cumple 44 años. Es una gran persona. Me gustaría que la saludaran en su día y que le coloquen un temita de Laura Pausini a las 4. La canción se llama La Amistad. Les escribo ya que mi prima Ángela antes vivía en Antofagasta, pero se vino este año de vuelta a la capital.
2: ¿Ya?
0: Por eso los conozco.
2: ¿Y cómo se llama la cumpleañera?
0: Ángela.
2: Ángela. Saludo Ángela. Entonces para Ángela. Un feliz cumpleaños. Desde...
0: O sea, la amiga se llama Poli, ya. Pero la que escribe el mensaje es Gabriela.
2: Ya, entonces, Ángela que está de cumpleaños.
0: Claro.
2: Ya, Ángela que está de cumpleaños.
0: Sí.
2: Ya, ¿y quién es Poli?
0: Poli...
3: Es la amiga.
0: La amiga. Bueno, la amiga. Se llama Ángela, pero le dicen Poli.
2: Ah, ya, ahí
0: Ángela,
2: está. Ya,
0: porque... Ángela Ferrada.
2: Ya, entonces, saludos para Ángela Ferrada, conocida como la Poli, que ahí está de cumpleaños. Ahí sí, de parte de su amiga, que está en Santiago. En
0: Gabriela.
2: En Lo Espejo.
3: Ángela, aparte era la Poli.
2: No, pues,
0: y la Laura.
2: No, pues la Poli es una sola, que es la que está de cumpleaños.
0: Y la Laura Pausini.
2: Ya están ahí en Lo Espejo.
3: ¿Y quiere escuchar?
2: Laura Pausini. Laura, sí. Pero a esta hora no tocamos música, no, entonces...
0: La amistad.
2: Pero le mandamos un saludo grande.
3: A las 4 en el Toque del Tirito.
2: Sí, le mandamos un abrazo tremendo, entonces, a la Poli, que está de cumpleaños, que vivió en Antofagasta, se va a Santiago. Sí. Ya.
0: Y a don Jorgito, que también todos los días escucha, claro, la informativa ahí.
2: Perfecto. Saludo entonces a Lo Espejo.
3: Bueno, nos estamos saludando a la...
2: No, pues la comuna de Lo Espejo.
3: Ah, de Lo Espejo.
2: Sí, Lo Espejo.
0: Muchas felicidades para Poli.
2: Feliz cumpleaños.
0: En el día su Happy Birthday to you.
2: Happy Birthday to you. Está lloviendo en Santiago, ¿no? ¿No? ¿No llueve?
0: No, hay un incendio más grande que la
2: una, sí, una sí. Empresa química. Sí.
0: Eso es cerca de donde es usted.
2: De Quilicura.
0: ¿Quilicura?
2: Sí, en Quilicura. Por el cumpleaños, Cristian, de Manuel Felipe.
3: Pero ya hay uno que pone 20, pues.
0: Cristian, ¿ah? ¿Tu carne, el doctor dijo que no?
2: ¿Por qué no?
0: ¿Usted tiene problemas?
2: No, si el doctor no dijo eso.
3: ¿Qué le...? No le prohibió la
2: el
3: carne.
2: El doctor dijo, no abuse, que es distinto.
0: Sí, no, pero abuse. Pero ya, quería ir asado ayer, el lunes.
2: Pero no hubo.
0: Martes,
2: tampoco
0: miércoles.
2: Hoy día ya. Tampoco va a haber. Ya.

0: entonces.
1: Pero Cristian, pero ¿por qué tanto de hacer asados si cuando lo hacemos usted come así?
2: Por lo mismo, porque lo acaba de decir, ahora si el médico dijo no abuse.
0: Si tienes tanta ganas de comer un asado, ¿por qué no te hace un asado para ti solo?
2: Porque no tengo dónde hacerlo.
0: Y plata tampoco parece.
2: Además.
0: Tenemos 20 lucas ahí.
1: Pero es que un asado...
2: Pero con 20, ¿qué haces con 20 lucas?
1: No, nada. Comprar el puro pan y una bolsa de chorizo.
2: Claro.
1: No, pero yo te digo, hacer un asado, no sé, como para una persona
2: no tiene sentido.
1: No, porque claro, el asado es del compartir.
2: Exactamente.
1: Es de la conversa.
0: Él, el que más. Y usted antiguamente se mandaba los asados solo acá.
1: ¿Dónde?
0: Acá, dos chorizos, una vienesa.
1: No, eso lo hice una vez que estaba con Vicente, con mi hijo.
2: Claro.
1: Estábamos con Vicente y dijo, papá.
0: Puta, la parrilla más pobre en ese tiempo.
1: Quiero comer asado, pero ya estamos.
2: Estaban los dos depresivos, entonces. perdón, estaban los dos compartiendo.
1: Claro, estábamos. Hicimos un asado para dos con el Vicente.
0: Hasta carne molida le echó a la parrilla.
1: No, pero esa carne molida lo que beba el ticucho.
2: No, pero muchas veces hay gente que va, por ejemplo, una pareja a un restaurante y creo que pide una parrillada para dos.
1: Sí, sí.
2: ¿Sí o no? Con la diferencia que la parrillada trae más ingredientes.
1: Y te la preparan.
2: Exactamente.
1: Te llega caliente a la mesa.
2: Exactamente.
1: Pero el proceso de hacer una parrilla, de hacer una parrillada para una persona...
0: Es como
1: piso de tierra, uno tiene
0: esa,
1: brillo.
0: Esa parrillada para dos personas muchas veces ni siquiera alcanza para dos.
2: ¿Cómo no?
0: No.
2: Es muy...
1: Viene, ¿muy pobre?
0: Muy
1: ¿sí tú?
0: Pobre, ah, algunas parrilladas.
2: Es que depende del restaurante. Claro. Po. Sí,
1: por ejemplo, la verdadera parrillada.
2: Yo tengo una pica muy buena.
0: Una papa toda cagón.
1: No. No, pues mira, la verdadera parrilla generalmente, bueno, se toma en consideración que es un cuarto, es un cuarto de carne por persona.
2: Exactamente, por lo tanto vienen dos trozos de carne.
1: Claro.
2: Vienen dos chunchules.
1: Que generalmente es lomo.
2: Exactamente, vienen chorizos, sí. Ya, chuletas. ¿Qué más vienen?
1: Prietas.
2: Papas.
1: Carne de cerdo.
2: Exactamente. O chuletas,
0: pues. ¿Y ahora están comiendo ustedes parrillado? Que le aplican hasta los chunchules.
2: Ah, porque.
1: Entonces, oye, es más, la parrillada originalmente lleva ubre. La parrillada chilena originalmente lleva ubre.
2: Sí, lleva ubre, justamente. Tienes razón. Sí, sí. La parrillada chilena, ojo. La parrillada chilena, ojo.
1: Sí, lleva ubre.
2: Sí, sí.
1: Acompañada de un pan amasado y un pebre.
0: Ah, pero eso es para allá para el sur, pues. No. Porque para acá para el norte. O sea,
1: oye, por años el Pacífico fue número uno en parrillada.
2: Ah, pero es que eran otros. Mi compadre salía de la pega, hacía para allá.
1: El Pacífico, ahí cae Sucre. Sí.
0: Yo hoy en día, ¿dónde te puedes comer una buena parrilla en el centro?
1: Bavaria.
2: Sí, puede ser. Pasa publicidad nomás.
1: Ah, perdón.
2: Le hacemos llegar la factura.
1: No vaya. ¿Dónde más?
2: No, hay varias picaditas.
0: Sí. Dice la parrilla del Pacífico con Juanito, las mejores.
2: Sí, pues. Bueno, las parrillas del chino, no sé si estarán
0: en el arriero también vendían parrillas.
2: Sí, pero por supuesto que sí.
0: Ahí con música en vivo.
2: Sí, con piano.
0: De cola.
2: De frente.
0: De lado.
1: De lado. Oye, me tiene nervioso este viejo acá atrás.
0: ¿Por qué?
1: No sé, me siento que en cualquier momento me abraza, güey.
2: No, si no hace daño, tranquilo.
0: No.
1: Aparte
0: no.
1: viene con la misma, del mismo lado donde vengo yo, con la de paine y la sandía.
0: Con la misma ropa.
1: Y viene con
0: oye,
1: la
0: pero
1: sandía
0: el día de la sandía fue ayer, pues no hoy día. Oye, por si acaso no hay arrollado, ¿eh? Me están pidiendo muchas
1: personas.
0: No, si
1: no hay. No hay. Yo creo que recién, después del 20 podríamos...
0: ¿De septiembre?
1: De agosto. De agosto.
0: Mira, yo creo que pensáis en unos 100 arrollados para septiembre.
1: Sí, sí. Créame que lo estamos viendo con el equipo.
2: Lo está conversando con la socia.
1: Pero es que igual el proceso es largo. Sí, es largo el proceso del arrollado.
2: Sí, me imagino que sí. Bueno, la parrillada trae cortes de carne, embutidos.
1: ¿Qué te gusta?
2: Menudencias.
1: Menudencias.
2: Acompañado de verduras y guarniciones básicas. ¿Ya?
0: ¿Qué verdura,
2: güey? Puede ser con tiras de asado o costillas, lomo, entraña.
1: Entraña.
2: ¿Me entrañas? Yo también te entraño.
1: ¿Me entrañas, mujer?
0: ¿Tiras de asado?
2: Puede ser bife o puede ser pollo. ¿Ya? Chorizos, chunchules.
1: Chunchule.
2: Mollejas.
1: Mollejas.
2: Sí, puede ser mollejas.

0: ¿ya? Pueden ser longanizas, acompañado de papas, choclos,
1: choripanes,
0: pimentones y ensaladas. Ay, me dio un hambre, weón.
1: Dice, hay locales que te cobran extra los chunchules, las entrañas y las guatitas.
0: Es que lo puede ser, pues supone que la parrilla trae todo eso. Y además puede ser incluso acompañado de malaya, oye, ¿qué va con la malaya? De preferencia, esta parte me gustó, de preferencia la parrillada debe ser acompañada de un buen vino tinto.
1: Ya, pero eso no lo trae la parrilla.
0: No, eso lo compraría aparte. Claro. Tiene que ser una cepa para la carne.
1: Pero, ¿qué recomienda usted como catador?
2: Como buen sommelier.
0: Tiene que ser un buen
1: Pero tiene que ser una copa o una botella.
0: Es que depende
1: una de la garrafa, no, o una damajuana.
0: Es que depende de la cantidad de personas.
1: Un chimbombo de 20.
0: Depende de la cantidad de personas y las personas que vayan.
1: Ahora, si las personas son buenos para el.
0: Claro, es otra cosa. Por ejemplo, si vamos nosotros.
1: No, a mí me gustaría que fuéramos nosotros y que la persona que nos invite diga, ¿saben qué, chiquillo? Ahí está la barra, a entera disposición. Tomen y
0: lo como, que quieran.
1: Como dijo Cristo, comed y bebed todos ustedes. Está todo pagado.
0: Maravilloso eso. El viernes me pasó algo así, pues. El viernes pasado. Ah, y como ingrediente adicional chileno, el famoso chimichurri.
2: El chimichurri.
0: El chimichurri.
1: Que no es lo mismo que el wishipirichi.
2: No. Mira, el mejor vino para una parrillada es, puede ser un Cabernet Sauvignon, puede ser un Carmener. Ya, son perfectos para cortes grasos, como el lomo de tado.
0: Como dijo un amigo, un Cabernet Sauvignon.
2: Claro, son vinos perfectos para cortes grasos, como el lomo de tado y el asado de tira.
1: ¿Ese te gusta, tipo?
2: Sus taninos.
0: ¿Qué cosa?
2: Sus taninos, los taninos. Es un componente que trae el vino.
0: Ya.
2: Sulfitos. Limpian la grasa de la boca.
0: Ya.
2: ¿Ya? ¿Y del cuerpo lo puede hacer para pegar un baño con vino? El Carmener es ideal para el picoteo inicial con choripanes o empanadas. Ya.
1: Oye, me preguntan acá, las parrillas que estaban al frente del Exine Nacional de Calle Sucre, ¿cómo se llamaban?
2: Pacífico.
0: Que Mauri estaba chiquitito en esa época, ¿no?
1: No, sí. Yo pasé por donde Don Lucho nomás.
2: Cuando converse con su papá, él le va a contar historias seguramente. ¿Día del carbón? Tu papá prendía la parrilla.
0: El papá ya la guitarra. Oye. Son peladores.
2: Sí. Ya.
0: Bueno, vamos a lo que vinimos, que son noticias.
2: Acuérdate, tú fuiste hijo también ahí, ¿ah?
0: 13:34.
2: No muerdas la mano que te dio de comer.
0: No, se lo pasamos espectacular. Se agradece, ¿eh?
1: Yo recuerdo varias veces que Cristian llegó a dormir a la casa.
0: Sí, se agradece, no se siente. Mira, guatón, ¿cómo está ahí? Mira.
2: Es una parrilla.
0: Es una parrilla, bueno, ¿no?
2: Sí, y la parrilla se sirve generalmente en mesa con.
0: Con las brasas.
2: Con las brasas.
0: Exactamente, o el rescoldo, le llaman, ¿o no?
2: Las brasas, no sé cómo se llama el rescoldo.
1: Ahí vienen las tortillas, ¿no es cierto?
0: ¿Perdón?
1: ¿Las tortillas?
0: De rescoldo.
2: Las tortillas de rescoldo.
0: Sí. Tenemos unas amigas que hacen tortillas.
2: Sí.
1: No sé esto. Pero originariamente las tortillas de rescoldo vienen de.
2: Del sur de Chile.
1: Pero
2: de, Chile.
1: ¿De qué parte específicamente? Si por ejemplo en Paine está la sandía, los dulces de la ligua, las tortillas de rescoldo son oriundas de.
0: Del sur de Chile, porque el rescoldo. Es que no desconozco el origen.
1: A Cristian se le acaba el sur ahí en la Universidad de Antofagasta, pues.
2: Mira, la tortilla de rescoldo es un pan tradicional de la cocina chilena, especialmente arraigado en la zona rural y sur del país, con profundas raíces en la cultura mapuche.
0: Ahí está, entonces, pues, el sur de Chile.
1: Ya. Sí. La Araucanía, sí. Los lagos, los ríos, ya.
2: La preparación se elabora con harina de trigo, manteca, sal y agua y se entierra directamente en las brasas y cenizas calientes,
0: y
2: en donde El calor hace el trabajo de...
1: El calor hace lo suyo. Sí.
0: Exactamente, el rescoldo. Sí. Son maravillosas.
2: Mira, esto deriva tanto en técnicas ancestrales de los pueblos originarios de Sudamérica, como también el pan de viaje, como era llamado, ajá, que lo trajeron los españoles. También se encuentran preparaciones similares en el norte de Argentina y Bolivia.
0: Exactamente. Y por otro lado están las churrascas.
2: La churrasca es otra cosa.
0: Exactamente, que se hace arriba de una parrilla.
2: De una parrilla.
0: Exactamente.
2: Uh-huh. Y la churrasca generalmente es harina, agua, sal.
0: Y sal. Se comen con mantequilla, con pebre, con mostaza.
2: Solita.
0: Solitas también.
2: Podría poner yo un local donde se venda...
0: Todas esas cosas maravillosas.
2: Churrascas, donde se vende churrascas.
0: Mira, voy a tomar contacto con las amigas tortilleras, ¿eh?
2: Sí, a ver si nos hacen algo.
0: Sí.
2: ¿Nos podrán hacer algo en vivo?
0: Yo creo que sí, pues sí. Especialista en tortillas, pues. ¿Se acuerda que nos traían...?
2: Sí, pues sí, me acuerdo. Pero es que ellas la hacían en su casa, pues.
0: Sí, pues.
2: Por eso, pero si uno va...
0: La traían ya, sí, preparada.
2: Lista. Pues. Pero uno le puede decir, oye, ¿sabes qué? Me gustaría ver cómo hacen el tortillón vivo.
0: Pero lo bueno que llegaban calientes, fíjate, ¿eh?
2: ¿Ah?
1: Pero acá sería difícil poder hacerlo.
0: ¿Por qué?
1: Por el espacio,
0: pues. No, pues si ellas
2: las traían.
0: No, si ellas las traían listas.
2: Listas.
0: Sí, pues. ¿Llegaban calientes acá?
2: Calientes, sí.
0: Vamos a tomar contacto, ¿eh?
2: Sí. Pero que la traigan caliente como antes.
0: Obviamente que sí.

0: Bien, vamos entonces con los auspiciadores. ¿Les parece o no?
1: Vamos.
0: Saludo a todos los malpensados de la sintonía a esta hora de la tarde.
2: Sí, lo dijimos, que las tortillas de rescoldo son de origen mapuche.
1: Sí.

0: Ya, saludamos a esta hora, damas y caballeros.
1: Usted decía recién rescoldo, usted le puso otro nombre después.
2: La churrasca.
1: La churrasca y le faltó el chapalele.
0: Pero el chapalele es de la zona más al sur.
1: Sí, pero sí. también una.
0: Es una. Es una.
1: Es como una especie de pan.
0: Es una masa.
2: Sí. Claro. Es el que se prepara en el.
1: En el curanto.
2: El que se pone en un madero.
1: ¿Para qué?
2: Se pone en un madero y a las brasas y van.
0: Se va.
1: No, pues eso se prepara. Se hace la preparación.
2: Se hace como pan.
1: Claro, se hace como pan y se acompaña muchas veces el curanto o el pulmay.
2: Ya, ¿y cuál es? Hay una que se. La masa se adhiere. Pero es una masa de papa. Que se adhiere
0: eso tiene otro nombre.
2: Milcao.
1: Milcao.
0: Eso. Tengo una amiga chiloca. O sea, perdón, chilota.
1: El pan de papa se llama milcao, por Lalo.
2: El pan de papa,
1: El pan de papa se llama milcao.
0: Perdón, tengo una amiga chilota, así que me. Que nos podría colaborar con este.
3: Hola, chiquillos.
1: Hola.
3: Estoy haciendo dobladitos.
1: Mira, dobladita está haciendo.

0: ¿Sabes que la gastronomía chilena es maravillosa por lo demás?
1: Sí, po. Mira cómo estamos, po.
2: Mi compadre hacía coliza de manteca. Buena. Buenísima.
0: Pero hay una gran diferencia ahí. Bueno, vamos a pasar a otro tema, el tema de la panadería. De los panaderos antiguos a los panaderos nuevos, la preparación es totalmente distinta. Antiguamente los hornos eran diferentes. Sí, pues. Hoy en día prácticamente todo eléctrico.
2: Sí, pues las manos cambian.
0: Las manos también fueron cambiando.
2: Los hornos, como justamente ya no hay hornos como...
0: A leña.
2: Claro, con ladrillo. Ahí queda muy poco.
0: Por ejemplo, la gran mayoría utiliza los hornos eléctricos.
2: Hoy día son
0: hornos
2: eléctricos, claro.
0: Con cámara y todo lo demás.
2: O hornos a gas también, que son...
3: Sí.
0: Bueno, antiguamente... Pero uno se dice muchas veces que es la mano del panadero el que...
2: Bueno, Gato fue panadero.
3: Se lo ha hecho todo. Bueno, lo que pasa es que antiguamente había una panadería acá en calle Riquelme, la panadería Londres.
2: ¿Y te comiste?
3: Perdón, ¿te comiste el panadero? Ya, ¿puedo hablar o no?
2: No, porque, está, o sea, bien.
3: Me retiro.
2: No, dale.
3: Tanto perdón. Que me extrañen.
2: No, perdón.
3: Ya, mira, lo que pasa es que aquí había una panadería que era la Londres.
2: Ya,
3: y tenía un horno de ladrillo.
2: Sí, acá arribita estaba esa panadería.
3: Sí, y había, hay una persona que... ¿Usted es panadero? Se nota.
0: ¿Por qué por la persona, patita?
3: No, tiene cara de panadero. No, es que... ¿Para dónde va con ese baque? Ya, oye. Ya, había una persona que era encargada de calentar el horno.
2: Sí, po.
3: Sí, pues se calentaba el horno a cierta temperatura.
0: Claro que no hacía específicamente pan.
3: No, era el que calentaba el horno.
0: Su función era calentar el horno.
2: Era el calentador.
3: El calentador del horno. No, tenía un nombre que no me recuerdo ahora. Claro, y echaban los durmientes. Después ya empezaron a comprar madera. Se compra madera y llegan todos vendiendo madera. Pero ahora no, pues ahora, como dice Mauricio...
2: Quedan muy pocas panaderías con ese sistema.
3: Sí, ahora el sistema. Y también con el pan que ya viene hecho. Es un pan que viene congelado. Entonces llegan y lo meten en las cámaras.
2: Exactamente.
0: ¿No? Pero uno se quedó con la panadería clásica, la antigua, la de antaño.
2: Claro. Oye, un abrazo...
3: panadero que sobaba la masa.
2: Un abrazo al cielo a Marquito Espejo.
0: Sí, pues.
2: Que él continúa con la tradición, la panadería ahí en Calbuco con...
0: San Marco.
2: Exactamente. Ahí está la. Todavía usan el horno. ¿Ah? De hecho, día.
0: San Francisco también, po.
2: De hecho, día compré pan hoy día.
0: ¿La San Francisco también?
2: Exactamente. Sí, po. Oye, me dio hambre con tanta comida. Sí.
3: No, estábamos hablando.
2: Están conversando entre panaderos.
3: No, es que estábamos hablando que conocemos a las personas dueñas de la panadería. Eso.
2: Bueno, viste, si se conoce, si estaban haciendo los lesos nomás.
0: Sí. ¿Usted sabe cuál es el colmo de un panadero?
3: No.
2: Después se lo cuento. Ya, vamos con los auspiciadores. Luego de toda esta...
3: Sí, que lo que pasa es que salió el tema porque estaban haciendo dobladitas.
2: Dobladitas, ya. ¿A usted le gustan dobladitas?
3: Sí, igual.
2: ¿Con mantequilla?
3: Con mantequilla. A Mauricio le gusta la doblada con queso.
2: Sí.
3: ¿Y a usted cómo le gusta la doblada?
2: Con mermelada, ya.
0: ¿Pan con queso?
3: Dame la doblada con manjar.
2: Dice acá, señores, Radio Carnaval, el nombre es Caldeador.
3: Caldeador,
2: listo. Gracias.
0: No por calentador.
2: Gracias por
3: la información. No, el Caldeador.
2: El Caldeador.
3: Por eso yo te decía que no me recuerdo el nombre de
2: la persona. Ando medio caldeado, decía.
0: Sí.
3: Uy, vendí uno caldúo.
2: Caldeado. No. Caldeador. Caldeador, ya, perfecto. Bien.
3: ¿Qué iba a ser más bonito?
0: De unos cantos.
2: El caldeador. Razón te llena la rosa. Ya,
0: Mira, dice, yo el 95 trabajé en La Roca Pan y fui feliz comiendo pan a cada rato.
3: Yo la pregunta que me hago, ¿todavía existe eso que antiguamente los panaderos llevaban una ración de pan que se lo daba todavía? Sí, todavía.
2: ¿Cuánto le daban por...?
4: Antiguamente te daban 3 kilos más el pan de la demasía, ahora solamente te dan 2,5 kilos.
2: Claro, 2,5 kilos ahora. ¿Antes eran cuánto? ¿2 kilos?
4: 3 kilos.
2: 3 kilos.
4: Más el pan de la demasía.
2: Ya.
3: Ya, ¿la demasía tiene que ver con la cantidad de quintales?
4: Por ejemplo, habían 5, eran 10, y si
0: hacía
4: 15, los otros
0: 5. Pero esa era la panadería antigua, porque en la panadería, por ejemplo, de supermercado, olvídalo.
2: No, al contrario, bueno.
0: Dice, aquí en Taltal, la panadería San Pablo, aún es con horno a ladrillo, la única, y el pan es totalmente distinto.
3: Sí, obvio. Por ejemplo, allá en Peralillo no hay ninguna panadería que haga el pan, que el panadero se dedique a revolver, a quien lo tire a la sobadora, no, viene todo el pan ya listo y solamente lo meten a las cámaras.
0: Sí, pues, sí. Dice las panaderías antiguas de pan muy rico, el Olivares, Zulema, La Higuera, San Francisco, San Juan.
3: Y la otra que estaba ahí en la...
2: La González que estaba la González. Ahí, la González, sí. Ay, me dio hambre,
3: pues.
2: Haga buen asado.
3: Ya, entonces eso sería, lo despedimos.
0: 15 minutos. Nosotros somos expertos en hacer noticias en menos de 15 minutos.
2: Oye, la foto que me mandan, mira.
3: Es rico.
2: Para ponerle al pan, dice. No es malo.
0: ¿De qué? Ah, pero no, no hay, pues.
2: Bueno, sí hay.
3: Sí hay.
0: Ya llegaron, sí. Ya llegaron los camiones ya. Sí. Es que había una escasez de.
2: Durante noche te conté, pues.
3: Sí.
2: Buenísimo.
3: Dormiste más seco que.
2: Claro. Tomando agua como se esperaba a las 3 de la mañana.
3: ¿Por qué será que cuando uno come pescado da sed? Si el pescado es de agua.
2: Oh. Por lo mismo.
3: Sí. Echa de menos el líquido.
2: Puede que sea, claro.
3: Dígame que no es rico.
2: Una reencarnación.
3: Dígame que no es rico un arroz graneado, un arroz blanco.
2: Pero bien graneado.
3: Sí, pero con una. Con bueno, en este caso es jurel.
2: Tipo salmón.
3: Jurel tipo salmón con cebollita. Y con arroz.
2: Que a todo esto hay una distancia muy grande entre el jurel y el salmón, ¿eh?
3: Sí.
2: Pero bueno, así se llama.
3: Pero el jurel tipo salmón.
2: Sí, pero.
3: El salmón no tiene ni el brujo.
2: Ni siquiera eso. Ya.
3: En eso quedamos entonces, cabros. Mauricio, quedó pensativo.
0: No, es que cómo viajamos por Chile con los alimentos hoy día. El sur, Chapalele, Milcao, Pulmay.
2: Ahora si querés nos vamos al norte. Si querés nos vamos al norte y te ofrezco unos anticuchos de llama. ¿Has probado la carne de llama o no?
3: Yo no, pero me gustaría comerla.
0: No, el Lalo come otro tipo de carne.
2: Bueno, el cordero es sabroso.
3: Sí.
2: La
3: sí.
2: Carne de llamo es muy parecida y más sabrosa todavía.
0: ¿Y la carne de llama es la misma de la misma guanaco, consistencia no. de caballo?
2: No, pues no. La carne de quino es otra cosa.
0: Ya.
2: La que tampoco es mala.
0: Porque ojo. También es muy consumida en el norte.
2: Sí, pero la carne de llama es muy parecida a la carne de cordero, puede ser, o del cabro.
0: ¿Te emocionas cuando hablas de eso?
2: La llama que llama.
0: Dice, yo trabajé 3 años en la panadería Rico Pan y 2 en panadería Isa de la familia Hoyos. Saludos a los panaderos que quedan ahí.
2: Estamos recordando las panaderías de Antofagasta a esta hora de la tarde, señores.

0: Bueno, la carne, se vende la carne de llama y la carne de guanaco también, ¿no?
1: Además.
0: Sí, sí. Eso, pero está permitido.
1: Sí, obvio que sí, pues, sí, pues.
2: ¿No te gusta la otra?
0: ¿Cuál?
2: Pan casero. Pan casero. Nos quedan 10 minutos, ¿va? Te paso el dato.

0: Habrá Lincoln, güey. Pero con retención de
1: Lincoln. Te estáis pareciendo ahora Lincoln, güey.
2: ¿A quién se parece este gallo? Y esa pará como que no te viene muy bien, ¿ah?
0: ¿Eh? Te seguiste el quintal. Pero el chileno es de la buena mesa. Estábamos conversando, el chileno es de la buena mesa.
1: Sí, sí. Una mesa plástica
0: no
1: tiene sentido.
0: No.
1: Una mesa de palo, güey.
0: Por ejemplo, igual los que eran buenos para comer, la gente que trabajaba en La Pampa.
1: ¿Y vos?
0: La gente que trabajaba en La Pampa.
1: Buena
0: el,
1: mesa.
0: El cocho salado.
1: El cocho salado.
0: El cocho salado con cebollita frita y un bistec, que es lo que comía.
1: No era malo. No. Al contrario.
0: Ya.
1: Ya, anota, Lalo. Un kilo de harina.
0: ¿Pero para qué? Porque lo que pasa es que la harina se puede hacer hasta bizcochuelos, poco.
1: Un kilo de harina, ¿ya? 120 gramos de manteca.
0: Ya.
1: 550 cc de agua tibia. 20 gramos de sal. 10 gramos de levadura seca.
2: ¿De qué?
1: De levadura seca.
2: Ah.
0: Yo lo entendí, levadura seca.
1: Ya. En un bol, dice, hago un volcán con la harina. En un bol, no en un plato, en un bol.
0: Mira la vieja que quiere que salga por el volcán.
1: No, una receta para pan amasado.
0: Ah, me está mandando, sí.
1: Que dice acá, Lalo tiene buena mano, dice que haga pan amasado.
0: No, yo, usted coma más.
2: ¿A dos manos?
1: Ahí te dejaron los ingredientes. Algunas recetas. Oye,
0: de hecho, mi esposa, ella sueña con tener un local así.
1: ¿Sí?
0: Donde pueda vender sopaipillas, cositas dulces.
2: ¿A dónde?
0: Acá en Antofagasta. O,
2: con sucursal, sí, en...
0: para allá por el sur. Hicieron, es muy buena para hacer cositas así.
1: Ya, entonces le lleva la receta para que la haga.
2: Oiga, la tía Daisy del Furgón me está pidiendo su número para el tema del arrollado, pero ya no hay más arrollado.
1: No, se acabó el arrollado.
2: No hay más.
0: No hay más.
1: Bueno,
0: más.
1: Toda esta conversa partió a raíz del famoso arrollado.
2: Sí,
1: pues.
2: Sí.
1: Esa es la verdad.
0: Del arrollado de la sopa y pilla.
1: Que causó furor.
0: Y de hecho, mira.
1: De hecho, lo quieren conocer.
0: ¿También?
1: Sí, señor.
0: Mira.
1: Pero usted no lo hizo. O sea, sí. Sí.
0: Permíteme enviar un saludo.
1: Sí.
0: Para unos amigos.
1: Sí.
0: Que me hicieron, cuando supieron que yo estaba vendiendo los arrollados.
1: ¿Lo quieren conocer?
0: ¿Verdad? No.
1: Pero escucha, mi tía tiene 86 años, ¿te quiere conocer?
0: ¿Quiere que la
2: Rosa
0: pase?
2: La tía Rosa.
1: No, ella es menor, pues bueno.
0: Mira, quiero saludar a los amigos de Rojitos Fútbol Club.
1: Rojitos Fútbol Club, ¿ya?
2: Rojitos quedaron después del arrollado.
0: Así que hicieron muy buena compra los chiquillos ahí.
1: Ya, saludos para Rojito Fútbol Club.
0: Sí, para el Chinito Cortés también un gran abrazo, que el día de ayer nos encontramos, tuve que ir a soldarle, le echaron el portón abajo.
2: No, ¿a esta edad? Sí.
0: Le echaron el portón abajo, se lo tuve que ir a cuadrar.
2: Sí. Ay, lo tenía descuadrado.
1: ¿Y qué? ¿Está desprevenido?
0: Seguramente, porque lo dejaron en el suelo. No, lo desgarraron.
1: No me diga, no, pero ¿qué pasó ahí?
2: Así quedó.
0: Quedó desgarrado. Y
1: usted se lo levantó.
0: Sí.
1: Muy bien.
0: Me dio mucha pena verlo desgarrado.
2: Levantando muerto.
1: Ese pobre portón, ¿cómo quedó?
0: Ya. Nos quedan cinco minutos. Ay, mira qué lindo. ¿Qué hiciste tú?
1: ¿Esos qué son?
3: Telera.
1: Ya.
3: Colisa manteca.
1: Con el alma. Eduardo, por favor.
0: ¿Qué hiciste tú,
1: güey? Eduardo, por favor. Ya.
0: Es reunión a las 7.
1: Uno trata de ponerse serio, tú no cooperas, Eduardo, te das cuenta, ¿no?
2: Pero no hay más rolla.
1: No hay más, eso es importante. Será hasta la próxima.
0: Sí, yo creo que en unos 10, 15 días más.
1: Perfecto.
0: Pero igual me gustaría hacer una, ya comenzar los pedidos.
2: ¿Una donación?
0: No, no. Comenzar a hacer los pedidos, cosas
1: para después, claro, pa después estar claro cuántos son.
0: Claro, para llegar y entregar de una sola vez, porque ahora tuve que hacer dos pedidos.
1: Muy bien. Bueno, hemos hablado de pan, hemos hablado de churrascas, hemos hablado de tortillas, de colizas, de parrilladas, de chunchules, de chorizos.
0: Hemos ubre, hablado de ubre.
2: Sí. De curanto.
1: Bueno, mañana hablaremos de la cazuela.
0: Cazuela.
1: Porque la cazuela igual, la carne no es la misma siempre.
0: No.
1: Hay carnes y carne para la cazuela.
0: Es que se puede hacer cazuela de por ejemplo, de osobuco.
1: Exactamente.
2: De coluda.
0: De costilla.
1: Pero
0: de coluda.
1: De costilla, de pie, como quiera. Pero no confunda una buena cazuela, no la confunda nunca con un caldo de posta. Por favor.
0: No, porque la posta es...
1: El caldo de posta supuestamente es cuando uno está enfermo.
0: Sí,
1: te hacían un caldito de posta para la enfermedad.
0: Porque no tiene tanta grasa.
1: Exactamente, pero la cazuela en sí lleva otras cosas muy interesantes. ¿O no?
0: Ahora, ojo, que la verdadera cazuela, la cazuela de ave que es hecha con gallina,
1: ¿ya?
0: No lleva zapallo.
1: ¿No lleva zapallo?
0: No.
1: ¿La con gallina?
0: Sí, la de
1: gallina. La de gallina, perdón.
0: No lleva zapallo.
1: ¿Ya? ¿Por qué no?
0: Porque dice que...
1: Porque el pollo se come zapallo.
0: No, en este caso no llevaría choclo, poco.
1: Ah, perdón, ya, perdón.
0: Porque dice que no, que la receta original no
1: lleva zapallo
0: la cazuela de ave.
1: ¿Y la de vacuno sí?
0: Sí.
1: Esa lleva zapallo.
0: Ahora la de vacuno puede ir con arroz, con sémola, con avena en algunos casos.
1: Es importante igual el...
0: Sí, incluso hay...
1: Ojitos de yuca le echan algunos.
0: Bueno...
1: Unos fideitos chicos.
0: Ah, claro, ojo de yuca.
1: Claro, ojo de yuca. Fideos de letra.
0: Fideos de letra.
1: ¿Sí? ¿O no? Ya, y la cazuela se sirve caliente.
0: Siempre,
1: tiene caliente. Que ser caliente.
0: Y tiene que ser en plato de greda.
1: Ya, y papas lleva papa.
0: Papa.
1: Lleva zapallo.
0: Mira, el Cristian no tiene ni una intención de leer noticias.
1: No, si ya no alcanzamos ya, pues si faltan 4 minutos.
2: Zapallo, papa, choclo.
1: Ya.
2: Su buen trozo de carne.
1: Ya, pero por eso, a esto quiero llegar, al tema de la carne. ¿Cuál es el corte ideal para una buena cazuela? Eso es lo que yo quiero saber.
0: Yo creo que el corte ideal para una buena cazuela es el osobuco.
1: El osobuco.
0: Sí.
1: ¿Ya?
0: Una costilla también.
1: Una costilla, ¿cierto? Unas costillitas.
2: Es que coluda también hay.
0: También, sí. También.
1: ¿Sí? Coluda.
0: Coluda.
1: La cola... No sé qué dice el público.
2: No, hay hartos comentarios.
1: Si se manifiesta con la...
2: Dice, hablando de los panes, en aquellas panaderías antiguas también se hacían conejito, americana y pan de huevo. Hoy en día tampoco ya...
1: Oye, el pan de huevo, uno en el colegio me acuerdo que vendían en el kiosco.
2: Sí, pan pero de que huevo. Hoy en día el pan de huevo viene hecho, te lo hacen las empresas, pero antiguamente en las mismas panaderías
1: sí,
2: lo hacían.
1: Sí, pues,
2: los conejitos, el pan de huevo, el tradicional pan de huevo con la receta clásica.
0: Mira, ahí, aquí en Antofagasta, yo ahora he visto... Y hay una sola persona que está haciendo el pan de ese de conejito.
1: Ya.
0: Que lo está haciendo solamente para la Pascua de Resurrección.
1: Ya.
0: Está y hace para los colegios.
1: O sea, para Semana Santa nomás.
0: Para Semana Santa, porque ya. También es complicado hacerlo, porque hay que darle la forma, hay que darle un tiempo, hay que hacerle. Lleva unos cortes para hacerle las orejitas. Bueno, usted va a saber que él.
1: Sí, po.
0: Y de hecho, una técnica para hacer el pan de conejito.
1: Y de hecho, entiendo que le cantan.
0: Ah, no tengo.
1: Sí, conejito, arráncate.
2: Por el tema de la cazuela, dice para mí, huesos carnudos o sí, choclillo.
1: Hueso carnudo o choclillo. Ok.
0: Yo tenía un amigo, le faltaban una pieza de dientes de choclillo.
2: Dice la cazuela puede ser con chuchoca también.
0: Claro.
1: Con chuchoca, que de hecho la chuchoca es maíz.
0: Chuchoca.
2: Yo en Vallenar lo comí con anilla tostada.
0: También.
1: ¿Ya?
0: Sí.
1: Chuchoca.
0: Que también traigo yo.
1: De hecho, hay una canción que a quién no le gusta la chuchoca. ¿A qué no le gusta el tandeo?
2: Dice, puede ser osobuco y un pedazo de malaya.
0: ¿Qué Oye, va? Hace mucho tiempo yo no como malaya.
1: ¿Qué vas a malaya? Ya, ahí la gente se manifiesta entonces.
2: Buenas tardes.
3: Oye, chiquillo, ¿cómo están? Oye, tienen que ventilar bien ahí, dejar la puerta abierta, porque si no va a quedar pasado arrollado. Sí, o el efecto del arrollado.
2: No trajeron hoy día.
1: Soy arrollado sano.
2: Dice Panadería La Selecta, Don Tomislach Papich e hijos, muy buena. La Panadería Selecta. La Central de Don José Papich, igual, era muy buena.

0: Panadería San Carlos dice, la mejor cazuela es la hecha con huesitos de cochezuela.
1: ¿Este qué?
0: ¿Cuál es la cochezuela?
2: No tengo idea, ¿no?
0: Huesitos de cochezuela.
1: Huesitos de chabacana, ¿en del Chavo eso?
2: Cristian, ¿ustedes alguna vez, hablando de pan, comieron ese pan que es enrolladito, que le decían, ¿cómo se llama? ¿Macarena que le dicen?
1: Las Macarenas, sí. Po.
2: Pero ¿sabe cuál es el verdadero nombre, no?
1: ¿Cómo se llaman?
2: No sé. Bocado de Dama.
1: Bocado de Dama.
2: Es el verdadero...
0: Las Macarenas, las...
2: Dale, no, que dale, por el compadre han pasado...
1: Dale a tu cuerpo varios, alegría, dale a tu cuerpo alegría, Macarena.
0: Dice, a fines de los 80 éramos más o menos de bajos recursos e iba a la panadería La Selecta a comprar pan frío. El kilo valía 400 pesos. El kilo de pan, 400 pesos. El pan frío valía 100 pesos en aquellos años. Panadería La Selecta. Buenas tardes.
3: Niño, chocozuela. La chocozuela es la rodilla del toro.
1: Ah, la chocozuela.
3: Es la rodilla del toro, la chocozuela.
1: La chocozuela.
4: Bueno, chiquillo, al parecer el chocozuela es el hueso que es de la rodilla.
1: Sí, la chocozuela, tiene razón.
4: Sí.
1: Pero no escribió
4: creo chocozuela. Creo que es ese, el hueso de la rodilla.
0: No, puso cochezuela.
1: Claro, la cochezuela, pues no.
2: Oye, yo quiero hacer una pregunta, porque aquí me la hicieron llegar. Pero yo creo que es para los panaderos ya de años, de la panadería tradicional. Dice, en esos años los panaderos hacían las cagaditas que lo usaban para tomar el té.
1: ¿Ya?
2: No sé a qué se refiere, ¿sí?
5: Se llamaba la cagada del panadero.
2: ¿Ya?
5: Así se llama el pan, la cagada del panadero. Y solamente la hacía el panadero exclusivamente para él, nunca salió a la venta. Y se hacía cuando el panadero tenía la hora de colación.
1: Ah, ya.
2: ¿Pero y cuál era la forma? Que...
5: A base de pura manteca. Por ejemplo, ponía un recipiente a diluir manteca y se lo echaba ahí a la grasa. Con sal y algo de levadura. Se sobaba al tiro y para el horno. Y te quedaba como galletitas.
1: Ah, mira. ¿Y eso nunca se vendió? No. ¿A público? ¿Era exclusivo al panadero?
5: Exclusivamente la cagada del panadero. Por eso se llama la cagada del panadero.
1: Ya. Más encima era cagado el panadero, era para él nomás.
2: Sí. Sí.
6: Al igual que las colisas de manteca, ahora parece pan normal nomás las colisas. No son colisas de manteca como
0: sí,
6: las de antes.
0: Sí.
1: Ya no son como antes las colisas, dijo él.
0: No,
2: porque antiguamente las colisas se vendían en fechas que el panadero descansaba. Claro, entonces se hacía en cantidad y después se vendían por unidad en los negocios.
0: Antiguamente, ¿cuáles eran los días que descansaban los panaderos? ¿El 1 de mayo?
5: El 1 de mayo, el 18 de septiembre.
0: ¿El 1 de enero?
5: Y enero y para la Pascua nada más.
1: Ya.
5: Y en esa fecha, para el 18 igual, pues se hacían, ponte, 3.000, 4.000 colisas de manteca porque el día 19 no se trabajaba y se le entregaba al negocio y eso se vendía por unidad.
2: Sí. Claro, claro. ¿Se acuerda usted que la señora de vecina?
0: O sea, la colisa voy a tener colisa de manteca.
2: No, a trabajar los panaderos. Claro,
1: la colisa reemplazaba el pan diario.
2: El pan diario.
1: Ya, perfecto.
2: Y se vendía por unidad, entonces le decía, oiga, vecina, por si acaso mañana voy a tener colisa de manteca porque ya los panaderos no trabajan.
1: ¿Y por qué tan colisa? O sea, y...
2: No, porque la señora hablaba así.
1: Pues. No, ¿por qué tanta colisa? Le dijo 4.000. O sea, era para abastecer el...
0: Sí, porque era para suplir la ausencia del pan.
1: Exactamente.
2: Sí, pero imagínate cuántas toneladas de pan se hacen.
0: ¿Cuánto se podía hacer? ¿Cuántos quintales se podía llegar a hacer en una noche, Marcelito?
5: Actualmente en las panaderías están haciendo 15, 20. La que está haciendo más es la San Francisco, que está en Avenida Argentina, y la San Juan, que hacen como 28,
2: 24. ¿Y eso quintales equivale a cuántos kilos de pan?
5: Pero antiguamente las panaderías como la Central, la Buenos Aires, hacían en un turno, porque se trabajaba de tres turnos, un turno que entraba a las 12 y salía a las 4, el otro entraba a las 2 de la mañana, salía a las 6, el otro entraba a las 10 y salía a las 3, 4 de la tarde. En ese transcurso se hacían 120, 150 quintales de harina.
1: Mira,
5: de 50.
0: ¿Y un quintal equivale a cuántos kilos de pan?
5: Depende el panadero.
0: Ya.
5: Porque si un quintal de 50 kilos, más la levadura, la grasa y el agua, la proporción, si es en la lluvia, debería botarte alrededor de 65 kilos o 67 kilos. Si es en marraqueta, debería botarte un promedio entre 60 y 58 kilos.
1: ¿Qué?
2: ¿Viste? Mira.
1: Ya. Te mandó una receta recién de pan.
0: Sí.
1: Devuélveme.

0: se la voy a dar al panadero.
1: Ay, pero yo no volví a comer un mejor y un muy rico pan con chicharrones como el que vendía la señora en la entrada del mercado por calle Maipú. ¿Se acuerdan?
2: Sí, sí.
1: La señora que se paraba en la entrada de calle Maipú en el mercado, ahí vendía unos panes con chicharrones, pero eran espectaculares.
3: Sí, el famoso pan, la yuya con chicharrón.
0: Oye, buenísimo eso, ¿eh? Muy rico, maltecito.
4: En las panaderías que yo trabajé, se hacían hasta 35, 36 quintales en turno. Cuando fui la última vez, hace un par de años atrás, no hacían ni 8 quintales.
0: Ni 8.
4: Por la gran cantidad de panaderías que han aparecido y también el bajo consumo que la gente también ha dejado de consumir pan en... Como lo hacía antes.
0: Es que hoy día han aparecido otras variedades, pues el pan pita, no, el pan de molde.
5: Para mí el pan es sagrado, po.
3: Para mí el pan es tradicional.
0: Sí, po, sí, po, pero aquí han aparecido distintas variedades, po.
5: Sí. De hecho,
6: cuando entraron a trabajar los supermercados, cambió el sistema de las panaderías.
3: Sí,
5: claro.
6: ¿Por qué? Porque el supermercado empezó a traer pan. Por ejemplo, un supermercado te hace, ponte unos 10, 12 sacos.
5: Y todo el día.
6: Pero la mitad de los sacos son precocidos.
0: Sí, pero antiguamente los supermercados tenían sus panaderos que hacían pan para la cadena de supermercados. Sí,
6: pero ahora estamos hablando actualmente.
5: Sí, claro, cambió el sistema.
6: Ahora cambió el sistema. Hacen 10 sacos y de los 10 sacos solamente se hacen 5 y son precocidos.
5: Claro.
6: Por ejemplo, yo hago 5 sacos en la mañana para que los dejo precocidos para que el de la tarde los cosa para que salga
5: para la hora de 11.
6: Y el de la tarde deja precocido para el otro día.
0: Pero es que muchos supermercados traen pan congelado. Muchos supermercados traen pan desde afuera. Llegan los panes, los meten al horno, los calientan y a la venta. Pero antiguamente los supermercados, tú veías al panadero ahí dentro del súper. Sí, caballero, ¿a qué hora sale el pan?
6: Sí, güey, el panadero que está sí.
0: Hoy en día ya no los ve ya, pues. Lo único que ve es sacar las bandejas y listo. Y eso fueron todas las noticias.
5: 14 horas ya con 6 minutos. Me imagino que hay mucho mensaje, mucho recuerdo. Sí.
0: Hablando de pan y dulce, ¿qué fue del caballero del carrito de los berlines de Maipú con Mata?
5: En Antofagasta hubo panaderías emblemáticas.
0: Sí.
5: Exactamente. De familias que se hicieron conocidas justamente por la producción de pan.
0: Y familias que surgieron y salieron adelante producto del pan.
5: Pero también podemos decir entonces que en el tema del pan hubo cambios también.
0: Sí. Ajá. La tecnología también llegó, pues.
5: Exactamente.
7: Ahora se hace el pan de molde sin miga, pues.
5: Mira, qué fantástico eso, ¿ah?
8: Oye, en ningún momento hablaron del precio del kilo del pan, ¿eh?
0: No, pues si lo dijimos recién, antiguamente en los 80, 400 pesos el kilo de pan.
5: Exactamente.
3: ¿Y ahora 80. Cuánto está?
0: 2003, 2004.
5: Depende. Pues.
3: Depende del pan, porque ahora tú hay el súper y encontré una variedad de pan.
0: 2190 en algunos supermercados,
5: claro.
0: De pan.
5: En la panadería más barato. Un poquito más barato.
0: Claro. ¿Ah?
6: Y de ahí, de los 1190.
0: 2190.
6: El kilo pan hasta 3.400.
5: Sí, pues, claro, de acuerdo al...
6: Sí. Pan, sí, es pan especial, completo, yuya, baguette.
0: Por eso le digo, hay distintas variedades de pan hoy en día.
5: Así es. Pero pan, el pan
0: con corriente... sal, pan sin sal.
5: Pan pa dieta.
0: La pampita también.
5: También.
0: El pan francés.
5: Pan casero. Ya, estamos a la hora, nos vamos. Nos despedimos.
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5: Exactamente.
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0: Así es.
5: Exactamente.
0: ¿Ah? Por acompañarnos diariamente.
5: Así es.
0: Marcelito, última pregunta. ¿Cuánto puede durar el pan congelado?
6: El pan congelado te puede durar 7-8 días.
0: Ya.
6: Pero la diferencia del pan congelado al pan que sale recién de un horno es que el pan, ya tú vas a la panadería, te sale recién el pan. El pan te dura todo el día. El pan congelado tú tienes que comértelo caliente, claro. Porque ya para la tarde.
5: No, claro, es verdad. Ya. Eso es.
0: Sí, porque hay mucha gente que hoy en día ha tomado la costumbre de poder guardar pan y congelarlo.
6: Claro.
5: Estamos conversando con un experto panadero. Oye, gracias a Marcelito. ¿Eh? Muchas gracias, Marcelito.
0: Y pensar después que salió del camino oscuro, saltó a la panadería.
6: Empecé la panadería, me fui al lado oscuro.
0: ¿Y volviste? Volví al lado oscuro, volví a la panadería.
5: O sea, lo que va a hacer. Ya, nos vamos. Gracias, buenas tardes, Lalito. Un abrazo
0: grande para usted. Y ahora pasa tomando pura leche, güey.
5: Pase el avisito que no hay más arrollado, por favor. Que me están
3: preguntando. No hay más arrollado hasta nuevo aviso. Hasta nuevo aviso, perfecto. Yo creo que unos 10, 15 días más.
5: Perfecto, entonces. Ya, nos vamos.
0: Aprovecho.
5: Muchas gracias.
3: Nos vemos.
5: A buenas tardes. Un
0: caldito con pan a esta hora.
5: Voy, estoy que me tomo una. Que me como una parrilla, güey.
3: Estoy que me como un pedazo de pan.
5: Chao.
2: 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Buenas tardes. 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

0: Vamos con la revisión de económicos a esta hora de la tarde. Tome la bici, papel, anote. COPAE mantiene abierta su oferta laboral para los cargos de maestro de obras civiles, maestro de movimiento de tierra, maestros especialistas en soleras, ayudante de asfalto, ayudante de obras civiles, ayudante de movimiento de tierra. Las personas interesadas se pueden enviar su currículum al correo reclutamiento@secopae.cl, reclutamiento@secopae.cl. Se necesita, señor o señorita, para trabajar los fines de semana en carro de comida rápida. Se requiere experiencia en el rubro. Interesada, solicitar entrevista al 979-85-5840. 979-85-5840. En nuestra sección de arriendo, se arrienda departamento amoblado sector norte. Consta de dos dormitorios, cocina, baño y hall. Solo a personas adultas. Interesado, llamar al 995-758469. 995-758469. En nuestra sección de ventas se vende una cocina industrial, una churrasquera, un horno con tres cámaras, un mesón de acero inoxidable, una lavadora, un refrigerador, un lavaplatos grande y un tablero eléctrico. Además, sillas, basureros grandes, platos y canastas para papas fritas. Pueden llamar al 996-798073. 996-798073. En nuestra sección de Datitos Varios, se invita a todos los que quieran ser parte de las ramadas familiares populares año 2026 con un nuevo lugar, mucho más amplio, más familiares que nunca, con estacionamientos más inclusivos, ideal para adultos mayores, donde invitamos a nuevos socios, nuevos fonderos, quienes quieran aprender a trabajar, familias, agrupaciones sin fines de lucro para pertenecer a la Asociación de Fonderos, presidido por Erika Yáñez y Yasna Collao, a una importante reunión para este lunes 10 de agosto a las 18 horas 6 de la tarde, en calle Bolívar 644, entre calles Mate y Condel. Fundaciones participan gratis, costo cero en estas ramadas. Puntos a tratar, terrenos ramadas 2026. Para mayor información pueden tomar contacto al 994-872688. 994-872688. No se separe de nuestra sintonía, luego arranca y comienza el latido ranchero a esta hora de la tarde.
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2: 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Esta es la hora. En la Carnaval ya son las 14 horas con 17 minutos. 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

0: Esta es la hora. En la Carnaval ya son las 14 horas con 32 minutos.
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0: 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Esta es la hora. En su radio regalona ya son las 15 horas con un minuto.
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3: 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Sociedad Constructora Altamar Limitada informa a la comunidad que ha sometido al sistema de evaluación de impacto ambiental la declaración de impacto ambiental del proyecto denominado Centro de Almacenamiento de Sustancias Peligrosas del Norte, el cual se desarrollará en la región, provincia y comuna de Antofagasta. El objetivo general del proyecto es construir y operar un centro de almacenamiento de sustancias peligrosas clase 8, corrosivas, con una capacidad de almacenamiento de 9.600 toneladas y una vida útil de aproximadamente 13 años y 6 meses, de acuerdo con lo establecido en el artículo 10, literal ñ, de la ley número 19.300 y en el artículo 3, literal ñ, punto 4, del reglamento del CEIA, Decreto Supremo número 40 de 2012, la tipología de ingreso corresponde a producción, disposición o reutilización de sustancias corrosivas o reactivas que se realice durante un semestre o más y con una 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

sácalo, sácalo, ya. Ay, ay, ay, las pegadoras. Dicen que dicen de mí. Hola, ¿qué tal? ¿Cómo están? ¿Saben quién está cantando, no?

0: ¿Y si lo, cambio, Chacotero? A ver, estamos haciendo todas las pruebas en vivo, ¿eh? Ya, ahora ríase. No, no se ríe nada, Chacotero, tampoco. Ya, de nuevo, a ver. Ya, por ahí sí, mira. Ahí sí. Recién pescó la cosa.
1: ¿Cómo está, señor?
0: Bien, aquí estamos.
1: Bueno, primeramente saludar al Chacotero, a mi gran amiga Marcia y a todos los carnavaleros y carnavaleras. Buen turno, Julito.
0: Gracias.
2: ¿Qué tal, Iris? Los carnavalines y todos los que escuchan la radio.
0: Los carnavalinos.
2: Pesado, me dijiste que yo pido siempre dos canciones nomás. Me sacaste la talla ayer.
0: Sí, pues.
2: Ya, ya, ahí, todo ahí.
0: Tiene dos canciones.

0: ¿Quiquín? ¿Qué pasó? ¿Se le escucha tan mal? Gracias, gracias. Cuídate, Quiquín. Se le escucha mal, Quiquina.
1: Buenas tardes, Julio.
0: Buenas tardes.
1: Dicen que tengo un hermoso turno.
0: Gracias.
1: Sí, chacotero.
0: Gracias, Juanita.
1: Muchas bendiciones para ustedes, para la familia carnavalera y para el grupo. Gracias.
0: Abrazos para nuestra amiga Juanita ahí conectada con nosotros. Por acá nos escribe nuestra amiga María. Hola, ¿qué tal, Julito? Que tenga una linda y bendecida tarde.
2: Acá ya conectado con el programa más escuchado de la
0: Exactamente.
2: FM, incluso hasta en el refugio de un cajón del mar.
0: Pero obvio, Cállate. Obvio.
2: Bueno, primeramente saludar al chacotero, a la joya, saludar a toda la gente linda que escucha Radio Carnaval, para Marcia Juan López.
0: La marcha, saludos para ella.
2: Para mi mamita, el hermano Davis. Bueno, para todo en general. Ya, Julito,
0: ya.
2: Que tenga una linda tarde.
0: Cuídate.
2: Póngale talento nomás, compadre.
0: Aquí le ponemos Chau, algo. Dice. Un abrazo para el gatito.
3: Hola, muy buenas
0: tardes. Hola, ¿qué tal? ¿Cómo están, Eli?

0: 100% Ratatouille, Boca Seca, Chacotero, con Serge Quique, Pepe Le Pou. Y aquí estaremos Julito presente hasta las 7. Y salud para el viejito y para la Norita. Bendiciones para ellos.
1: ¿Nadie más? Saludos para nuestra amiga Nelly Badilla Araya, ahí conectada. ¡Aló!
2: ¡Hola, hola, hola!
1: Hola. ¿Cómo estás, Sonia? ¿Cómo buen día, están? Bien. Gracias.
2: Les deseo un super miércoles. Abrazitos. Bueno, más chicos, abrazos. Hoy, Osvaldo.
1: ¡Osvaldo!
2: Saludos a Nelly, a Daisy, Juanita, Marcia, Blanquita, Ana María, Alita, Alma, Ari, Erika, Piñeta Rosana, Pepe, Pablo, Juan Valdés, Kikil, Ricardo Morgado, Papayero, el viejito con Norita, Tratatí, Gatito. Besitos para todos los carnavaleros de España, la única.
1: Saludos, Sonia. Hola, ¿qué tal, Julito? Que tenga un buen programa. El Juanito, ¿cómo está Juanito Valdés? ¿Movió el cable ya, Chacotero, no? ¿Movió el cable? Ahí sí. Estaba suelto el cable. ¿Qué le pasó al cable? No? Ya, vos cableate, vos cableate. ¿Qué le dijo un cable al otro cable? Hola, carnaval.
3: Hola, ¿cómo está? Oye, ¿sabes qué pasa? Aquí se corta cada rato la emisora, la Alexa. La estoy escuchando y de repente se corta de la nada. No, así que si traten de arreglarla, sí, porfa. Sí, lo escuchando, si no me voy a tener que cambiar. Sí,
1: eso. No, cámbiese nomás. Pati, cuénteme cómo está ahora la cosa. A ver, cuénteme. Sí, pues si se corta ahí con el problema del cableado que hay por acá, vos. ¿Qué le dijo un cable al otro cable?
3: Hola,
1: ya, vos, cableate.
3: Hola, hola.
1: Hola, ¿qué tal? Bien. Bien.
3: Acá, reportando en sintonía. ¿Cómo estás?
1: Bien.
3: Saludos
1: bien,
3: para
1: bien,
3: toda la gran familia carnavalera, para toda mi gente linda de Juan López, para mi niño David, que lo quiero mucho, para la señora Lina, para el gatito, para Nelly, para Blanquita, para Pitinfín de Calama, Julito. Y un gran abrazo y bendiciones para todos.
1: Gracias, besitos, cuídate, Marcia. Mandarín. ¿Aló?
4: Ah, perdón, Julito, que se me olvida que tengo el manos libres,
1: ¿no? Ahí está el problema, el manos libres,
4: ¿ah? Tengo el micrófono en manos libres, por eso se me escuchaba tan mal.
1: Ya, bueno, tiene que estar con las manos libres.
5: Julito, ¿sí? Falta poquito para su cumpleaños. No. Estamos en cuenta regresiva.
1: Sí, estamos en cuenta regresiva. Ya estamos Estamos a días de cumplir los 35. A días. ¿Cuándo cae 9 de agosto? El domingo. Ah, no, debe estar trabajando. El domingo cae 9.

0: Amigo.
1: Caballero, ¿cómo está, Melavito? Hola, viejito. Hola.
0: Se escucha raro.
1: A ver, a ver, a ver.
0: Se escucha raro.

0: pam, aló.
1: Julito, la ¿ah? Señal como que
0: claro, eso pasa.
1: Pero ahora sí con...
0: No. Eso, como que se da corta. Tal cual, tal cual. Pero ahora está bien, ¿o no? ¿Está bien ahora? La Alexa dice la verdad, nuestra amiga que se le cortaba la, el audio ahí en su cosa, en Alexa, Alexa, Alexa. Oiga, ¿y si yo mando a la Alexa a cambiar de radio, cambia o no? ¿O tiene que hacerle caso a su voz? Alexa, a todas las Alexas que están ahí escuchando, cambien de radio, cambien de emisora. ¿Se puede o no? ¿O le tiene que...? No, está la voz de la persona que es la dueña, ¿o no? Es que yo no tengo Alexa, no tengo. Alexa. Alexa. A ver. Alexa, cambia la radio. Oh, no, no, no.
2: Alexa, cambia la radio. Alexa, poneme una cueca.
3: La gallina eres tú. La gallina que cacarea es la que pone el huevo. La gallina.
4: Buenas tardes.
0: Buenas tardes.
4: ¿Qué está pasando con esa interferencia?
0: Cierto, hay como una interferencia, ¿no? ¿Sí o no? ¿Será que de nuevo se paró el hot en la antena, oye?
5: Súper.
0: ¿Escucha bien? Todo. ¿Usted escucha bien? Ya. Fuerte y claro me dice por acá el peladito.
3: La gallina que cacarea.
6: Es que es fiel a la regalona, no se cambia a ninguna radio. Es fiel a la regalona, no va.
5: Es que ¿sabes qué pasa? Eso ¿qué pasa? De todos los días, cada rato lo estoy escuchando y...
0: ¿Ya? ¿Y se corta?
5: ¿Cómo se llama? Y no, no... Yo ya en la mañana igual aviso y no arregla nada. Sigue igual.
0: Sigue igual. A ver, los técnicos de la radio, por favor, hay problemas con la Alexa. A la Alexa se le corta la transmisión. Pati, cuénteme cómo se escucha ahora, por favor, a ver si la Alexa nos está recibiendo al 100%. Por favor, Pati.
7: Julito Salazar, ya, ¿sí? Pues buenas tardes, déjate Hola. De estar molestando con la Alexa, oye.
0: ¿Por qué?
7: Tú dices, Alexa, se le baja el volumen.
0: ¿En serio?
7: Córtala, pues, Julito, ya, pues, también que te caiga
0: ¿usted,
7: mal.
0: ¿Usted también está con la Alexa?
7: Con mi Alexa.
0: Oh.
7: La Alexa también cuenta chistes.
0: ¿En serio? A ver, Alexa, cuéntate un chiste.
8: Cochino.
3: Es la que pone el huevo. La gallina que cacarea. La gallina eres tú.
0: Alexa, quiero que estés en silencio.
3: Es la que pone el huevo. La gallina que cacarea. Pecadora eres tú.
0: No creo que sea. ¿Ah? No, no creo que me haga caso a la Alexa. No creo. A ver, Alexa, ven para acá. ¡Sácalo! Alexa. No, pero hay que bajar toda la música. Ya. Ahí, ahí, ahí, ahí. Alexa, apágate.
3: 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Dicen que dicen de mí.
0: ¿Será tan así o no? No, no, no creo. No, no creo que me haga caso la Alexa mismo. No.
3: La platita que yo tengo.
7: Se le dice a la Alexa, Alexa, baja el nivel... O volumen a 2, por ejemplo.
0: A 2, ya, a ver.
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0: Alexa, Alexa, baja el volumen a 0.
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9: Hola, Lalito, buenas tardes. Con
3: el huevo.
0: Lalito. Hay varios kilos de diferencia ahí, ¿ah?
9: ¿Qué cable habrá movido? ¿Habrá puesto el positivo con el negativo con el positivo? No,
0: no sé qué pasó.
9: ¿O anda pelando cable solo?
0: No sé.
9: Pero por el momento se escucha bien.
0: ¿Se escucha bien ahora?
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0: ¿Habrán tenido alguna entrevista en la mañana por acá? ¿Ah? ¿Que movieron el cableado? ¿Qué le dijo un cable al otro cable?
10: Saludos, saludos, aquí en la región de Atacama, poquito de la tarde ya, alegre de la tarde, con buena música, escuchando aquí desde la tercera región de Atacama. Saludo a la señorita Sonia, la única. Saludo a Erika de allá de Hogar Don Oriones. Saludos para ellos que hacen una gran labor cuidando adultos mayores ahí. Paciencia con toda esa gente. Saludos,
0: abrazos, cuídate.
10: De aquí a Atacama. Y para el sur también saludo a todo el mundo. Saludos.

0: a cero.
1: ¿Qué pasó?
2: Alexa, cuéntame un cuento o un chiste.
3: Muy bien. Aquí tienes las Kill Cuentos Originales.
1: Mira,
4: hola,
1: ahí estamos.
4: Bienvenidos a mis cuentos originales. ¿Qué tipo de cuentos deseas escuchar?
1: Oiga, pregúntele.
4: Originales.
1: Pregúntele.
2: Alexa, cuéntame un chiste.
3: El chiste de hoy es terrorífico.
1: Oh.
3: ¿Qué hace un vampiro conduciendo un tractor? Sembrar el miedo.
5: Unos abrazos, cuídate.
2: ¿Viste? ¿Viste que cuenta chiste? Que yo tengo
1: pura plata. Pregúntele a la Alexa si me conoce, por favor. Pero tiene que, claro, tiene que ser Julito. Julito tiene que decirle, no Julio, porque no me conocen como Julio. Pregúntele a la Alexa si me conoce, ¿ya? No tengo cómo preguntarle a la Alexa, vos, ¿eh? Si es que me conoce.

0: Alexa, ¿conoces a Julito Salazar?
1: No tengo claro cómo puedo ayudarte con eso.
2: Chula la Alexa, vos.
3: Pero por último, a ver, ¿cómo se le puede preguntar, Chacotero? Pregúntele, Alexa, ¿conoce usted al animador Julito Salazar de la Radio Carnaval? Pregúnteles. Ya, si ahí ya no me conoce, ya no. Me voy, cerramos la radio. Claro, porque hay muchos Julitos Salazar, pues dígale ahí para que entienda la Alexa, vos.
4: Que le pregunte si conoce a Julito el Rubio.
5: La canción.

0: Alexa, ¿tú conoces a Julito Salazar, el locutor de la radio Carnaval de Antofagasta?
1: No tengo claro cómo puedo ayudarte con eso.
2: No me conoce. No me conoce.
0: Nadie te conoce, Julito. Alexa no te conoce.
2: No, nadie me conoce.
3: Es la que pone el huevo.
2: Es más, ¿quién soy yo? ¿Dónde estoy? ¿Qué hago aquí? ¿Cómo me llamo?
4: Julito, cambia a Alexa por Don Ramón mejor. Don Ramón te conoce al tiro.

0: con la número uno del dial, su radio carnaval. Saludos a todos, un abrazo gigante a cada uno de ellos.
1: Gracias,
0: estamos operativos 100%, cabros, Julio.
1: Gracias, gracias.
0: Estamos operativos 100%. Para rato lo llamo en el toque, lo al chiquito. No lo quemes, no lo quemes.
1: Le voy a consultar a la IA yo, ¿eh? Tampoco, ¿no? Pues si no me conoce la Alexa. Si no me conoce la Alexa, menos me va a conocer la IA, pues.
2: Ya.
1: Pausa cortita y ya vuelvo aquí en la carnaval. No se mueva de la sintonía. Ya regresamos con Chacotero. Oye, la Alexa no me conoce.
3: La gallina que cacarea es la que pone el huevo.
1: Alexa, te odio.
3: La gallina eres.
1: Alexa, apágate.

0: 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Esta es la hora.
1: En su radio regalona ya son las 15 horas con 36 minutos.

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0: Revisamos los datitos aquí en la Carnaval. Atención, lápiz y papel.

0: Atención, se necesita contratar maestro de primera con experiencia comprobable mínima de 2 años en trabajos de construcción, mantención o montaje industrial. Para Antofagasta, turno 5x2. Se ofrece sueldo líquido de 900 mil pesos. Interesados en enviar currículum vitae al siguiente correo: rrhh@diserva.cl. rrhh@diserva.cl. 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Atención, se busca trazador para obras civiles con técnico en topografía, técnico en construcción y técnico en obras civiles o carrera afín, con al menos 2 años de experiencia en cargos similares. Turno 5x2. Se ofrece un sueldo líquido de 950 mil pesos. Interesados en enviar currículum vitae al más 569-7306-8100, más 569-7306-8100 o al correo rrhh@diserva.cl. rrhh@diserva.cl. Se necesita contratar ayudante para apoyar la ejecución de trabajos en construcción, reparación y mantención de obras civiles en Antofagasta. Turno 5x2. Se ofrece un sueldo líquido de 700 mil pesos. Interesados en enviar currículum vitae al siguiente WhatsApp: más 569-7306-8100, más 569-7306-8100 o al correo rrhh@diserva.cl, rrhh@diserva.cl. Se necesita ayudante con licencia de conducir clase B para mantención de redes de agua potable y alcantarillado en Antofagasta. Turno 5x2. Sueldo líquido de 700 mil pesos. Interesados, enviar currículum vitae al correo rrhh@diserva.cl, rrhh@diserva.cl o bien al WhatsApp más 569-7306-8100, más 569-7306-8100. Empresa de seguridad necesita contratar guardias de seguridad con curso OSDS vigente. Interesados, contactar al más 569-3190-9302, más 569-3190-9302. Empresa necesita contratar operador de camión pluma con licencia A4 y chofer para minibús de pasajeros. Licencia vigente A2, A4. Interesados, enviar currículum vitae al siguiente WhatsApp: más 569-7522-5794, más 569-7522-5794. 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Así hemos revisado los datitos aquí en la Carnaval, una nueva revisión, luego a eso de las 16:30, en la que más se escucha.
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0: Bueno, ya, a ver, cuéntame.
1: Esta típica. Ya, mira. La expresión la gatita andando suena a una muletilla bien colocada, como de carrete o animación. Más festiva que formal. Podría usarse.
0: No, pero eso no, no, no, no, no. Ah, estamos al aire. Estamos al aire. Córtame, puchacotero, no es que quedé. Corta ahí, bueno. No es. Quedé traumatizado con la Alexa, po. Le estoy preguntando a la IA. Quedé traumatizado con la Alexa, po. Llevo 26 años trabajando y no me conoce la Alexa, po.
2: Hola Alexa, mira, te quiero preguntar si es que tú conoces a Julito Salazar. Y lo otro,
0: ya no hagan
2: si
0: bullying.
2: Es que ya habrá llegado la señal de la radio.
3: Hola gato, ¿cómo estás? Mira, yo sí conozco a Julito Salazar, lo he visto por ahí animando en algunos festivales. Y con respecto a la señal de la radio, ya estamos ok. De esta radio no me cambio, pero ni a palos.
0: Ya, ¿también se llama Alexa? Hola, ¿qué tal? Buenas tardes, Julito, acá en mi taller. Saludos para todos los carnavaleros. Piñatas Rosana, saludos para nuestra amiga de Piñatas Rosana. No me hagan bullying, por favor. Aló.
4: Yo doy fe, yo lo conozco.
0: Ah, usted me conoce, ya,
4: yo lo
0: vale.
4: Lo conozco, doy fe.
0: Ya, no, oiga. Yo soy una pecadora, que nunca pecado. Tengo pura jale matarme.
5: La gallina. La interferencia parece ser solo para los usuarios de aplicación, porque yo he estado en la
0: auto con
5: radio a la hora que se mueve pasa la interferencia y no ocurre.
0: No hay problema.
5: Un problema de aplicación.
0: Ya. Gracias, Kikina. Gracias, Kikín, por la información. Gracias.
6: Hola, hola, buenas tardes.
0: Hola.
6: ¿Cómo está? ¿Cómo le ha ido?
0: Bien, estamos bien.
6: Un saludito para Chacotero.
0: Enojado con la Alexa,
6: para la Marcia, la señora Marcia, para Nelly, Sonia, José Viejito, Juanita, para la tía Daisy y para David. Un feliz miércoles para todos de comienzo. Está muy buena la música y lo estamos viendo hasta las 7 de la tarde.
0: Gracias.
7: Buenas tardes.
0: Hola, ¿qué Julito tal? ¿Cómo está Mauricio?
7: ¿Cómo está, caballero?
0: ¿Me conoce usted, Mauricio?
7: ¿No? ¿Está bien?
0: Bien.
7: Saludo
0: sí,
7: para
0: sí,
7: todos
0: bien,
7: los carnavaleros bien. Y carnavaleras. Especialmente para el chacotero. Aquí escuchándote, Julito, ya en Antofagasta, en mi descanso. Preparándonos para almorzar.
0: ¿Ya?
7: Todo bien.
0: Mira.
7: Todo bien.
0: Qué bueno.
7: Y el CDA
0: bueno.
7: Preparando el partido para el viernes a las 6 de la tarde con Unión Española. Allá. Uy. En el Santa Laura.
0: Mira.
7: Ya, Julito, saludos para todos.
0: A ver, por acá le dice. Ya, hay un pantallazo. A ver. ¿Conoces? Sí, conozco a Julio Eduardo. Oh, Julio Eduardo, mira, Julio Eduardo.

0: Ahí está, está buena esa información. Ah, gracias. Gracias. Es el. ¿En dónde preguntó esto? Ah, no es si. Por lo menos me conocen ahí, por lo menos me conocen. ¿Es el Google? ¿El Google? Ah, es IA, la IA, ¿no es? Alexa no me conoce, pero la IA que es más pulenta me conoce. Sí, ah, no importa, no importa que no me... Alexa, no importa, Alexa. Mientras me conozca la IA.
1: Hola Julito, buenas tardes. Hola. Hoy me están pidiendo un saludo acá de la panadería San Pablo para el maestro, el panadero Gerardo.
0: ¿El Gerardo?
1: Lo pillé con la mano en la masa.
0: No me diga. Pero yo soy muy... Eso es habitual en los panaderos, ¿eh? Pillarlos en la con la mano en la masa. Oiga, saludos para Tocopilla, abrazos para Tocopilla, Tocopilla 103.7, un abrazo para toda nuestra linda gente tocopillana que nos escucha, nos sintoniza cada tarde. Tocopilla. Hola, ¿qué tal, Julito? Uy, apareció. Apareció el cometa Halley. Hola, ¿qué tal, Julito? Saludos para todos los carnavaleros. Y ya falta poquito para la apagadita de vela. Sí, no falta nada. Ya estoy ya casi ya en los 35. Apareció la tía Daisy Cortés. Apareció, yo pensé que andaba por la luna, ¿eh?
2: Julito.
0: ¿Qué pasó?
2: No,
0: no, no, ¿Qué pasó? Vamos ahí.
2: Julito al columpio.
0: Sí, no importa. No importa, estoy acostumbrado, no importa.
3: Julito, pero te conoce la Piri.
0: ¿Quién? ¿Quién me conoce? ¿La Piri? ¿Quién es la Piri? Cuénteme, po. A ver si yo conozco también a la Piri. ¿Piri me dijo, cierto? ¿Piri o Pili? Yo estoy gorda. Saludos para nuestro amigo Huguito ahí, que también está conectado. Bien, Huguito. Gracias. Saludos, Huguito. Oiga, nos llegan muchos mensajes, ¿ah? Muchos mensajes.
4: Hola, Julito. Te habla tu amigo Raúl Antonio.
0: Raúlito, ¿cómo está Raúlito Antonio?
4: Buenas tardes. Quiero enviar un saludo a todos los panaderos de San Pablo. En especial a Ligo, que la pasamos súper bien este fin de semana. Y nada, pues esperar al super toque, al tirito.
0: Ya se viene a las 4 de la tarde, ¿ah?
4: Para pedirte un temita, Julito. Vale, Julito, saludos. Volví, Julito.
0: No se vaya, bro. Si regresó, quédese. La Alexa se tiene que ir. La Alexa, ¿no? ¡Alexa! ¡No me interesas!
5: Yo sí conozco a Julito Salazar, el mejor locutor de Radio Carnaval, y es rubio.
0: Iba re bien el David.
6: Yo soy una cualquiera, pero yo soy muy feliz porque vivo.
0: Ya me dice la tía Daisy que el celular está hospitalizado y que ya está bueno ya. Ya, entonces hoy se comunica con nosotros en el toque lo del tirito. ¿Eso? Perfecto, le echábamos de menos, tía Daisy. Yo me preguntaba todas las tardes qué será de la tía Daisy. ¿En dónde estará la tía Daisy? ¿A qué planeta habrá viajado la tía Daisy? Ahí está la tía Daisy, ¿eh? Ahí está la tía Daisy.
7: Buenas tardes, Jorito Gordo, saludos.
0: Viejito, ¿qué tal?
7: Saludos a Chacotero y a toda persona que me han saludado. Saludos a todos.
0: Saludos. Bien, cuídate, viejito. Saludos para la Norita.
8: Yo no conozco a Julito en persona, pero el otro día lo vi, andaba trotando acá en tal. Vi una foto ahí. Grande Julito, grande, alegra la tarde, Kunki.
0: Saludos para nuestra linda gente de Altalina. Me gustó tal, lo dije, ¿eh? Lo he dicho varias veces, me gustó tal, tranquilito, limpiecito, carosi, pero bonito, limpiecito, tal, me gustó. Y hay chiquillas guapas por allá.
9: Julito, Julito, yo te conozco, yo te conozco.
0: ¿Sí?
9: Y Santa Isabel también te conoce.
0: También, ya. Si me conoce Santa Isabel, ya eso es mucho pedir, ¿ah? Sí, yo ya me conformo con que me conozca Santa Isabel. ¿Qué tal? Tardes. ¿Cómo está, Ricardo?
10: Aquí escuchando, a mí no se me corta nada.
0: ¿No se le corta nada?
10: Saludito a todos los carnavaleros, especial a Sonia la Única, que me volvió a incorporar en el listado, me ha sacado la manita.
0: ¿Ah, sí?
10: Ya, medio sentido con ella. Ya, un buen turno, Julito, estaremos escuchándole. Ni Santa Isabel te conoce, Julito.
0: No, si me dijeron que Santa Isabel sí me conoce.
10: Oye, David, te ha puesto el macho para América, Roger.
0: Si lo dice el David, yo le creo al David, ¿ah? Si lo dice el Davis, yo le creo al Davis. Es más, para mí el Davis tiene más credibilidad que el Roger. Más credibilidad que el Roger. ¿Eh? Porque nuestro amigo Davis se pasea por todas las radios carnaval de Chile. Por todas, por todas, por todas, por todas. Para que nuestro amigo Davis diga que es el mejor... Yo le creo, yo le creo, yo le creo, yo le creo.
5: Yo sí conozco a Julito Salazar.
0: Yo le creo, mira.
5: El mejor locutor de Radio Carnaval y es rubio.
0: Yo le creo, yo le creo. Yo le creo. Al Davis yo le creo, yo le creo.

0: Así es, Julito, correcto, correcto. ¿Eh? Usted es el mejor.
1: ¿No ve? ¿No ve? Gracias, David. Gracias, David.
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1: Se merece ser el primero en complacerlo en el toque no al tirito. El primero.
3: Oye, Julito, está muy bueno el programa, compita.
1: ¿Te gusta?
3: Pero te digo al toque.
1: Dígame.
3: Se acabó el hielo.
1: Chao. Ya nos tenemos que ir a la pausa. Oiga, pasó la horita volando. La primera horita de programa se fue así como el mes de julio. Ah, se fue rapidito.
2: Es la que pone el huevo.
1: Oye, a todo esto, ¿cuándo tenemos vacaciones, chacotero? ¿Ah? Porque día administrativo ya no tenemos, ya no nos quedan día administrativo. Pero hay que inventar alguno por ahí. Hay que tratar de inventar alguno por ahí. Algún día administrativo, claro, algo. Saludos para nuestra amiga Anita María. Besitos, Anita María.
4: La ilusión es un tesoro. Dígame.
1: Yo también lo conozco a Julito. Guapetón.
4: El más... si
1: no lo puedo decir eso. Bueno, para quienes no me conocen, para ti, Alexa, agrégame al Instagram Julito Salazar Oficial, para que me agregue la Alexa. Alexa, agrégame Julito Salazar Oficial. Agrégame, Alexa. Si tú, Alexa, todas las Alexas, todas, menos una, porque hay una que me conoce. Si me agrega la Alexa, yo la sigo de inmediato. Julito Salazar Oficial ahí en Instagram. Sígueme y te sigo, Alexa. Sígueme y te sigo.
5: Julito es como el

0: Ahora sí, el 2026, más feliz todavía. Pero a ver si...
1: Yo no le creo al David, pues yo también te conozco.
0: No, no, no, no, no, yo le quiero al David. Yo le quiero al David.
2: Que ponte los huevos de oro.
3: Oye, Julito, el David le dice lo mismo al Messi.
0: No.
3: Y el Moro en la
0: no,
3: tarde.
0: No, no.
3: A los dos le dice lo
0: no,
3: mismo.
0: No,
3: no. No, no es creíble, no, no es creíble.
0: No, no, no. No creo. David, defiéndete. No creo que el David sea así. No creo, no creo.
4: Así es, Julito, correcto, correcto. Usted es el mejor.
0: Yo le creo al Davis. Davis, dígame que no es cierto. Dígame que no es cierto, por favor. No creo que sea un segundo Roger.
5: Falta poquito ya para que llegue el 7 a que pague, Julito. Eso es verdad, Julito, es verdad. Y también llama la charanga latina.
0: ¡No! ¿Pero cómo? ¿Cómo es posible este suceso? No creo, ah, no creo, no creo, no creo. No quiero creer.
1: ¿Que eres el mejor? Sí, eres el mejor. Pero que sea rubio, déjame pensarlo.
0: ¿Sabe usted cómo puede verificar si yo soy rubio natural? Cuando venga la radio... Cuando vengas a la radio, Ricardo Morgado, y usted quiera cerciorarse... ¿Cercio cuánto? Que yo soy rubio. Me tiene que pedir la prueba y no hay ningún problema. No hay ningún problema, no hay ningún problema. Yo lo dejo para que se dé cuenta, para que se dé cuenta.
6: Julito, buenas tardes. Oye, Julito, por favor, tengan cuidado con DirecTV, por favor.
0: ¿Qué pasó
6: con
0: DirecTV?
6: Mucho, pero mucho
0: ¿qué pasó?
6: Cuidado con estos sinvergüenzas de DirecTV.
0: ¿Qué pasó?
6: A mí me tenían que haber cobrado, me tienen que cobrar 48,000 pesos.
0: Ya, ¿y cuánto te cobraron?
6: Y ahora me dicen que tengo saldo pendiente a favor de 12,000 pesos.
0: Ay, oye, pero eso, están juntando plata para pagarle a Bocinha, ¿vos no soy colocolino tú? No, el Bocinha hoy está cobrando ¿cuánto? Como 48 millones de pesos por jugar en Colo-Colo. Ahí le están descontando al Brandon.
5: Brandon, ¿a quién le importa lo tuyo?
0: No, déjalo, sí. Oye, si es platita que necesita Bocinha, vos hay que pagarle mensual. Son 48 millones.
3: El Derby le dice hasta los locutores de la canal Patagonia.
0: No, no quiero creerlo. No quiero creerlo.

0: Sabro, yo... Ah, la, sí, yo estoy equivocado. Yo tengo la profesión equivocada. Yo tendría que haber sido futbolista, man. A mí que me gusta el fútbol, yo tendría que haber sido futbolista, man.
1: La gallina que cagarea es la que pone el huevo.
0: Mire, el jugador mejor pagado, y ahí nos vamos a la pausa. El jugador mejor pagado en Chile, el que gana más platita en Chile, es un jugador de Colo-Colo. Arturo Vidal está ganando 94 millones de pesos. Perdón, no, me quedé corto. Perdón, que se me corrió la fotografía. Arturo Vidal está ganando 114 millones de pesos mensuales. ¡Imagínate! 114 millones de pesos mensuales está ganando Arturo Vidal en Colo-Colo. El segundo mejor pagado es Lucero, de la Universidad de Chile, que no ha hecho nada, tanta plata y no ha hecho nada. Lucero gana 94 millones de pesos, 94. Después viene Aquino, de Colo-Colo, en el tercer lugar, 80 millones de pesos. Después, Correa, de Colo-Colo, 70 millones de pesos. Rivero, de la Universidad de Chile, 70 millones de pesos. San Pedri, de la Universidad

0: Universidad Católica gana 65 millones de pesos mensuales. Alarcón de Colo-Colo, 50 millones de pesos mensuales. Gary Medel de la Universidad Católica, 50 millones de pesos mensuales. Bocinha, que viene llegando recién a Colo-Colo, 47 millones de pesos. Y Méndez de Colo-Colo, 47 millones de pesos. Son los 10 sueldos más altos del fútbol chileno. ¿Qué les parece? Yo tenía que haber sido futbolista. Ya. Sigo cacareando mejor. Oye, tanta plata que se maneja en el fútbol, ¿eh? Tanta plata.
1: No, nada que ver, Julito. A usted nomás le digo eso.
2: Esta es la hora. Esta es la hora en la Carnaval. 16 horas con 6 minutos.
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0: Comenzamos con el Tóquelo al Tirito aquí en La Regalona. Hola, buenas tardes. Hola, hola.
1: Julito, y me gustaría escuchar en esta tardecita a Niceto Molina. ¿Ya? Con el tema La Mariscada.
0: La Mariscada.
2: Es el mejor.
0: La Mariscada. Aquí está Niceto Molina.

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1: Aló, Carnaval, buenas tardes.
2: Hola, Julito.
1: Hola, ¿cómo está usted?
2: Hijo, ¿me puede complacer en El Toque Lo Alterito? Una canción de Nicola Di Bari.
1: ¿Ya?
2: La canción se llama Como Violetas.
1: ¿Como Violetas? Favorito. De Nicola Di Bari. Como Violetas. Aquí está este recuerdo junto a Nicola Di Bari. Para Juanita. Escuchamos en El Toque Lo Alterito aquí en la Carnaval.

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1: Para que me conozcan, algo. Hola.
2: Buenas tardes, Julito.
1: Hola.
2: De aquí de Tocopilla.
1: Tocopilla.
2: Brisa Marina te saluda.
1: Brisa Marina.
2: Y te quiero pedir el tema Como tu mujer de Rocío Dúrcal en el programa Toque Lo Alterito. Deseo que tengas un lindo mes de agosto. Muy, muy buen día a todos los carnavaleros, zapateros de la región, y que estén todos bien. Saludos y bendiciones para
1: abrazos.
2: Todos ellos.
1: Cuídate, Brisa Marina, para Tocopilla. Aquí está Rocío Dúrcal, como tu mujer.

0: cierto, ya animaste el 2026, ahora sí. Tienes que animar sí. El 2027.
1: Toda la razón. Yo me equivoqué, me castigo. Sí, pues sí, ya estamos en el 2026 y ya, pues. Animé el Festival de Antofagasta el 2023 y el 2025. No, perdón, 2026. Este año, 2026. Ya sería para el 2027, si es que. Me confundo, yo pienso que todavía estamos en el 2025. No, estamos en el 2026. Claro, fue este año 2026 y ojalá el 2027, vos. Es que lo encuentro tan lejano el 2027, ¿ah? Lo encuentro tan lejano y está ahí a la vuelta de la esquina.
0: Bonito. Deseo escuchar a Maná. La canción se llama Oye, mi amor. O toca la tirita, la Dini.
1: A ver, maná. Yo tenía por acá a Maná Chacotín.
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1: Para nuestra amiga Sonia la Única, aquí está entonces Maná. Veo tan lejano el 2027 y está ahí. Me quedé pegado en el 2025. Toda la razón, Sonia. Me castigo.

0: Esta es la hora. Esta es la hora en la Carnaval, 16 horas con 33 minutos.
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1: Revisamos los datitos en la regalona. Ya faltan 24 minutos para que sean las 5 de la tarde. Atención.

Atención, se busca maestro de primera con experiencia comprobable mínima de 2 años en trabajos de construcción, mantención o montaje industrial para Antofagasta. Turno 5x2. Se ofrece sueldo líquido de 900 mil pesos. Interesados en enviar currículum vitae al siguiente WhatsApp. Más 569-7306-8100. Más 569-7306-8100. O bien al correo rrhh@diserva.cl. rrhh@diserva.cl. Se necesita contratar trazador para obras civiles con técnico en topografía, técnico en construcción y técnico en obras civiles o carrera afín, con al menos 2 años de experiencia en cargos similares. Turno 5x2. Se ofrece sueldo líquido de 950 mil pesos. Interesados en enviar currículum vitae al más 569-7306-8100, más 569-7306-8100 o al correo rrhh@diserva.cl, rrhh@diserva.cl. Se necesita contratar ayudante para apoyar la ejecución de trabajos en construcción, reparación y mantención de obras civiles en Antofagasta. Turno 5x2. Se ofrece un sueldo líquido de 700 mil pesos. Interesados en enviar currículum vitae al WhatsApp más 569-7306-8100, más 569-7306-8100, o bien al correo rrhh@diserva.cl. rrhh@diserva.cl. Estamos revisando los datitos para esta tarde de miércoles aquí en la Carnaval. Se necesita contratar ayudante, licencia de conducir clase B para la mantención de redes de agua potable y alcantarillado en Antofagasta. Turno 5x2. Se ofrece sueldo líquido de 700 mil pesos. Interesados en enviar currículum vitae al WhatsApp más 569-7306-8100, más 569-7386-8100, o bien al correo rrhh@diserva.cl. rrhh@diserva.cl. Empresa de seguridad necesita contratar guardias de seguridad con curso OS10 vigente. Se ofrece estabilidad laboral. Interesados, contactarse al siguiente WhatsApp. Más 569-3190-9302. Más 569-3190-9302. En datitos varios, te invitamos a un gran tambo bailable a beneficio de Mauricio El Mauri Morgado para este próximo domingo 9 de agosto, desde las 14 horas en calle Montegrande 315, Eventos Atacama. Valor de la entrada, 5 mil pesos. Ya puedes comprar la tuya y retirar el día de la actividad. Puedes comunicarte al más 569-4751-8016, más 569-4751-8016. Ven a disfrutar de una tarde llena de música, bailes y fiestas. Y finalmente, atención, se invita a todos quienes quieran ser parte de estas ramadas familiares populares 2026 con un nuevo lugar, mucho más amplio, más familiares, con estacionamiento más exclusivos, ideal para los adultos mayores, donde te invitamos e invitamos también a nuevos socios, nuevos fonderos, quienes quieran aprender a trabajar, familias, agrupaciones sin fines de lucros, para pertenecer a la Asociación de Fonderos, presidido por Erika Yáñez y Yasna Collao, a una reunión de carácter importante para este lunes 10 de agosto a partir de las 18 horas en calle Bolívar 644, entre Mata y Condel. Fundaciones participan gratis, costo cero en ramadas populares. Puntos para tratar terrenos, ramadas 2026. Para mayor información, usted puede comunicarse al siguiente WhatsApp. Más 569-9487-2688. Más 569-9487-2688. Así hemos revisado los datitos de la Carnaval, una nueva revisión a eso de las 17:30, aquí en la que más se escucha.

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1: ¡Vamos por más!

0: Aló, Carnaval, buenas tardes. Hola.
1: Hola, hola, hola. Buenas
0: hola, tardes. Buenas tardes, ¿qué tal?
1: Julito, ¿me puedes tocar la canción? José, José, por estar contigo. Toque el tirito, saludito a la tía José, Daisy. José. Bienvenida, tía Daisy, que la saluda la Blanquita de Blasilla, que la quiere mucho y la estaba echando de menos porque no estaba en el grupo de la radio. Nos vemos, tía Daisy.
0: Saludos ahí para la tía Daisy. Ya se me olvidó la canción que me pidió ya.
2: ¡Hey! ¡Hey!
0: ¡Hey!
2: ¿Estás atento?
0: ¡Hey, hey!
2: Ahora va tu tema en el Tóquelo al Tirito, junto a Julito Salazar y el DJ más chacotero del norte.
1: Contigo. Toque la tirito.
0: A ver, ¿cuál era, muchacotero?
1: José,
0: ¿cuál era?
1: José.
0: José, José.
1: Por estar.
0: Por estar contigo, ya. José, José, por estar.

0: A ver, para nuestra amiga Blanquita.
1: La vi bailando en TikTok.
0: Rom, pom, pom, por estar contigo. Aquí está entonces José José en el toque no al tirito de la carnaval. Para nuestra amiga Blanquita de Placilla. Ya, Blanquita. Aquí está tu solicitud.

0: Por estar contigo. Ahí estaba José José para nuestra amiga Blanquita, la Blanquita de Blasilla.
1: En el toque lo alterito, Julito Salazar, con su buena onda.
0: Gracias,
1: y alegría.
0: Gracias, caballero.
1: Te puedes saludar en vivo. Manda tu mensaje al WhatsApp más 56 552 22 58 84. Toque lo alterito de su Radio Carnaval.
2: Hola, Julito. Por acá Hola. La IA nuevamente.
0: La IA.
2: Me gustaría escuchar en esta tardecita a Miguel Bosé. El temita creo que se llama Libre Ya de Amores. Ya, Julito. Por acá estaremos esperando la canción. Un abrazo y cuídate mucho.
0: Esta es la IA del gato, ¿ah? La IA del gato que me conoce. Esta IA me conoce, pues sí, esta IA es buena. Nada que Alexa. No. La IA del gato me conoce.

0: Ahí estaba Miguel Bosé, Libre ya de amores, en el Tóquelo al Tirito aquí en la Carnaval. Más 56 55 2 22 58 84, nuestro super whatsappero de la Carnaval, para que ustedes puedan solicitar su canción en el Tóquelo al Tirito en esta tarde de miércoles, ya 5 de agosto. Voy con el siguiente contacto, a ver a quién tenemos por acá. Hola Carnaval, buenas tardes.
1: Hola. Llevabas en tus ojos.
0: Canta bonito usted, ¿eh? Me gustaría escucharlo en vivo. Aló.
2: Polito Salazar, por favor, ¿me puedes programar la canción La Amistad de Laura Pausini?
0: Laura Pausini, La Amistad.
2: Quiero escucharla.
0: Ya pues.
2: Voy a salir. École, gracias.
0: A ver, La Amistad de Laura Pausini.

0: bailando.
1: Ya, aquí está Laura Bausina. ¿Quién la encontré? Estaba escondidita.
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1: Ya son las 4 de la tarde con 53 minutos. 4 de la tarde ya con 53 aquí en La Regalona. Aquí está Laura Pausini.

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0: 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Esta es la hora.
1: Esta es la hora en su Radio Carnaval, 17 horas con un minuto.
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0: Saludamos a nuestros auspiciadores a esta hora aquí en la Carnaval. 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
1: Me dijo alguien que gusta de
0: oro. 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Borom, borom, bom, bom. Aló. Buenas tardes.
2: Julito, en el Hola. Clanterito. Me regalaría el tema para toda la vida de los maravillosos. Todo clanterito.
0: Para toda la vida. Aquí están los maravillosos para Kikín.

0: Julito, hola. Julito, ¿alguna posibilidad que me coloques el tema de Ráfaga? No te vayas.
1: No te vayas.
0: No me dejes. Quédate conmigo. Ya. Un ratito más. Tóquelo, tóquelo al tirito. Gracias, Julito.
1: Abrazos, cuídate. No te vayas, no me dejes, quédate a mi lado. No te vayas. Bueno, aquí está para nuestra amiga Marcia, allá en Juan López, Ráfaga. No te vayas.

0: ya, sáquemela, sáquemela, sáqueme la canción, sáqueme la canción. Si la Marce quiere escuchar a Ráfaga. Aló, buenas tardes, tía Daisy.
1: Hola, Julito, muy buenas tardes.
0: Para buenas tardes, tía Daisy.
1: Antes que nada, quiero mandarle un abrazo bien grandote a la blanquita de Placilla, a la señora Nelly,

0: Ber, a ver, a ver.
1: Estarán con este tema al olvido. 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Con la Joaquín sonando en el par.
0: Primera vez que me solicita esta canción, ¿verdad?
1: 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Hizo un tren para mí.
0: Eliana. A ver. Al parecer esta canción se escucha igual que el celular de la tía Daisy. Ahí no va el doctor del... ¿eh? La hospitalización del celular de la tía Daisy. Ahí no va el doctor, ahí no más.

0: Nos vamos a la pausa. Primera vez que estoy tan feliz de irme a la pausa. Primera vez que estoy contento.
1: ¡Soy feliz!
0: Me voy a la pausa. Pausa cortita. Hoy estoy contento, pero más que me voy a la pausa. Y ya regresamos aquí en la carnaval. No se mueva, llegó con todo la tía Daisy, ¿eh?
2: Esta es la hora. Esta es la hora en su radio carnaval. 17 horas con 30 minutos. 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
1: 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Atención. Atención, se necesita contratar maestro de primera con experiencia comprobable mínima de 2 años en trabajos de construcción, mantención o montaje industrial para Antofagasta, turno 5x2. Se ofrece sueldo líquido de 900 mil pesos. Interesados en enviar currículum vitae al siguiente correo: rrhh@diserva.cl, rrhh@diserva.cl o al WhatsApp más 569-7306-8100, más 569-7306-8100. Se necesita trazador para obras civiles con técnico en topografía, técnico en construcción y técnicos en obras civiles o carrera afín. Que tenga al menos 2 años de experiencia en cargos similares, turno 5x2. Se ofrece sueldo líquido de 950 mil pesos. Interesados en enviar currículum vitae al correo rrhh@diserva.cl, rrhh@diserva.cl o bien al WhatsApp más 569-7306-8100, más 569-7306-8100. Se necesita contratar ayudante para apoyar la ejecución de trabajos en construcción, reparación y mantención de obras civiles en Antofagasta. Turno 5x2. Se ofrece sueldo líquido de 700 mil pesos. Interesados en enviar currículum vitae al más 569-7306-8100, más 569-7306-8100 o al correo rrhh@diserva.cl, rrhh@diserva.cl. Empresa de seguridad necesita contratar guardias de seguridad con curso OS10 al día, vigente. Interesados pueden contactarse al más 569-3190-9302, más 569-3190-9302. Se necesita contratar ayudante, licencia de conducir clase B para mantención de redes de agua potable y alcantarillado en Antofagasta. Turno 5x2. Se ofrece un sueldo líquido de 700 mil pesos. Interesados en enviar currículum vitae al más 569-7306-8100, más 569-7306-8100 o al correo rrhh@diserva.cl, rrhh@diserva.cl. Así hemos revisado los datitos aquí en la Carnaval. Una nueva revisión luego en la última edición del día a eso de las 18:30 en la que más se escucha.
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0: Aló, carnaval, buenas tardes. Hola, hola.
1: Chulito, buenas tardes.
0: Buenas tardes.
1: Fría tarde que han Tocolandia por acá, el pingüino.
0: Pingüinito, ¿qué tal?
1: Y vamos a dejar a Herrera para mañana. Hoy día, Garra de Amor, báilalo.
0: Bien. Báilalo.
1: Por favor.
0: Ya pues.
1: Para amenizar un poco la tarde.
0: Ya pues, no hay problema.
1: No tan romántico. Ya, compadrito, muchas gracias. Ahí acá en Tocopilla lo conocen, pues en la Vulca, ¿sí? ¿Los conocen a ustedes ahí? En la Vulca que estuvieron la otra vez, a la memoria. Ahí te conocen.
0: Saludos a los chiquillos de la Vulca por allá en Tocopilla.

0: Aló, carnaval, buenas tardes. Estamos complaciendo a nuestros auditores en el Tóquelo al Tirito, aquí en La Regalona. A ver, ¿a quién tenemos por acá? Aló.
1: Temita de Américo,
0: ¿eh?
1: A morir.
0: Ya
1: está como la Tirito, la Iri.
0: La Iri, mira. A morir. Me imagino que es esta canción, po. Me imagino. ¡A morir!
2: Yo soy Américo.
0: ¿Es esta canción, Iris, o no? ¿O estoy equivocado? Claro, porque Américo no tiene ninguna canción que diga a morir, po. Él dice ¡a morir! Pero me imagino que es este tema.

0: Oye, buena, Julito.
1: ¿Qué tal?
0: Hula Hula. Oye, hermanito, ¿qué pasa con un temita ahí? Para Hula Hula ahí. Pues no me molesto nunca con un temita. ¿Qué pasa cuando?
1: Pero obvio, por Hula Hula. Lucho Barrios.
0: Los hijos se van.
1: Cuando los hijos se van de Lucho Barrios. Ya, pues no hay problema, pues Hula Hula. Para eso está el programa.

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1: Ya faltan solo 10 minutos para que sea las 18 horas 6 de la tarde aquí en La Regalona. ¡Aló!
2: ¡Hola!
1: ¡Hola! ¿Qué tal? Estás? Bien, gracias.
2: La Camila. Hola. Espero que estés todo súper bien. Aquí estamos, recién acabo de salir del trabajo, así que escuchándote. Quiero pedir la canción Sin Disfraz del grupo Virus.
1: ¡Virus!
2: Por favor, tócame el tirito, Julito. Besitos, chao.
1: Chao, besitos. Aquí está este buen recuerdo de los años 80. Sin disfraz.
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1: Para nuestra amiga Camila, pero es sin disfraz, Chacotero, sin disfraz. O se va a enojarla, ese tema era bueno también el que pinchó primero, ¿ah? Hácela como que no se notó. Ya, aquí está sin disfraz. La otra era dicha feliz.

0: Hola nuevamente, Pulito.
1: ¿Qué tal?
0: Quería pedirte,
1: señor, a morir.
0: Ezequiel y la clave.
1: Ya. Llorarás. Llorarás.
0: Porfa, Pulito.
1: Ya, pues no hay problema.
0: A morir.
1: A morir.
0: Dale, Pulito.
1: A ver, Ezequiel y la clave. Llorarás.

Nos vamos a una pausa cortita y ya regresamos aquí en La Regalona. No se mueva porque vuelvo junto a Chacotero con la ruleta musical de la Carnaval. Pausa cortita y ya vuelvo.

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0: 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Esta es la hora. En la Carnaval ya son las 18 horas con 2 minutos. 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

0: Mentirosa. Vamos a revisar las canciones del ranking en esta tarde-noche aquí en la Carnaval.
1: Oiga, Julito, ese cabrón chacotero está inyectado ahí mezclando.
0: Pero obvio.
1: No está ni ahí con tirar la ruleta.
0: No, ahora va con la ruleta, si ya... Ya tiene su paralilla. Ya, ya, sí. Ahora es turno de la ruleta. Es más, vamos de inmediato a la ruleta. Ya, chacotero, deja de mezclar, por favor, chacotero. Ya. Ay, no, a eso. Gracias, gracias, che. Gracias, gracias, gracias. Se le agradece, gracias. La gente está esperando la ruleta. Más 56-55-2-22-58-84. La ruleta musical de la Carnaval que comienza en este instante. Ya, chacotero, dele. A ver, vamos con el número uno. Uno.
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0: Uy, buen recuerdo.
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0: Esa edad.
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0: Los Red Juniors.
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0: Número uno.
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0: Los Red Juniors. Los hermanos Zabaleta.
2: Tú también.
0: En el número uno del ranking.
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Ahí está el número uno del ranking para esta tarde de miércoles. Voy con el 2. Yo giro la ruleta chacotero. A más no poder. 2 del ranking para hoy.

En el 2. En el 2 tenemos a Camilo Sesto. 2 para hoy.

0: Ahí está el 2 del ranking para hoy.
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0: Número 1, los Red Juniors. Y en el número 2 tenemos a Camilo Sesto. Ustedes deciden a quién quieren escuchar en el mini especial de la Regalona. Más 56 55 2 22 50.

0: Esta es la hora. En la Carnaval ya son las 18 horas con 34 minutos.
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1: Vamos con la última edición de Los Datitos para hoy, miércoles 5 de agosto. Atención, lápiz y papel. Atención, se necesita chofer para asistencia en compras y transporte de personal con licencia clase B y A2. Turno 5x2 en Antofagasta. Interesados en enviar currículum vitae al siguiente correo. idias@itesing.cl. idias@itesing.cl. Tomar cerveza y vino para olvidar. Empresa fabricante necesita joven ayudante de taller. Interesados en enviar currículum vitae al siguiente correo. Postulación empresaafta@gmail.com. Postulación empresaafta@gmail.com. En Datitos Varios te invitamos a un tambo bailable a beneficio de Mauricio El Mauri Morgado para este próximo domingo 9 de agosto desde las 14 horas en calle Monte Grande 315, eventos Atacama. Valor de la entrada 5,000 pesos. Ya puedes comprar la tuya y retirar el día de la actividad. Puedes comunicarte al +569 4751 8016, +569 4751 8016. Ven a disfrutar de una tarde llena de música, bailes y fiesta.
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1: Atención, se invita a todos los que quieran ser parte de estas ramadas familiares populares 2026 con un nuevo lugar, más amplio, más familiares que nunca, con estacionamientos más exclusivos. Ideal para los adultos mayores, donde invitamos a los nuevos socios, nuevos fonderos, quienes quieran aprender a trabajar, familias, agrupaciones sin fines de lucro, para pertenecer a la Asociación de Fonderos, presidido por Erika Yáñez y Yasna Collao, a una reunión de carácter importante para este lunes 10 de agosto, a partir de las 18 horas, en calle Bolívar 644, entre Mata y Condel. Fundaciones participan gratis, costo cero en estas ramadas. Puntos a tratar, terrenos ramadas 2026. Para mayor información, usted puede comunicarse al siguiente WhatsApp. +569 9487 26 88. +569 9487 26 88. Así hemos revisado los datitos aquí en la Carnaval, en la última edición del día.
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3: Oiga, príncipe, anóteme con
1: señor,
3: la número 2, Camilo Sexto.
1: Camilo Sexto,
3: este va fijo para la final de fin de año.
1: ¿Dices tú?
3: Va fijo. Ya, mi rey,
1: ya.
3: Se mandó pedazo de programa, compadre. Pedazo de programa. Ya, Julito, que llegué a mirar tu casita, cuídate.
1: Cuídate, saludos para el gato. Saludos, gatito. Y también para la IA. Hola, Carnaval, buenas tardes.
4: Hola, muy buenas tardes.
1: Buenas tardes.
4: Por la número uno.
1: La uno.
4: Saludos, bendiciones.
1: Gracias, abrazos para ti. Ya tenemos un voto para los de Red de Juniors y un voto para Camilo Sexto.
5: Julito, Julito.
1: Hola, hola, hola.
5: Voto por Camilo Sexto.
1: Camilo, por Camilo.
5: Que usted y Chacotero, la joya, como le dice el gato, tengan un excelente retorno en la casa y una linda noche también para todos.
1: Abrazos, cuídate, Kikín.
6: Hola, Julito.
1: Hola.
6: Y el Chacotero.
1: ¿Qué tal? ¿Qué tal?
6: Juanito. Chacotea con la perilla. Saludos, Juan, y por aquí. De las compañías Cuartita Región. Oiga, mi hijo, el 2.
1: El 2, Camilo Sexto.
6: Camilo Pino ahí, Camilo Pino ahí. Póngale.
1: Te fuiste.
6: Saludos a todos los carnavaleros.
1: Oye, te fuiste a los años 80.
6: Carnavalines.
1: Carnavalines.
6: Carnavallayos. Chaito.
1: Te fuiste para el año 80 y cuánto, cuando fue el Mundial Juvenil. Ahí fue figura Camilo Pino, ¿eh? Bueno, figura en Cobreloa y también en algún tiempo Camilo Pino jugó en Deportes Antofagasta, ¿eh?
7: Saludos, Julito. Hola. Número 2.
1: El 2. Anita Veroiza, cuídate. Hola, ¿qué tal, Julito y Chacotero? Saludos para ustedes.
7: Saludos a todos los carnavaleros, todavía. Saludos. Una ya, linda abrazo. Tarde, Julito. Muy bonito programa.
1: Gracias. Saludos. Se me equivoca ya, Anita Veroiza. Yo pensé que había terminado ya. Hola, ¿qué tal, Julito y Chacotero? Saludos para ustedes. Quiero votar por la número 1, tu amiga Pamela. Saludos, Pamelita. Hola, carnaval.
8: Julito.
1: Sí.
8: Mía.

0: Hola, ¿qué tal, Julito? Mi niño, voto por la número uno desde Puerto Viejo. Saludos a nuestra amiga Mirna. Besitos, Mirna, para ti.
1: Julito, a ver, voto por la número dos, Camilo Sesto. Estuvo muy bonito el programa.
0: Gracias.
1: Y bien a su casita, cuídese.
2: Por la número dos, Julito, por la número dos.
0: La dos también, saludos, Camilo Sesto. Gracias, vamos. Saludos para él. Saludos ahí para nuestro amigo Sebastián. Julito, voto por la número dos, Camilo Sesto. Saludos para ti, el Juanito Valdés. Saludos, abrazos, Juanito. Aló, carnaval.
3: Julito, yo voto por la número dos, Camilo Sesto. Hasta mañana, mi guapo.
0: Hasta mañana, se me cuida, tía Daisy.
3: Tocar un temita más alegre, más alegre.
0: No parecido al de hoy. No parecido al de hoy, ¿ah? ¿Eh? No parecido al de hoy, tía Daisy.
4: Julito, están muy buenos los dos. Pero me voy a quedar con Camilo Sesto.
0: Camilo Sesto.
4: A tu casa, estaba excelente tu programa, muy bonito.
0: Gracias, Sonia. Hola, ¿qué tal, Julito? Buenas tardes. Excelente programa, como todos los días. Araceli, Erika, del Hogar Don Orione. Saludos para Araceli, Erika, del Hogar Don Orione, ahí en sintonía. Votamos por la número 2. Buen retorno a casita. Gracias, Erika.
5: Hola, Julito. El Hola. Número 2.
0: El 2 también, Sexto. Camilo Sesto.
6: Julito, buenas noches. Voto por la número 2. Voto por la número 2. Lo estamos viendo mañana.
0: Gracias, Blanquita. Si mañana estaremos acá.
6: Cuídese, Chacotero.
0: Hasta abrazos.
6: Mañana. Y viene a su casita. Chao, chao.
0: Chao. Saludos para Blanquita. Hola, ¿qué tal, Julito? Quiero votar por Camilo Sesto. Que tengas un buen regreso a casa, nuestra amiga Elena Barruel. Saludos para Elenita Barruel, ahí conectada también. Hola, ¿qué tal, Julito? Voto por la número 2. Si gana, por favor, pone la canción Mientras me sigas necesitando. Gracias, que llegues bien a casita. Abrazos, saludos para nuestra amiga Giovanna. Son tantas canciones bonitas de Camilo Sesto. Hola, ¿qué tal, hijo? Buenas tardes. La Chechi vota por la 2. Ojalá gane mi cantante favorito. Saludos para Cecilia, la Chuchana Chechilia. Aló, carnaval.
7: Hola, Julito, buenas tardes.
0: Hola.
7: Aquí corto de nuevo. Voy por Camilo.
0: Camilo.
7: Chao, Julito. Yo soy Camilo. Se despide la tía del Burgón, la tía Daisy.
0: Saludos, chao, tía Daisy. Julito. Chao, abrazos para ti.
8: Hola, Julito, buenas
0: Hola.
8: Tardes.
0: Buenas tardes.
8: La número 1.
0: La 1.
8: Número 1. Saludos por acá.
0: Saludos, Minerva. Aló.
8: Hola, Julito, ¿cómo estás?
0: Bien, gracias.
8: Bendiga, voto por la número 2.
0: La 2 también. Julito. Chao, cuídese.
8: Que el Señor bendiga. Regreso a su casita.
0: Gracias. Chao. Hola, ¿qué tal? Votamos por Camilo. Nono y Dilcia, saludos. Un abrazo para Nono y Dilcia.
9: Julito, ¿cómo estáis?
0: Bien, Yo Silvia, bien.
9: Camilo C.
0: Camilo C.
9: Tiempo sin escuchar tu voz.
0: ¿Pero cómo?
9: Aquí estamos tomando tecito con
0: ¿Pero cómo
9: Brandon,
0: es posible?
9: Sebastián y la mamá de Brandon. La Blanquita Nieves se fue para la calle ayer, nos llega hasta entre 9 a 10 días más.
0: Oiga, ¿pero cómo tanto tiempo si hace poquito nos mandó un audio? Ya otro voto para Camilo Sesto, Chacotín.
10: Julito, buenas tardes.
0: Hola.
10: Meli, voto por Camilo Sesto, que llegue bien a casita con Chacotero. Estuvo muy linda la programación. Y mañana ahí lo vamos a estar escuchando
0: ya,
10: un ratito, porque a las 3 tengo que ir a hacerme un electrocardiograma.
0: Ah, ya, que salga todo bien, ¿ah?
10: Rutina.
0: De rutina, ah, perfecto.

0: Nelly.
1: Julito.
0: Hola.
1: Muy buenas tardes.
0: Buenas tardes.
1: Saludo para usted, un gran saludo para usted y su amigo Chacotero. Por la número 2.
0: Y la 2 también. Ya está arrasando Camilo VI. Gracias, abrazos para ti, María Acuña. Hola, ¿qué tal? Julito y Chacotero, votamos por la número 2, Camilo VI. Anita María, besitos, Anita María.

0: Vaya contabilizando, Chacotero, por favor. ¿Aló?
1: Julito, hola Julito.
0: Hola, hola.
1: Por número 2, también voto yo. Están bonitas las dos, pero ¿ya? Voto por la número 2.
0: Se queda con el 2. Ya pues.
1: Bendiciones, Julito. Bendiciones.
0: Besitos.
1: La Fuente Juan López.
0: Saludos, Juanita de Juan López. Hola, ¿qué tal, Julito? Trabajando hasta la medianoche. Saludos para ti y para tu compañero. Por acá, Luchito, votamos por la 2. Camilo VI. Saludos para Luchito ahí, sector. Sector norte ahí, sector de la chimba. Ya, Chacotín. Señoras y señores, acaba de contabilizar, no se demoró mucho. Con un 92% de los votos, arrasó Camilo VI. Señoras y señores, Camilo VI es el ganador en esta tarde, noche, aquí en la Carnaval. En el mini especial. La culpa ha sido mía.

Camilo VI, ahí estaba esa linda canción llamada Melina. Ya faltan 6 minutos para que sean las 19 horas 7 de la tarde. Mientras me sigas necesitando, el ganador del ranking de esta tarde noche aquí en la Carnaval, Camilo VI.

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0: 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Esta es la hora. En su radio regalona ya son las 19 horas con 7 minutos.
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¿Cómo están todos y todas? Bienvenidas, bienvenidos. El regreso a casa de su radio regalona, su radio carnaval. En este día ya miércoles 5 de agosto, que ya casi termina, se acaba, se va. Adiós, se finí. Bienvenidas, bienvenidos sean todos al regreso a casa de su radio regalona, su radio carnaval. Música e informaciones a esta hora de la noche, en la que más se escucha. Su radio regalona, su radio carnaval. Bienvenidas, bienvenidos. En su radio regalona ya son las 19 horas con 23 minutos.

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El regreso a casa en día miércoles 5 de agosto. 32 multas. Vehículos en desuso. Basurales. En el sector alto de Antofagasta. ¿Qué pasó con esto? Un amplio despliegue municipal que consideró personal y equipos de la Dirección de Inspección General, Seguridad Pública y Aseo concluyó con 32 multas vehiculares. El retiro de 3 automóviles abandonados y además la erradicación de un basural de 3 toneladas de desperdicios. El operativo tuvo lugar en la intersección de Martin Luther King con el campamento Esperanza, donde además de las citaciones al juzgado de policía local por estar mal estacionados, se agregan 2 sanciones a locales que funcionaban sin patente municipal, más el retiro de vehículos y la basura mencionada. El director de Seguridad Pública del municipio, Gonzalo Castro, analizó que este es un sector muy complejo, está en el límite urbano de nuestra comuna, un operativo de recuperación de espacios públicos. Bueno, fueron 23 citaciones.

0: además de un local que no contaba con patentes para el funcionamiento. Creemos, dice, que poco a poco la gente ya está tomando conciencia de que debe estacionarse en lugares que están adecuados para ello y no arriba de las veredas. Sobre todo en las partes más recurrentes al estar estacionados en veredas o en el costado izquierdo de la calzada. Bueno, entre otras también recomendaciones, ¿eh? A raíz de este operativo, 32 multas. Y además un local sancionado por no contar con patente municipal. Operativos realizados en Antofagasta. Vamos a la música a esta hora de la noche en su radio regalona, su radio carnaval. Es el regreso a casa en la que más se escucha.
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0: En su radio regalona ya son las 19 horas con 28.

0: Esta es la hora.
1: En su radio regalona ya son las 19 horas con 32 minutos.
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música e informaciones en su radio regalona, su radio Carnaval. Miércoles 5 de agosto. El regreso a casa, en la que más se escucha. Más informaciones a esta hora de la noche. Hospitales de Antofagasta y Calama quedan en un ranking de menor cumplimiento de indicadores de gestión del MINSAL. El Hospital Regional de Antofagasta, Leonardo Guzmán, y el Hospital Carlos Cisternas de Calama figuraron entre los establecimientos con menores resultados en el ranking de gestión hospitalaria elaborados por el Ministerio de Salud, luego de obtener un 61,2% y un 68% de cumplimiento, respectivamente, en la evaluación correspondiente al año 2025. Los resultados forman parte del balance Scorecard, instrumento desarrollado por la Subsecretaría de Redes Asistenciales para medir el desempeño de los 62 hospitales de mayor complejidad del país a través de 29 indicadores vinculados a la gestión asistencial, eficiencia operacional, sustentabilidad financiera y calidad de la atención. De acuerdo al informe, ambos hospitales de la región de Antofagasta integran el grupo de 21 establecimientos que obtuvieron menos del 70% del cumplimiento, quedando por debajo del estándar de 75% fijado por el MINSAL. En total, solo 26 hospitales lograron alcanzar o superar esa meta, mientras que otros 15 registraron resultados entre el 70 y el 74,9%. Así está la cosa. 61,2 y 68,0. Hospital de Antofagasta y Hospital de Calama por debajo del ranking. Era que no. Pasa palabra. Vamos a la música en su radio regalona, su radio Carnaval. Es el regreso a casa en día miércoles, miércoles 5 de agosto. 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En su radio regalona ya son las 19 horas con 41 minutos.

0: 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Miércoles 5 de agosto, cielos nublados, ¿ah? Al menos por acá, por el centro de la ciudad. Pero frío, frío tampoco está. No, está agradable, fíjese. Bastante agradable la temperatura. Pero mucha atención con esto, ¿ah? Porque la Dirección Regional de Senapred Antofagasta modificó la alerta temprana preventiva por vientos en toda la región. Bueno, este pronóstico que advierte la presencia de vientos de intensidad normal a moderada en distintos sectores cordilleranos durante los próximos días, ¿ah? De acuerdo con el informe emitido por meteorología, el evento afectará la cordillera de la costa y además la cordillera de la región de Antofagasta entre el miércoles 5 y el domingo 9 de agosto. Bueno, en la costa, por estos lados, los vientos podrían variar entre los 60 y 80 kilómetros, mientras que en la cordillera las ráfagas oscilarían entre los 60 y 80 kilómetros, situación que se extendería hasta el día domingo. Bueno, ante este escenario, Senapred informó que la modificación de la alerta temprana preventiva implica reforzar el monitoreo de las condiciones de riesgos y de las vulnerabilidades asociadas a este tipo de eventos. Y por supuesto, estar atento siempre a cualquier situación o eventuales emergencias. Así es que ahí atentas y atentos todo por este aviso de vientos. Cuelgue bien la ropa, ¿eh? Exactamente. Para que no aparezcan calchunchos en la casa del lado. 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Es el regreso a casa en día miércoles, en la que más se escucha.
1: 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En su radio regalona ya son las 19 horas con 48 minutos.

buenas ondas, buenas vibras, buena música a esta hora de la noche en su radio Regalona, su radio Carnaval. El regreso a casa. ¿Algún taco hasta ahora, no? Bueno, paciencia. Sobre todo la gente que va por ahí por la costanera. Sí, a veces ahí se forman algunos tacos. A veces sí, a veces no. No sé cómo estará la cosa el día de hoy. Bueno, lo comentábamos el día de ayer respecto de estos cobros irregulares con el nuevo sistema de pago de la locomoción colectiva. Fíjese que la Seremi de Transporte y Telecomunicaciones de Antofagasta reforzó las acciones para abordar las denuncias por presunto cobros irregulares en el sistema de pago electrónico del transporte público, manteniendo un trabajo coordinado con Epipay y Banco Estado para revisar cada caso y esclarecer las transacciones reportadas por los usuarios. El Seremi Pablo Benandi informó que las coordinaciones con la empresa encargada del sistema de cobro electrónico permitirán levantar los antecedentes de cada denuncia y derivar la información a las entidades bancarias correspondientes con el propósito de verificar la trazabilidad de los cobros y resolver las dudas planteadas por los pasajeros. En ese contexto, el Seremi invitó a las personas que detecten cobros indebidos o tengan dudas sobre los descuentos registrados en sus medios de pago, acercarse a la Seremía de Transportes y Telecomunicaciones para presentar sus antecedentes. Benandi explicó que el trabajo conjunto con Bpay y Banco Estado busca aclarar el origen de los cobros y su trazabilidad para que en los casos que corresponda se efectúe la devolución de los montos involucrados. Ahí está entonces la invitación a aquellas personas que se han visto afectadas. Pueden acercarse a las oficinas de la Seremía de Transportes y Telecomunicaciones para presentar todos los antecedentes. En una de esas algo se recupera, ¿no? Vamos a las canciones en su radio Regalona, su radio Carnaval. Es el regreso a casa en día miércoles. En su radio Regalona ya son las 19 horas con 57 minutos.

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